Alo Pampa, de Máximo Aguirre y Suma Paz, en la voz de María Amelia Parra. Y seguimos compartiendo canciones, y si hablamos de caballos, hay dos caballos que han sido muy famosos, muy célebres por su travesía. Han ido desde Buenos Aires hasta Nueva York. Dos caballos, uno, un gateado. La palabra gateado está definida como pelo de yeguarizo bayo oscuro y cebrado con los cabos negros. Bueno, don Agustín nos va a estar explicando en un ratito más, un poquito más sobre esta travesía que han hecho estos dos caballos. Al gateado lo llamaron gato, al overo rosado, mancha. Y bueno, han hecho esta cabalgata de tantos kilómetros y tantas leguas de distancia que unen la ciudad de Buenos Aires con Nueva York. A través de este triunfo vamos a conocer un poquito más esta historia. En la voz de mi hermano Javier Ceresani, Gato y Mancha.

Gato y Mancha, Triunfo, de Escapuzzi y Monterrey, cantado por mi hermano Javier Ceresani. Bueno, este trabajo discográfico que hizo hace algún tiempo y en el que incluyó este triunfo también, hablando un poquito de nuestra historia. Y vamos a seguir escuchando también si hay un compositor que le ha escrito al caballo, ha sido Don Atahualpa Yupanqui. Y vamos a escuchar justamente una de las obras más emblemáticas del maestro, este caballo que ha contado en esta historia lo que le fue pasando. Vamos a escuchar El Alazán, esta milonga de Atahualpa Yupanqui y Pablo del Cerro, en este caso interpretada por la señora Suma Paz.

0: Bueno, y si hablamos de un lugar tradicional, uno de los primeros lugares que tuve la suerte de conocer es la Montonera de Ensenada. Yo sé que Agustín es hace muchos años amigo de toda la gente de la Montonera, y hay justamente unas décimas dedicadas a este lugar, que para los que estamos en esto también es tan importante contar con estos lugares donde se desarrolla y donde se ama tanto nuestra tradición, ¿no?
1: Sí, mirá, fíjate que allá por 1975 llegamos por primera vez llevados de la mano de don Rodolfo Nicanor Krusich, que era muy bien visto allá. Por lo tanto, siempre lo recuerdo a este hombre, porque en todas partes donde yo he ido con él, me han recibido muy bien hasta la fecha de hoy. Y bueno, ya somos socio vitalicio con mi señora. Entrando a la derecha ahí de la institución, esa parte donde paran los autos hoy, alguna vez hemos acarreado tierra en una carretilla para rellenar en sus lugares, ayudando a trabajar algún domingo y algún sábado por la tarde. Incluso los hijos míos, cuando eran chiquitos, con baldecitos, entre jugando y jugando, acarreaban tierra. Así que por esa institución tenemos un gran afecto toda la familia, y recordamos con mucho cariño a todas las personas que pasaron por ahí, muchos de los cuales ya no están, pero bueno, siempre los recuerdo muy bien. Entonces, para este aniversario, el 75, que se cumple en 2015, se me ocurrió escribir esto titulado Escuela Gaucha. Y dice: por el 1940 un grupo de soñadores exponían sus valores para formar la rica cuenta. Tranquearon en forma lenta, arriando inconvenientes, pero los días vinientes iban dando amaneceres, y a opinión y a pareceres hubo jornadas crecientes. El campito y la ranchada es al gaucho primordial, y eso es la piedra basal que atrajo a la paisanada. Hubo pronto jineteada, alguna prueba campera, tal vez izar la bandera al inicio de una fiesta. Mi imaginación es esta respecto a la Montonera. Directivos han pasado de diferentes valores, y si alguno dejó errores, ya son del tiempo olvidado. Aquí hay mucho trabajado, si hasta entornos familiares galopeaban de otros lares atracando algún aporte, con tradición por deporte y nunca para destacarse. Son varios los que partieron a otra pampa a descansar, pero han sabido dejar enseñanzas que se vieron. A medida que vinieron, de a uno fueron puntal, y hasta vino un mayoral manejando una galera que quedó en la Montonera como emblema nacional. Certamen de payadores supo haber alguna vez, y afuera el alero es lucimiento de asadores. Guitarreros y cantores han expuesto su saber, y ahí se han podido ver los más criollos bailarines con un norte y los fines de regordear su placer. Mas también han apoyado a otras instituciones, sea en el campo o en reuniones o en desfiles que han andado. Como escuela la he nombrado, y aquí le ofrezco mis flores con los deseos mejores, que son varios los galopes que ha sumado Agustín López de Asociación de Escritores. Y esto tiene que ver, cuando digo Asociación de Escritores, porque nosotros, la Asociación Argentina de Escritores Tradicionalistas, que ya hace más de 25 años a la que pertenezco, y que alguna vez el año pasado hemos tenido el placer de tener a Lucía Cerezani cantando, es una institución que hace sus asados y sus fiestas justamente en la Montonera, en el mes de marzo, que es cuando nuestra asociación cumple año, que ya lleva 26 años.
0: Bueno, amigos, vamos a una pequeña pausa y seguimos con más Sentir Surero.

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7: Soy Lucía Cerezani y seguimos compartiendo este sentir surero. Seguimos, amigos, compartiendo estas canciones, trasladándonos un poquito imaginariamente a este paisaje de llanura. Uno, cuando recorre los caminos de nuestra inmensa patria, también encuentra como parte del paisaje los caballos, ¿no? Este compañero del trabajador rural, también del paisano que, bueno, que va de paseo, lo utiliza como herramienta de traslado también, ¿no? Para movilizarse, y también a los que se acercan a él a través de los fines de semana, quizás cuando van de paseo al campo o se encuentran en algún lugar donde pueden montar a caballo y descubrir lo que es este universo, porque uno las cosas las ve diferente arriba de un caballo. Y quien no haya tenido la experiencia de hacerlo, lo invito a que lo haga, porque es una experiencia maravillosa que pienso que todos deberían poder vivir en algún momento. Vamos a seguir escuchando ahora a otro gran cantor que le ha dedicado una milonga al caballo criollo, Eduardo Surace.

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Caballo Criollo de y por Eduardo Surace. Y las canciones que veníamos escuchando hasta ahora estaban referidas a caballos que se utilizaban también en las tareas rurales, como contábamos esto de los receros o también del caballo compañero de los paseos domingueros del paisano. Pero hay una canción que está un poco más relacionada con nuestra actualidad y con los caballos que vemos cotidianamente en nuestros caminos, en nuestras calles, en las ciudades, en las grandes ciudades también. Lamentablemente tenemos que seguir viendo la imagen de estos caballos, aunque está prohibido, como sabemos, la tracción a fuerza de sangre, pero, como decía, lamentablemente seguimos viendo en estos caballos cartoneros que Claudio Agrelo le ha dedicado una de sus canciones, Changa Noble.

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0: Escuchábamos Changa Noble, de y por Claudio Agrelo, esta canción dedicada al caballo cartonero, a este que vemos a veces en tan mal estado, en los caminos, en el asfalto, cargando tanto peso, y bueno, la verdad que es el deseo que esto no siga sucediendo. Y recordando a través de esta canción este reconocimiento a los caballos cartoneros. Y vamos a escuchar ahora, en la voz de otro querido cantor, Juan Carlos Cupaiolo, una milonga de Pedro Risso que cuenta la historia de un paisano que, miren lo que ha hecho para defender el caballo de un amigo.
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La voz de Juan Carlos Cupaiolo, esta milonga de Pedro Risso, Noticias para un amigo. La voz característica de Juan Carlos, que teníamos el placer de estar escuchando también en este programa, dedicado al caballo. Y vamos a ir despidiéndonos de a poquito con esta canción que formó parte de mi primer trabajo discográfico y que habla de este final, ya acercándose a este final de su vida. Don Atahualpa buscaba o quería o deseaba solo tres cosas: un caballo negro, unas espuelas de plata y un poncho para abrigarse en el camino. Vamos a escuchar entonces esta maravillosa obra del maestro Don Atahualpa Yupanqui, Yo quiero un caballo negro.

Y así llegamos al final del programa. Conducción, quien les habla, Lucía Cerezani. Idea y realización, Lucía Cerezani y Héctor Trabuco González. Puesta en el aire y operación técnica, Trabuco González y Marcelo Acosta. Cortina musical de Pampa y Cielo, Sentir Surero y Huella del Camino. Producción, Estela Correa, Javier Cerezani, Agustín López y Fernando Cerezani. Nuestras vías de comunicación, página web www.luciacerezani.com y las redes sociales Facebook y Twitter @luciacerezani. Muchas gracias por acompañarnos. Será hasta el próximo encuentro, si Dios quiere.

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Gente, ¿cómo les va? ¿Cómo están? Bienvenidos, amigos, a nuestro Con Sabor a las Cosas Nuestras. ¿Cómo han pasado el fin de semana? ¿Qué tal ha sido? Bien, el astro rey nos estuvo acompañando. Y bueno, pero también se vienen días muy fríos para nuestra zona, por lo menos creo que para todo el país. Así que a nada de estar guardando la ropa. Yo le decía a una de mis nueras, claro, esperando que ahora ya empezara a arrimar la primavera. Le digo, pero no, mija, no me guarde la ropa, no me guarde la ropa de abrigo, porque se vienen días muy fríos todavía. Estamos en la mitad del invierno. Así que a no mermarle a la ropa de abrigo ni a las comidas con muchas calorías, porque nos van a hacer falta todavía. Nos van a hacer falta, claro que sí. Claro que sí. ¿Cómo estamos? ¿Bien? Espero que sí y espero que hayan pasado un muy buen fin de semana con la familia, con los amigos, que hayan disfrutado, que hayan salido a pasear o se hayan quedado en su casa a hacer alguna cosa, pero que lo hayan pasado bien, que hayan tenido visitas o que haya ido de visita, como sea, pero que lo hayan pasado bien, que lo hayan disfrutado a este fin de semana. El próximo ya será un fin de semana largo, porque el lunes es feriado por el general José Francisco de San Martín, día en el que se conmemora el paso a la inmortalidad del padre de la patria, que falleciera precisamente el 17 de agosto del año 1850. Libertador de Argentina, Chile y Perú, el libertador de América, como lo hemos llamado, ¿no? O como lo llamamos, a José de San Martín. Y hoy, en nuestro programa, el que comenzamos con la música de Jorge Méndez, y este clásico, al que tituló Canción del Jornalero, lo estaremos recordando. A Jorge Méndez, que nacía precisamente un día como hoy, pero del año 1942, y que falleciera el 12 de octubre del año pasado, día del aniversario de nuestro programa. 83 años tenía Jorge Méndez, fallecía en la ciudad de Oro Verde. Pero lo vamos a estar recordando hoy, el día de su nacimiento, con todas esas canciones, íconos de la música de la provincia de Entre Ríos, del litoral, cantada por intérpretes de distintos lugares del país y del mundo. Así que con esto estaremos en este Con Sabor a las Cosas Nuestras. También con efemérides folclóricas argentinas y con buena música durante toda la hora de programa. Quien se quiera comunicar con nosotros, la línea es el 3434-066-875. Se los repito. 34-34-066-875. Nos encuentran en Instagram, en Facebook y en YouTube como Con Sabor a las Cosas Nuestras. Me voy a calentar un poquito de agua para el mate y los dejo en la compañía del Turco Ríos, que nos deja de Jorge Milicota y Tarragó Ross. 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

0: Ulises Peña Marichal. Nos dejaba de su autoría Gato Serranero. En la cortina musical, Walter Castro con Luna Cautiva.
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0: Página que pertenece al Chango Rodríguez.
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0: Cuando les cuento que un día como hoy del año 1910 nace en La Rioja Lorenzo Vergara, cantor, músico, autor, compositor, integrante del dúo Velardes Vergara con Esteban Velardes. Fueron integrantes del conjunto Yacta Sumaj con Arbós Narváez y Trejo en el periodo 1945-1953. Juntos firmaron el tema Pregón Riojano y el villancico Verde Romero, que tenemos aquí en la cortina, grabado y popularizado por Eduardo Falú. Esta es la versión de Luna Monti y Juan Quintero.

En 1916 nace en Salta Fernando Portal, cantor, autor, compositor. Comenzó en un trío con Octavio Corbalán y Rolando, el Chivo Valladares. Cantó con Edmundo Saldívar, Adolfo Ábalos y los hermanos Aramayo. Integrante fundador de los Cantores de Quillahuasi, con Vega Pereda, Lastra y Núñez. Autor de Por qué será que parece y Zamba de la Toldería, con Eusebio Doyorti y Oscar Valles. El Carrerito y el Dentrador, con Doyorti. Estoy de Vuelta, con César Perdiguero. Zambita del Caminador, con Atahualpa Yupanqui. Pastor de Nubes y Zamba del Ciego, con Manuel J. Castilla. La Estampa Cuyana la realizó con Alfredo Pelaya, Eusebio Doyorti, Alfredo Alfonso, José Zavala, Hilario Cuadros, Augusto Constant y Rafael Arancibia Laborda. En la Carpa, con El Payo Solá y Carlos Vega Pereda. Corazón del Apacho y Zamba para el Río Salí, con Luis Díaz. Chicha, Coca y Aguardiente, y Para Cantar en Nochebuena, con Osán Tristán, entre otros temas. Fernando Portal murió a los 61 años de edad.

En 1927 nace en Santiago del Estero Hugo Díaz, músico, reconocido intérprete de la armónica, instrumento que revalorizó con talento excepcional. Su primer conjunto es del año 1949, junto a su esposa Victoria Cura y Domingo Cura, entre otros. Recorrió con su arte Europa, Estados Unidos, Medio Oriente y Japón. Contó con el auspicio de la casa alemana Hohner, que fabricaba las armónicas que utilizaba. Una gran foto suya se exhibía en dicha empresa. Formó junto a Domingo Cura, Kelo Palacios, Oscar Alem, Eduardo Ávila y Eduardo Lagos, entre otros, una de las mejores agrupaciones de la época. Autor de Zamba Mía, Zamba de los Cuatro Vientos, El Perro, No Lo Hallo con Oscar Lisa y La Bella Zamba del Ángel con letra de Ariel Petrocelli, entre otras composiciones. Hugo Díaz murió un día domingo a los 50 años de edad.

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1: En 1942 nace en Paraná Jorge Méndez. Su nombre completo, Jorge Arístides Méndez. Músico, poeta, cantante, autor, compositor, artesano. Fue consagración en Cosquín 1965. Participó como artesano en la Quinta Feria Nacional de la Artesanía Popular Argentina. Su primer libro de poemas y primer disco larga duración llevan por título Razón de Ser. En 1986 recibe la Orden del Poncho. En 1993 en Paraná se lo declara ciudadano destacado. Musicalizó la obra de Luis Cané, autor de Canción de Puerto Sánchez, tema que fue traducido al inglés y al guaraní. Siendo el rajido doble su género preferido, compuso Canción del Jornalero, El Viejo Aguará, Puentecito de la Picada, Bajada Grande. Las canciones No Estoy para Nadie, Yo Soy de Paraná, Segador de la Vida y Ya No Preguntes Más, Los Chamamés Lomadas de mi Entre Ríos y Por Qué Canto Chamamé, La Chamarrita Puro Monte y La Ranchera Buen Cantor, entre otros. Su aire de chamarrita, La Vida en Oro y en Verde, fue declarada canción oficial por el municipio de Oro Verde. Una calle, un aula, una biblioteca, un festival y un anfiteatro llevan su nombre.
2: Falleció el 12 de octubre de 2020.

En 1966 muere en Buenos Aires Miguel Repiso, músico correntino chamamecero, compositor, autor del chamamé Tita con Isao Cabitbol, entre otros temas musicales. Al morir tenía 53 años de edad.

Fechas y personalidades que forman parte de nuestra historia folclórica argentina y que nosotros recordamos aquí en Con Sabor a las Cosas Nuestras. Recordando el cumpleaños del querido Jorge Méndez, es que compartimos esta página que le pertenece y que lleva por título Rancherita Candorosa.

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¿Por qué canto chamamé? Jorge Méndez, como ya dijimos, cantante, guitarrista, autor, compositor, artesano, nacido en Paraná en el año 1942. Descendiente de árabe y español, su inclinación primera fue hacia la poesía, el canto y la guitarra. Escribe su primera obra a los 16 años, Canción del Jornalero. El apogeo del folclore argentino de los años 60 lo llevó a entusiasmarse con los ritmos y rasguidos de nuestro país, que lo llevarían más tarde a crear canciones de raíz nativa, abandonando los incipientes estudios del noble instrumento de las seis cuerdas para dedicarse fervorosamente a la composición poética musical hasta la actualidad. En 1964 recibe el premio al mejor solista de canto en el Festival de Posadas en Misiones y en el Festival de San Lorenzo en Santa Fe. En el 65 obtiene el premio Consagración de Cosquín, que le da la oportunidad de grabar para el sello RCA Víctor el disco Lo Mejor de Cosquín, donde interpretó las obras Canción del Jornalero, de su autoría, y El Cachapecero, de Ramón Ayala. Como solista de canto y guitarra, se ha presentado en los principales escenarios del país y también del sur de Brasil y en el vecino Uruguay. Prolífico autor y compositor, llevan su firma cerca de 100 obras, entre las que recordamos El Viejo Aguará, Bajada Grande, Yo Soy de Paraná, Lomadas de mi Entre Ríos, La Vida en Oro y Verde, Puentecito de la Picada y su mayor éxito, Canción de Puerto Sánchez. Obra grabada por grandes artistas argentinos como Los Fronterizos, Horacio Guaraní, María Ofelia, Los de Imaguaré, Los Hermanos Cuestas, entre otros. Uno de sus grandes clásicos, sin lugar a dudas, es El Viejo Aguará.

0: el viejo Aguará, lo que estábamos escuchando, Jorge Méndez, un artista multipremiado. Entre sus distinciones más importantes están el premio a su trayectoria, otorgado por el Festival de Cosquín en 1980, el premio Lira de Plata, otorgado por SADAIC y la Sociedad de Músicos de Rosario. En el 2000, el premio a su trayectoria, otorgado por SADAIC. En el 2001 se presenta nuevamente en Cosquín, en el espectáculo Los Poetas y la Gente, presentando su obra integral Destinos Luminosos, donde musicaliza a grandes poetas regionales como Julio Federick, Jorge Enrique Martí, Juan L. Ortiz, Olegario Víctor Andrade, Carlos Mastronardi, entre otros, acompañado de músicos como Hugo Jiménez Agüero, Ariel Petrocelli, Ramón Ayala, Marcelo Verbel y Juan Carlos Carabajal. El público de Corrientes lo pudo disfrutar en la Fiesta Nacional del Chamamé del año 2013, donde actuó como invitado del decidor Toto Sema. Llevan su nombre la Biblioteca de la Escuela Las Heras de Paraná, el anfiteatro de la Plazoleta Italia, también de Paraná, y una calle de La Picada. Jorge Méndez. Nosotros, aquí en Con Sabor a las Cosas Nuestras,
1: lo estamos recordando.

el placer de cantar que me procuro. Como todo placer tiene su precio, yo gané por cantar hasta el desprecio de impostores que triunfan en lo oscuro. Por ser fiel a la vida me hice duro y ante falsos cantores canté recio. Y a la efímera fama que ama el necio, preferí la humildad del canto puro. No transé con el mundo de los grandes mercaderes voraces del momento que proyectan figuras estelares, porque siempre he cantado como Hernández, con el firme sostén del fundamento en un mar de pasiones populares.

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1: Tiempo de 2x4 en Consabor a las cosas nuestras. Escuchamos a Madre Tango Hijo. Nos dejan Mi novio es Pituco.

0: Señor Oscar, lo llamo desde Necochea, habla Carlos Vito. Quería tener la oportunidad de felicitarlo por su programa, saber que lo recuerdo gratamente acá. Un abrazo y muy lindo programa, y adelante, lo felicito.
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0: los mensajeros del chamamé, los que están en la cortina, por andar dentro del monte. Lo que estamos escuchando cuando estamos en el final de nuestro programa. Quiero saludar a Mari y Juan, que nos escuchan todos los días. Gracias por estar con nosotros. Olguita, por supuesto, querida, beso grande. Olga, gracias por estar también todos los días desde Dolores, provincia de Buenos Aires. Y Juanita, también en Dolores. Noemí en Villa Elisa y Rosa en Recreo, Catamarca. Y Tati en Corrientes. Ignacio en Coronel Suárez, lo mismo que Jorge. Gracias por estar con nosotros, queridos amigos. María Esther en Radatili, en el sur de nuestra República Argentina. A todos, gracias por estar. Gracias por compartir nuestro programa cada día. Nos vamos, lo hacemos con más de los mensajeros del chamamé. Nos dejan en este cierre de programa Ciudad de Mercedes, una página de Ferradas Campos y Ramón Montenegro. Siguen en la compañía de la radio. Será hasta mañana. Que Dios los bendiga. Chao.
1: Oh, típico chamamé de la tierra payubrera, sos preludio melodioso que sale del corazón, y en Mercedes el horcón de esta música genuina, Tambá Castillo el varón de esta tierra.

Gracias, Carlos Franco. Salud, cacharpalleros de la noche de Cosquín. Desde ahora y hasta que la luz del sol nos alumbre, vamos a ver si el público de la noche de Córdoba nos acompaña.

pasión, y el montado pasaba a jugar en Perú.

0: Amigas y amigos, nuevamente con ustedes y en esta oportunidad para presentarles a uno de los personajes, a uno de esos hombres que ponen la cara, su imagen, su voz, su palabra, pero también su sentimiento. Eduardo Tuna Esper.
1: El gusto de estar contigo, el gusto de compartir estos instantes. Vos tenés más cosquín que yo, porque la vivís en las peñas, la vivís por las calles, la vivís profundamente y la llevás muy dentro tuyo. Yo quiero agradecerte esta oportunidad que me honra compartir contigo, porque vos sabés cómo te quiero, vos sabés bien toda la trayectoria que hemos hecho juntos y creo que es valedero que también sepan que así como estás haciendo este trabajito de apoyo y de cosas, vos sos grande dentro de lo que es Cosquín, en las trasnochadas, en las peñas, cuántas veces estuvimos juntos aquí arriba del escenario en la cacharpalla de las amanecidas. Yo quiero felicitarte y les pido a quienes me estén escuchando que te brinden el apoyo que vos te mereces y le pido a Dios que te ayude para que puedas llegar a donde realmente debes estar.
0: Claro, pero el motivo de esta nota no era recibir los halagos que, inmerecidos por cierto, y que agradezco muchísimo, sino es simplemente recabar la opinión tuya de la magia esta de Cosquín.
1: Sí, vive. Cuando nosotros creíamos que estaba sofocado, cuando se dijo que no se hacía por todas las cuestiones, por todo este flagelo, por todo este calvario que está viviendo Córdoba, y además porque decían que ya no existe más el folclore y todas esas cosas, pero ahí está, vive, está vivito y coleando, y con qué fuerza que está la cosa. Muy bonito, muy bonito.
0: Muy bien, Tuna, la mejor de las suertes para vos y para toda tu familia.
1: Gracias, igualmente.
2: De la Comisión Municipal de Folclore. Por favor, Irigoyen, hace entrega a Eduardo Tuna Esper de esta plaqueta en agradecimiento por los 20 años que ha colaborado el Tuna Esper en las amanecidas de Cosquín. Así que, por favor, vamos a saludarlo con todo el afecto que se merece. Gracias, Tuna, querido. Tuna Esper, hace 20 años que comienza a las 2 o 3 de la mañana y amanece con los cantores.

0: ustedes estarán viendo, nos encontramos con Eduardo Tuna Esper. Y pienso que al decir ese nombre, todas las palabras están de más. Solamente quiero decir 20 años y le doy el micrófono.
1: Bueno, gracias. 20 años de Cosquín es toda una vida, es toda una sucesión de sueños, es toda una emoción. Un duende tremendo que se pasea por un escenario con la gente que ya no está, con la gente que alguna vez estuvo y que nos alentó a seguir, y con aquellos que hoy, al venir a este homenaje a los 20 años, supieron darme un abrazo pleno de recuerdos y de cariño. Solo puedo decir dos cosas: gracias, gracias a los cacharpalleros, gracias a todos, gracias a Dios especialmente, que me ha dado esta tremenda emoción y este recuerdo que no voy a olvidar jamás. Cosquín seguirá por siempre y para siempre siendo Cosquín. Y yo soy hombre de Cosquín, fiel a Cosquín, y no lo he cambiado ni lo pienso cambiar. Si Cosquín muere, habrá muerto el Tuna Esper.
0: Muchas gracias, Tuna. Una sola pregunta para la gente que no sabe qué es lo que significa cacharpalla. Porque vos estás catalogado hace muchos años como el cacharpallero. ¿Qué es lo que significa cacharpalla para la gente que no lo sabe?
1: Cacharpalla quiere decir esperar el amanecer cantando. El gaucho, que lo sorprendió a la noche, no podía seguir porque se perdía. Entonces optaba por quedarse en la casa de un amigo, en una pulpería, en algún lado, a cantar, guitarrear y esperar que amanezca. Cuando amanecía, seguía su camino.
2: En el fútbol están jugando chicos de 16 años que son una maravilla. En todos los lugares. Aquí te ponen palos en la rueda hasta que te sentís viejo. Cuando ya te estás perdiendo la voz, te lleva una grabadora y te hace una grabación que no sé si va a caminar. Esa juventud del chico de 17 años que toca el piano, de la otra nena de 18 años que yo te digo que canta, hay que darle su lugar. No se puede seguir. Vos ves la programación de Jesús María igual que la de Cosquín, va a ser igual que la de Varadero y vamos a seguir lo mismo. Hay gente que si no está, el público no va. Y te digo que eso tiene que terminarse. Cosquín era comparativa con el

Argentino Junior. Argentino es una beta permanente de fabricación de jugadores, y Cosquín era una beta permanente de consagración de artistas. Ahora hay cosas muy sospechosas. Ahora un tipo se consagra en enero y en noviembre le está cantando al Papa. ¿Al Papa? ¿Qué es lo que mueve todo eso? Y ahora no viene porque pide una calamidad de plata y porque está manejado de otra forma. El hombre ya no canta más folclore. Usó a Cosquín, por eso yo te decía que hay que hacer un contrato para que durante 5 años... Le diría que pechen, pero que se unan. Bien. Hay que hacer encuentros nacionales sin ninguno de los consagrados. Invitar a las grabadoras que los escuchen. Invitar al periodismo serio. Porque vos tenés 200 periodistas, pero ¿cuál sirve de todos? ¿A quién leen de todos? Bueno, eso, traer la gente que sirve, que escuchen las nuevas cosas, y la grabadora que no le haga una grabación a fulano, que imprima 2 temas de cada uno de Jujuy, el otro de Salta, el otro de Trelew, entonces la grabación recorre el país y reparte. Eso hay que hacer, porque si vamos a esperar que nos manejen con consagraciones de festivales, nos vamos a morir de hambre.

Claro, yo quiero explicarles todo, porque después tal vez vayan a escuchar esta cinta o alguna vez, o esta grabación, y ya ahí no va a haber las explicaciones. Pero mi madre era de acá, de Moquehue. Mi madre era de la familia Puel, muchos de ustedes conocerán esa familia. Mi padre era europeo. Por lo tanto, cuando una vez dijeron que mi madre estaba esperando un niño que había llorado antes de nacer, mi padre y yo, lo pienso ahora, imposible científicamente. Bueno, es imposible. Es imposible. Pero sepa Dios, ¿no? Entonces, se dice que cuando llora antes de nacer un niño mapuche, es un entugli, ¿no? O sea, un poeta. Yo no soy poeta, mucho menos. Se equivocó la cigüeña ahí. Pero esto me dio pie para decir siempre que yo vine al mundo a cantar milongas. Como yo no las canto, las digo, que es una manera de que el corazón cante. Y después los que, gracias a Dios, tienen su voz, Dios les ha dado ese don, las entonan y las cantan. Yo vine al mundo cantando milongas, del mundo así me abre dir. Fino tiento de una lonja es la vida que me ha tocado vivir. Y si me apura la ausencia o me da por aflojar, busco en la raíz de mi origen y el viento me dice que vine a cantar. Yo vine al mundo y mi madre sabía que era cantor y varón, porque sintió desde el vientre una tarde de que escuchaba mi voz. Al nacer me ató la sangre con una cuerda cantora que soñaba en las guitarras y eterna me amarra la vida a las coplas. Yo vine al mundo y mi padre me dijo, cuando ya pude entender, te dejo mi nombre limpio y la vida que en ti voy a recorrer. Y aquí ando alzando aquel nombre por la senda de mi padre, con la presencia sonora que puse en la aurora de mi nueva sangre. Yo vine al mundo cantando milongas, del mundo así me deberé de ir. Y en la herencia germinada que dejo, dejo la idea y también la guitarra de mi vida, manantial que quiero tanto para vencer el silencio y habitar el tiempo, soñador del canto.

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0: Y ahora, amigos, un espacio de música folclórica con una nostalgia anticipada.
1: Despedimos hoy a Félix Dardo Palorma, cuya actuación ante los micrófonos de Radio Splendid constituyó un señalado éxito. Le auguramos igualmente triunfos y agradecemos en nombre propio y de los oyentes los gratos momentos que nos ha deparado.
0: Y ya inicia Félix Dardo Palorma su actuación de despedida.
1: Con sus guitarristas Bianchi, Núñez y Laine nos ofrece la samba del que es autor, titulada La Llamadora.

entre mis manos renacen en samba ecos de ausencias que dicen triste la voz de un cariño en flor. Como anochece sobre mi alma al morir la estrella que me iluminó.

0: La tierra estaba de antes, señor. Iban los ríos como niños potentes ciñéndole el regazo, lamiéndole la tierna caparazón de greda con su campana líquida, sus sales planetarias. Iban los ríos solos subiéndose a los árboles, mojándoles la sombra, procreando los pájaros. Y la tierra era un ancho territorio, señor, porque entonces la tierra no era buena ni mala. Se camino, luna de la distancia, porque entonces la tierra no terminaba nunca y el pan era un veleiga lejana. Pero el viento lo sabe, siembra su siembra unánime. La desata de noche con los dedos del aire, su tránsito caliente le deshace los límites, la libera de tantos oscuros propietarios. Yo sé, señor, yo he visto la noche sobre el campo, su condición de estrella, su silencio pesado, y digo que no es cierto que para alquilarla, que le alambren el torso, que le vendan la espalda, porque la tierra entera pertenece a la noche, al universo entero, al sudor de la sala que mueve la fatiga campesina del mundo, la voluntad la briega como una enorme pala. Pertenece al que sabe celebrar la alegría de ver crecer las plantas, al cómplice del sol, al sembrador que pone la semilla como un semen dichoso, y es lentamente el milagro del agua. Porque sin esta frente, sin este duro brazo, sin el tiempo a destajo de gastarnos las manos, ¿quién dará testimonio de la vida en la tierra? ¿Quién ha de prepararnos la primavera, el vino, el fermento credoso de donde viene el canto? Por eso yo pregunto, señor, ¿cuándo es el día? ¿A qué hora justamente vamos a rescatarla? ¿Qué hombres vendrán conmigo? ¿Qué canción cantaremos? ¿Qué flores sembraremos? ¿Dónde está la alambrada? Pero Omega, que no solo nosotros, que cada uno lo sepa, porque hay un continente de tierra sometida, gordos concesionarios, carbón comprometido. Hay zonas donde el hambre tutea la agonía y esclavitud de estaño y cobre de miseria. Hay trigo condenado a los precios siniestros, petróleo al que amenazan su primavera negra, naranjas exportadas con todo el sol a cuestas. Hay niños que no encuentran al hombre, caen antes, se van sonrisa abajo, muerte abajo, se pierden entre lo destituido que cae y se disgrega. Que no solo nosotros, que cada uno lo sepa. Golpeo esta guitarra elemental, América, hasta cavarle al medio un pozo de sonido, hasta ponerle adentro una zamba furiosa. Mi percusión de sangre, señor, este latido tan pariente del aire, tan sol, tan repartido entre una antigua música de azúcar en nosotros, para que desde el hombre continental subamos, almíbar solidario, familia amanecida, a empujar la esperanza pobrecita, mestiza, a desatar las manos de América nativa. La tierra estaba de antes, señor. Iban los ríos, luz con la lengua húmeda. Iban árbol arriba a besar el tumulto donde empieza la vida. Por eso yo pregunto, señor, ¿cuándo es el día?
1: Autoría y voz, Armando Tejada Gómez. Musicalización y edición técnica, Rubén Carlos Galabotti Roa, Bahía Blanca, Argentina.

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Dice Carlos Fuentes, el gran escritor mexicano, ese gran narrador de América Latina, que el hombre es el niño que fue. Y es tan cierto que uno repite consecuentemente a lo largo de la vida intacto que nos queda dentro del corazón siempre. Por los niños vamos a empezar aquí este diálogo de palabra y canto. Primera soledad. Hoy mi madre no me quiso. La he rondado horas enteras vestido de capitán, de mago, de marinero. Pero nada, no me quiso. Ni me ha pegado siquiera. Salgo a morir al baldío volteando todas las puertas. Arde el sol en el silencio amarillo de la siesta. Ni gatos, ni vigilantes, solo la calle desierta. ¿Cómo me voy a morir sin que mi madre me vea?

se bajó en la estación de aquel pueblito. Caminó por sus calles aterida. Recordó las palabras de su padre. Es tan claro ese cielo de mantilla.

Tu figura vegetal se mete en la plataforma solitaria de los hilos de plata que tensan la luna con tu posible consecuencia. Pero tú serás causa inesperado, serás río, serás tronco, serás bermejo. Pero tú, chaguanco herido, nunca serás viejo.

a la yegua al cuero, que solito en el potrero un día quedó el potrillo, se le fue apagando el brillo de su pelaje gaucho.

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carácter hizo sonar las narices. 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

Dios prestando los años que hoy amontona, con esa pinta gauchona que lo sigue acompañando, en un corral trabajando.

esa nube espesa flotando como un tronco por el río, nuestro granado en flor y mis amigos que traen su guitarra por la noche para salir desde mi corazón, porque

0: Parece que es de buen gusto.
1: No sé si es bueno o es malo.
0: Ajá.
1: Pero en el truco la flor dicen que tiene valor cuando son las tres de un palo.
0: ¿Y de ahí? No caigo en la cuenta.
1: Al hombre que experimenta en el truco y los amores,
0: sí. Ajá,
1: no lo entusiasman las flores que no hayan pasado... De 30.
2: Eso hay ser lo preferente. Pero cuando nos asalta la duda por una falta...
1: Sí.
2: Qué buena es la flor de 20.
1: La segunda es la que falta.

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La Elvira, la que lo nombraba este hombre. 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

se quiere a una muchacha. Así como se le habla a una muchacha, así empecé a quererte, Mar del Plata. Desde la playa en que bañé mis tardes, hasta la noche que bebí en vino el alma simple de tus hijos. Así contaré de vos y el misterio de ese vino. Así hablaré de vos a otro hermano del camino, aquel que no me espera pero al que siempre encuentro, y le diré: me fui.

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0: pueblo riojano, yo, Facundo Quiroga, teniendo fe en ustedes, por la divisa, mando
1: ¡a la carga!

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0: Los federales no han muerto.
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álzate enchada, señora de los llanos, iluminando las lanzas que en barranca los sueños de unidad han traicionado. Porque la historia no está en las hojas de los libros. ¡Claro que no! ¡Todo es mentira! La historia está en las hojas de los sables enmohecidos, que galopa sangre adentro de padre a hijo, para que tenga vigencia el sacro himno. Facundo, ibas a pactar y la vida te quitan, que la cruz de tu tumba sea una lanza y que sigan creyendo y llamándonos los vencidos, que ellos mismos han sido traicionados. ¿Sabes por qué, Facundo? ¿Por qué? Porque el ojo por el cual saltó tu vida, cual savia fragorosa el Atlántico ilumina, y la Indoamérica toda se estremece. Tu ojo está flotando, Facundo, sí, está flotando y sellado.

0: Canqui.
1: ¿Qué dices, machingo?
0: ¿No es esta tu samba esquina al campo?
1: Así saben decir.
0: ¿Por qué no la cantas?
1: Y bueno, ya que estamos.

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Allá va mi luna entrerriana, con el paisaje sobre la piel. 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

Noche, por Yahoo, no tiene pena, porque se enciende un chamamé por cada estrella. 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

Hay hombres que caminan por las calles con un sol en la frente, un diamante de luz, con hambre de otra vida, con aire de combate. Hay hombres que se sientan a la mesa y reparten su pan con gusto solidario. Hay hombres que despiertan y sonríen mientras se dicen, hoy es el día. Dan la mano como un acto de fiesta, saludan como cantando un himno y de cada cansancio hacen copas de vino, banderas, arcoíris, cajitas musicales. Hay hombres que de noche tienen sueños justos, destierran a sus ángeles corruptos y al despertar para salvar la tribu van presurosos a sus puestos en la lucha. Esos que son así son hombres libres.

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Coplas del canto rodado para Miguel Ángel Reyes, que ha ayudado a ponerle los ecos profundos a cada sonido de los de Salta. La piedra rueda en el río, la copla rueda en el pueblo, y como canto rodado, al rodar se van puliendo. La tierra se vuelve arena y llega al mar en silencio. El canto se vuelve sangre y va atravesando el tiempo. Escribo para dejar grabado mi sentimiento, porque la palabra es aire y al aire lo lleva el viento. Me quedaré aquí en la tierra, pero en el canto me alejo. El canto es la golondrina de mi alma que se irá lejos. Por estos cantos rodados hasta tus oídos llego, para que tu alma juegue a la payana con ellos.

0: Ahí los tiene en el corral. 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No le aconsejo elegir a aquel overo rosado. Naides todavía lo han dado y es cosa pa' maldecir. Si usted se quiere lucir, claro, si le da el pellejo, anímese al azulejo que está al lado del doradillo. De no le traigo el rosillo o aquel gateado lunarejo. Fíjese en aquel tobiano zarco del lado de montar. Parece un pingo de andar, mas no lo elija, paisano. Mejor traigo el tostado ruano de botas con delantal. Cualquiera pa' mí es igual, mas le advierto que a esa yunta ya la ha subido una punta que fueron pa'l hospital. Le apuesto hasta el tirador, si se le anima aquel vallo. Al lomo de ese caballo yo me juego hasta el honor. Si es que le sobra valor, primero tenga presente que debe ser muy prudente, porque cierra de movida, va a salir como escupida en una plancha caliente. Si se le anima al Picasso, que es maneado de adelante, va a ser fea pa' que aguante sin recibir un porrazo. Le aviso por un si acaso, es un chuzo medio bruto, y aunque de esto no discuto porque usted es quien va a montar, pienso cómo ha de quedar su mujer vestida de luto. Ese zaino, que es bragao como aquel de la leyenda, no es pa' aflojarle la rienda ni pa' subirlo confiao. Y aquel vallito encerao tiene fama bien ganada, y en la última jineteada se portó como es debido, dejando a un hombre tendido que hoy ya no sube por nada. Y mire aquel colorao, media red del lado del lazo, caballo de sobrepaso, lunanco y abichocao. Fue mansito en el arao, tiene pinta de nochero, y así cual lo ve de fiero, no lo monte, por favor. Me lo ha pedido el doctor que atendió a los que subieron. Mejor vamos a matear. Se lo aconsejo, mi amigo. Yo sé por qué se lo digo. ¿Para qué va a hacerse golpear? Usted se querrá probar por sentirse meritorio. En cambio, para mí es notorio lo que ahora le voy a contar. No tengo ganas de andar esta noche de velorio.
1: Pero antes de irme le voy a doble chicle y le voy a dar un beso a usted, Ronnie. Y le recomiendo una cosa más, Ronnie. Que se abra un poco más mentalmente. No sea tan cerrado así mentalmente.
2: ¿Por?
1: Por lo que hablábamos recién de la

0: lo que apuro. Usted, Johnny, ya es un hombre grande, Johnny,
1: sí,
0: como
1: sí,
0: yo.
1: Justamente, ¿eh? Porque soy un hombre grande, y ahora con criterio que, formado y demás, no y puedo
0: permitir.
1: Pero
0: que rompa esos criterios y esa estructura, Johnny. El mundo es free. El mundo es free. El mundo es libre, Johnny. La gente tiene que quererse, tiene que amarse y tiene que hacerlo saber. Basta de andar reprimiendo lo que sentimos por nuestros seres queridos para decirlo después en el cajón. Hecho una bola, baba y moco y llorando. Ahora tenemos que decirnos esas cosas, Johnny. ¿Eh? Ya, ¿hasta cuándo lo voy a
1: defender? Pero eso no lo vamos a contar nunca.
0: Bueno, salvo que nos vean, pero Johnny, si no lo contemos, Johnny. ¿Se acuerdan cuando se culó con los gauchos? Ah, sí. La cubre. Y si me quieren cobrar 500 dólares, 100 dólares eran los caballos.
2: 100 dólares, ya.
0: 1000 dólares, no sé.
1: Habíamos ido a la escuelita.
0: ¿Quieren cobrar 1000 dólares el caballo? Le digo, Johnny, a mí me parece bien. Y ya se le pasó la furia, Johnny. ¿Te parece bien, cabecito? Sí, Johnny, le digo. Es barato, 500 dólares, es barato, Johnny. A mí me pareció caro, dice yo, perdoná, dice, me enculé, dice, me pareció... No, Johnny, es muy barato, le digo. Es muy barato, 500 dólares, en el 1-1. Le digo, lo único, Johnny, no sé cómo va a ser para llevar estos caballos para Córdoba. Dice, no, si no me lo han vendido, me lo han alquilado, no, te están matando. Y arrancó de nuevo. ¡Qué montón que tenía, Ronnie! ¡Oh! Y Ronnie se armó la bronca, lo íbamos a hacer recagar entre los gauchos, a usted porque yo. Si no, no me metí a favor suyo, éramos los dos solos, Ronnie. Como 10 gauchos, y yo me metí al lado de los gauchos, Ronnie.
1: Y el payador que se había escondido.
0: ¡Oh! Y el payador que se había escondido.
1: Bueno, vamos con el cuento.
0: Lindo, bueno, Ronnie, querido.
3: Antes, si alguien, Tere, dice, justo estaba tomando jugo cuando remataste el chiste de la empleada doméstica.
0: Chau.
3: Dice, no, ha salpicado todo lo que estaba en salto. Si alguien está tomando jugo o algo, que lo deje por un momento que va a contar un chiste.
0: Bueno, Johnny, gracias por la invitada, gracias por lo de amigo. No me dijo nada el pendejo, me estaba hablando que lo había visto, me dio mucha alegría. Ahora voy a tener unos días de parate y me voy a ir yo también. Estaba en la casa del mono.
1: Ah, ¿sí?
0: El mono Bretado, y es que ha estado por allá unos días. Y este, usted sabe que es una prima mía que... trabajaba en una casa así de familia bien, muy bien, ¿no? Y un día la encontré llorando la patrona. La señora, dice ella, ¿no? Y le dice, ay, Jennifer, porque hay en que no son ninguno, me aquí no por los nombres, ¿no? Jennifer, Aaron Ruiz. Así nombres, así, Kevin. Hay uno que se llama Tyson González. Sí, no le arrugamos nosotros los nombres, Johnny. Yo no sé conmigo, Cacho Buenaventura. Claro que mi mamá era muy cerrada también. Y tengo un amigo talco porque le hicieron cesárea a la mamá. Y entonces fue a anotarle el padre. Y antes de ir se lo estaba cambiando y la esposa le dijo, viejo, no te olvides de ponerle talco al nene. Y le puso José Talco. Nosotros le decimos talquito cariñosamente. Y mi prima, la Jennifer, la encuentra llorando a la patrona de ahí y le dice, bueno, si ustedes me van a tomar todo para la broma, así yo ni me voy, yo estoy hablando en serio. Señora, usted parecía más seria, ¿eh? Usted sabe que usted parecía, tenía otro concepto de usted, pero que se ha abierto también usted, que se ha liberado y ha roto cadenas así que le tenían sujeta al prejuicio, a esas cosas que a uno no le permiten vivir a pleno. Johnny, tenemos que tomar un vino una noche de esta, así, un vino de esos alargadores, ¿eh? Y vamos a charlar de esto y nos vamos a contar algunas cosas, que no se anima, porque cuando amanecimos así durmiendo juntos, ajá, con el osito, los dos que teníamos agarrado el osito así, sí, tironeamos. Y digo, no, es el mío. Sí, yo me di cuenta en el acto, me di cuenta en el acto que era el mío. ¿Se acuerdan que nos bañamos, Ronnie, para ganar tiempo? Nos bañamos juntos. Pero Ronnie no quería la ducha, se afeitó como 5 veces, se pasó. Venga, Ronnie, venga a la ducha. Aprovechemos el agua caliente, venga que los jabones. No quería saber nada, Ronnie. Estaba más duro que un gallo al horno, Ronnie, ¿viste? ¿Se acuerdan? Y revolé el blanco los ojos, así como el maestro Po. Che, la gente que está manejando, que está accionando máquinas de gran porte, por favor, paren. No hagan esto riéndose, ¿no es cierto? Paren, escuchen y ríanse y después continúen. Las que están cosiendo, o cortando o haciendo alguna cosa, que paren un poquito, ¿no es cierto?

como ese viejo que venía agachado así del baño, y dice, ¿qué te pasó? Y si te dio aire en el cogote, dice, no, y dice, me prendí el ojal de la camisa con el botón de la bragueta y venía hecho un boy el viejo así, ¿no? Y de distraído, por salir rápido, viste, porque estaba viendo el partido. Y entonces le dice la vieja, ¿qué pasa, Jennifer? ¿Qué pasa que estás así con esa cara? Y no, dice, señora, dice, que yo me voy a morir. Parece que me voy a morir. Ay, pero Jennifer, ¿de dónde sacas esa estupidez? ¿Que te vas a morir? Ay, que te vas a morir. Ya quisiera una tener esa salud, viene el lomo de la Jenny. Prima mía, Ronnie. Esos lomos de mazamorra, de polenta, de guiso de lenteja, esos lomos. Sí, para tocar y apretar, para jugar el doctor, Ronnie. Y yo sin perejía hace de enfermo. ¡Qué estúpido! ¡Viejo pavo! Mira qué lindo, y morena, Ronnie, de pómulo así prominente, de sonrisa generosa al labio, una negra jetona divina, Ronnie, la Jenny, ¿no? Y dice, ay, Jennifer, ya quisiera una tener esa salud. Y dice, no, me voy a morir. Jenny, cálmate, por favor. Te abofeteo, Jenny, ¿eh? Cálmate, por favor, y contame de dónde sacas. El señor me ha dicho que voy a morir. El señor sería el esposo de la señora, el patrón, ¿no es cierto? El contratante. Es que el señor me ha dicho que me voy a morir. Dice, ay, pero mi marido es tan charleta. No dice una palabra seguida de otra que tenga un contenido, que tenga una perspectiva de seriedad. Es un cualquiera, mi marido dice cada cosa. Sí, dice. Él dirá lo que dirá, será charlatán lo que quiera, pero él es doctor. Y si el doctor dice que voy a morir. Ay, Jenny, cálmate, por favor. Mi marido seguro que te ha hecho una broma. Me ha dicho que voy a morir. Jenny, cálmate, por favor. Ponete esta pastillita ahí bajo la lengua. Respira hondo. Ahora contame, ¿de dónde sacás eso que te vas a morir? Tu marido me ha dicho. ¿Pero qué te dijo mi marido? Yo estaba esta mañana, estaba echado limpiando abajo la cama, y el doctor me agarró de atrás y me dijo, chiquita, vos esta noche no vas a pasar. Chiquita.

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1: 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Saludamos a la gente de www.radiohoracioguaraní.com.ar, Daniel Spinelli, Brenda Dijiano, Radio Libertad en los pagos de Maipú, Gustavo Abello, Tito Loboti, 92.5. Gracias, amigos. Un abrazo. FM 107.7, cadena líder general, La Valle, Ariel Larrea, Vilma Ramírez y toda su gente. Un abrazo para los pagos de Pavón. FM 107.5, Río Gallegos, la capital de Santa Cruz, Don Coco Cortés. Radio Abasto TV en la ciudad de Mar del Plata, Martíncho, buen día. FM del Mar, 100.1, Punta Alta, Rolando Ramón, Carlos Montaldo. FM Acuario, 92.5, Germania, General Pintos, Quique Minervino. FM Las Adelas Oriente, Coronel Dorrego, Alejandro Pugliese. Alejandro, querido, un abrazo a la distancia. Muy feliz cumpleaños para tu mami. Que la pase muy bien. Ayer creo, ¿no? Ayer fue. Ángela, muy feliz cumpleaños. Que los cumpla feliz, que los cumpla feliz. Que los cumpla, Ángela, que los cumpla feliz. Chon, chon, chon. Bueno, Ángela, la mamá de el amigo Alejandro Pugliese, que ayer estuvo de cumpleaños y me avisaba hoy a la mañana, mi amigo. Bueno, saludos, querido hermano, y un abrazo a tu mami. Saludamos a FM 96.9, Colonia Alberdi, Emiliano Leyes, FM Colonia 98.1, Colonia Marina, Provincia de Córdoba, Alcide Rivadero, FM 98.1, Capital de San Luis, Estela Maris Campo y el señor Lito Lucero, tu radio, amiga, en celeste y blanco. Radio Mega Hit, Gerardo Funes, allí estamos, muchas gracias, querido amigo. La FOL Argentina, la FOL Paraguay, Nexo Radial 104.9, Enrique Obregón. Gracias a FM Latina 94.5, Mar del Plata, Mario Lisandro Bazano. Gracias a la gente de Radio Simmel, Ciudad Autónoma de Buenos Aires, Guillermo Aguilar Blanca y Liliana Mazacote. Saludamos a FM 93.5, FM Digital en Valmelobos, Luciano Rojas. Y por supuesto a la gente del Facebook. Y habíamos comenzado musicalmente con esta gran chamamecera, qué lindo, santafesina. Ariel Omar Castro dice: buen día, buen martes, saludos para todos desde Damasio, Córdoba. Mirá, primero fue en saludar, temprano, compañero. Tito Collazo dice: buen día, Juan Antonio, saludos para todos los de Pampeanía. Luis Bevilacqua dice: buen día, Juancito, equipo de la radio y audiencia. Los saludos desde la página de la radio digital FM en Palmelobos, la 93.5 de Luciano Rojas. ¡Qué grande, che! Bueno, gracias, querido Luis Bevilacqua. Buen día, querido amigo Luis Bevilacqua, dice el Tito Collazo, que anda firme como pata. ¡Tito! El 22 de agosto, es decir, ahora nomás, ¿eh? El 22 de agosto vamos a encontrarnos allí con el Jorge Tortosa, que veo que estuvo haciendo su programa de radio. También agregó Facebook, si no me equivoco, algo que estoy mirando por ahí. Saludo, querido Jorge Tortosa, que ahora ya está por cantar, ya está por salir al camino de la música y el canto. Miguel Ángel Miranda dice: buen día, amigo Juan, y saluda a la audiencia, dice: saludos para todos desde Chivilcoy. ¿Cómo anda la gente de los pagos chivilcoyano? Buen día, ¿todos bien por ahí? Bueno, abrazo, hermano. Eduardo Basaber dice: que sea un buen día para la audiencia de Pampeanía, de todo el país y todo. Y para vos, Juan Antonio Márquez, nos vemos el próximo domingo, Eduardo Basaber, allí con Alejandra Rodríguez en el mediodía de la... allí la nueva herradura. Ahí vamos a estar, con la música y el canto, si Dios quiere, al mediodía nos encontramos. Saludo para Mirta, Junta, Mirta, ¿cómo estás, Mirta? Buen día, saludo para vos y para todos los que andan por ahí escuchando la radio, amigo, mirá. Daniela Mazzaro.

Daniela Massaro cantando La Mañana de Pampianía. Sí, señor. ¿Qué estamos hoy, che? A ver, agosto. Martes 11 de agosto. Y yo creí que hoy iba a amanecer un día tremendo, de sol, hermoso. Como... Pero no. Está feo, che. Otra vez, nublado. Yo digo, algunos dicen, quiero el invierno. Yo quiero verano. Por lo menos, primavera. Claro, la primavera para disfrutar de ese lindo sol, esa aroma hermosa de tara y coronillo y árboles, los pajaritos que cantan, las nubes se levantan y qué sé yo cuánto. Es lindo. No, pero es lindo. La primavera es lo más lindo que hay y después me quedo con el verano. Yo esto de andar con sacos y qué sé yo cuánta historia. No quiero. No tengo dinero como para decir, bueno, estoy en esta época en España, me voy a otro lado, donde hace calor, qué sé yo. Donde hace calor, me voy. Y después vengo al verano, acá al Partido de la Costa. No puedo hacer. Entonces, tomá frío, Juan Antonio. Vamos con el frío. Bueno, Jorgito Tortosa, nos vamos a encontrar el 22 de agosto. Para. A ver. Sí, acá dice. Porque tengo unas confusiones de encuentro, de canto y de no sé cuánto. Pero el 22 de agosto dice Club Vélez Arfield, calle Córdoba 143, 21 horas. Si vos no tenés las entradas, comunicate con nosotros ahí. A Capital, sí. Bueno, al Gran Buenos Aires. Dice al 11:35. 78, 79, 29, Jorge Tortosa, Juan Antonio Márquez y el Juan Carreal. Juan Carreal va a presentar a los artistas y allí andarán un montón de amigos, que nos van a ir a acompañar y que, de paso, nosotros cuando estamos ahí en la peña le decimos, che, vení, canta algo. Bueno, esto es el Martínez, Esto es el 22 de agosto, si Dios quiere. Fernanda Badano dice, buen día Juan y audiencia. Fernanda Badano, viva la primavera, viva la primavera. Sí señor, Fernanda Badano, por... cantora, escúchame, ¿tenés algo nuevo por YouTube? Decime cómo lo busco y si no, por Messenger, pasame algo en MP3. Por Messenger, que no sea video. Mirá, lo vamos a escuchar a Jorgito Tortosa, che. Qué tangazo, mirá. Vamos nomás, Jorge Tortosa, que anoche tuvo su programa de radio. Vamos.

Ahí estábamos compartiendo la música con Jorge Tortosa en la mañana de la radio. Jorge Tortosa, que le ponía música a la mañana. 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Abrazo grande para toda esa linda gente. Gracias por estar con nosotros, Se viene un encuentro de payadores allá por los pagos de Castel y Raulito Atienza, querido hermano. No sé si andará escuchando la radio, Raúl. No importa, nosotros le vamos a hacer llegar este saludo. 20 de agosto, dice, 26 encuentro de payadores, llamado Raúl Atienza. Bueno, merecido para el Raúl querido, que ha hecho tantos encuentros de payadores y han nacido con él. Así que este es el encuentro de payadores Raúl Atienza en los pagos de Castelli, pago donde nació mi padre, Quito Márquez. Esto se lleva a cabo en el Cine Teatro Avenida, 20 horas. Actuarán, entre otros, Horacio Otero, Fernando Rolón, Pablo Gallastegui, Gustavo Abello. ¿Quién más habrá? Dice, habrá sorteo y artistas invitados. Entrada libre y gratuita. En auspicia todo esto, Cultura de los Pagos de Castelli. Muchas gracias, hermano Atienza. Un abrazo para vos. 15 de agosto nos vamos a La Peña, allí por los pagos de General Madariaga, la Cruz del Sur de General Madariaga. Ahí nos vamos a encontrar con Alejandra Rodríguez, con el querido Daniel Carán, con el Luisito Montserrat, con Eugenio Jerez, con el paisano Oscar Baigorria y su gente. Bueno, la gente de la Fiesta Nacional del Gaucho dice que iban a ir. Vamos, vamos todos entonces. Nos vamos a encontrar el día 15 de agosto a las 21 horas en calle Mitre 65, ahí en la pulpería La Cruz del Sur de Daniel Carán. Sí, señor. Bueno, nos vamos a encontrar por esos pagos. A ver qué decía. Yo quería escuchar ese tema por Gustavo Abello, pero se me fue para otro lado esto, che. No sé qué me pasó acá. Se me fue para otro lado el tema. No importa, vamos a seguirlo buscando. Ahora lo vamos a buscar, que ese tema tiene que salir. Fernanda Madano, ahora te la paso. José Alberto Sépara dice, buen día, Juan Antonio. Abrazo, saludos para todos. Gracias, José Alberto Sépara. Buen día, hermano. Un abrazo. José Prense dice, buen día, amigos de Pampianía. Saludos para todos. José Prense. ¿Cómo andás, hermano? ¿Viste Pampianía a través de Argentinísima Satelital? Lo pasaron este próximo viernes, lo van a pasar a las 19 horas como siempre. Viernes 19 horas, sábado se repite, pero qué cosa más campera, ¿no? María Elvira Mori dice, buen día, Juan Antonio, Nora y a toda la audiencia. Estás en Santo Domingo, ¿no? Querida amiga, bueno, un abrazo a la distancia. Gracias por estar en sintonía de Pampianía. Un abrazo, un abrazo, un abrazo. A ver quién más anda por acá. Bueno, José Luis Alberto Sépara. José Alberto Sépara está mandando mensajes para los demás. Bravo, Gustavo Abello dice. Qué lindo, Gustavito querido. ¿Cómo anda, Gustavo? ¿Todo bien? Bueno, espero que todo bien, hermano. Métale con todo nomás, don Gustavo Abello. Va a estar en los pagos de Castel en Encuentro de Payadores. Y ahora está cantando con nosotros. Vamos.

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0: Gustavo Abello cantando El Vallito Avillao. Qué lindo tema musical, che, que nos estaba interpretando don Gustavo Abello. 16 de agosto nos vamos a encontrar acá en la Nueva Herradura, en La Peña, el mediodía, si Dios quiere, en la Nueva Herradura, ruta 11, kilómetro 340. Ahí estamos con Alejandra Rodríguez y, por supuesto, nuestra música y nuestro canto. Ya están las entradas a la venta y hay mucha gente que la está vendiendo. El Tano por Mar de Ajó, la señora Cristina, que le decimos muchas gracias. Y, por supuesto, nosotros tenemos las entradas acá también. La podés pedir.
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0: Bueno, a ver qué pasa por acá, che. Dice José Prense. Para, que se me fueron los mensajes. José Prense, que lo saludaba. Quique Silva. Bravo Gustavo Abello, dice la señora María Elvira Mori. Germán Domínguez García, muy buenos días. Un abrazo a la distancia. Quique Silva, que dice buen día. El domingo estábamos juntos en la Nueva Herradura presentando a los artistas. ¡Qué grande, Quique Silva, viejo y peludo nomás! Tito Collazo, que dice todos los encuentros de payadores en Castelli llevarán el nombre del amigo Raúl Atienza. José Prensa dice, lo vi por YouTube. Pampeanía, sí señor. Bueno, tenés que mirarlo por Argentinísima. ¿Qué dice Germán Domínguez García? Dice, buen día, Juan Antonio. Buen día, Pampeanía. Saludos para todos. Fernanda Badano dice, Juan, te pasé por WhatsApp. No lo puedo recibir, querida cantora. No lo puedo pasar porque yo transmito en un teléfono allá y una cámara, y acá está el celular. No lo puedo pasar. Tiene que ser por Messenger. Entonces yo de ahí lo saco, ¿eh? Mandalo si todavía tenemos tiempo. ¿Qué más dije? Grande, Gustavo Abello, dice José Alberto Séparo. Bravo, Gustavo Abello, dice Tito Collazo. Cristian Jerez, Cristina Jerez. Buen día, Cristina Jerez. María Elvira González. María Elena González, hermana de los cantores. Buen día, Juan y audiencia. Hermana de los cantores, sí, señor. María Esther Guillone dice, buen día, Juan. Bendiciones, que tengas un hermoso día. Un abrazo a la distancia para María Esther Guillone.
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0: Qué grande, Gustavo Abello, viejo y peludo nomás. Escuchá, mirá. Escuchá. Qué lindo. Me lleva a los tiempos cuando estaba en el campo. Don Tito Ramos.

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1: Qué lindo, che, qué lindo. Pollita Baker dice, me llevaste hacia aquellos tiempos, hace tantos años atrás. Y de eso se trata, ¿no? De pasar algunos temas que tienen que ver con el ayer. Y también siguen siendo con el hoy y con el mañana. Temas, algunos que ya no se usa cosas, ¿no? Como por ejemplo el deschalador de May, toda esa historia. Las botas de madera, no sé si la usarán. Pero mirá qué recuerdo me trajo. Viste que esto es un ida y vuelta, ¿no? Porque yo lo pongo porque me trae mucho recuerdo a mí. Pero no recordaba eso que me dijo ella. Recuerdo a Golo Fernández usando botas de madera. Y Golo era mi amigo, nuestro amigo. Éramos muy pequeños nosotros, pero él era un hombre tan bueno y que nosotros nos reíamos mucho con él. Y cómo cruzaba la pierna, él no la cruzaba nadie. Le pegaba una vuelta abajo y con bota de madera y todo, ¿eh? Tremendo. Bueno, compartimos tantas cosas, tantas tortas fritas les comimos en su casa, ¿no? A doña Marcelina, a Golo, a toda esa familia hermosa, ¿eh? Íbamos casi todas las tardes nosotros caminando hasta ahí a hinchar, ¿viste? Muchachito travieso que éramos y nos íbamos para allá, estaba el Chico Juárez y disfrutábamos. Así que me trajiste un recuerdo hermosísimo y todo gracias a don Tito Ramos, ¿no? Que pasamos recién. María Elena González, saludos. ¿Quién más anda por acá? Bueno, esto lo había saludado. Germán Domínguez García dice, buen día, amigo. José Alberto Séparo, Tito Collazo. Bueno, saludos para todos, dice. Ernesto Alberto Cuello dice, abrazo guitarrero para todos. ¿Quién más anda por ahí? Che, Eduardo Basaber dice, te pasé por Messenger, dice, el tema Amo a mi país, que te nombré ayer, dice, está en YouTube. Bueno, hermano.

0: Estábamos escuchando a los amigos del camino, de los pagos de Dolores. Y bueno, hemos hablado durante todo este tiempo de pincelada dolorense que se viene a preparar y que se viene a presentar en el Teatro Uniones de Dolores, ¿eh? Y estamos con el querido Walter Pereda. Buen día, ¿cómo estás, hermano?
1: Buen día, Juancito. Buen día a toda la audiencia. ¿Cómo están ustedes? ¿Todo muy bien? Acá estamos, si Dios quiere, preparándonos.
0: Bueno, contale a toda la audiencia cómo se vienen los preparativos para el 20 y aparte a qué hora empieza. Contame todo eso, hermano.
1: Bueno. La velada es así, va a ser esto el 20 de agosto, justamente un rato antes de la velada nuestra. Se va a estar haciendo un homenaje a los 150 años del Teatro de Dolores, el Teatro Uniones. La verdad que es una belleza arquitectónica, pero con mayúscula, es muy lindo, hermoso. Y bueno, entonces se le va a estar rindiendo un homenaje ahí por los 150 años. Y bueno, y seguido a eso vamos a estar presentándonos con un trabajo que ya hace un tiempo, vamos a decir, vengo trabajando en ello como año y medio más o menos, con una propuesta que me hizo Trabuco González en aquel tiempo, y cosa que a mí me parecía un poco difícil, pero bueno, se logró el trabajo, el material, y bueno, yo puse las letras y Trabuco todo lo que es musical. Así que bueno, las vamos a estar presentando en conjunto y van a venir distintos artistas a compartir y a cantar las canciones que hemos hecho. Así que bueno, contento con todo eso. Se ha trabajado mucho, gracias a Dios se han vendido un montón de entradas, por suerte. Vamos bien con toda esa parte. Y bueno, las expectativas son siempre buenas, adelante. Hemos trabajado muchísimo, como te digo, y bueno, así que bueno, contentísimo, te digo que estoy satisfecho con el trabajo que se ha logrado hasta ahora.
0: Qué lindo, hermano, qué lindo sí. Lograr esa grabación con todos temas tuyos y por supuesto con el querido Trabuco González. Una presentación en un teatro, en un lugar como es el Teatro Uniones de Dolores, que es una belleza, con un montón de artistas, por supuesto, que vamos a estar esa noche. Así que felicitaciones. ¿Las entradas cuánto están, hermano, para la gente que nos está escuchando?
1: Bueno, la entrada tiene un valor de 15.000 pesos. Sí. Que es, qué sé yo, por ahí ni un kilo de carne cuesta 15. Sí, sí. Así que bueno, la vamos a lo que es la realidad. Así que bueno, pusimos así y bueno, ya están a la venta en Cultura Dolores. Sí. Por encargue también, si me la hacen por encargue, también yo se las compro y se las estoy alcanzando, como sí, he venido haciendo todo este tiempo. Mm. Y si no, por Ticketed. Ajá. Ahí, .com, no sé cómo es, ahí sacan por
0: Cultura.
1: Exactamente. Así que, bueno, van a estar visitándonos Eduardo Damián Alberio, que es de ahí, de Quilmes, que sí. El otro día estuvimos presenciando, el domingo. Sí. Ahí se estuvo cantando una samba de Odulio Jiménez, muy bueno. Uh-huh. La verdad que estuvo muy bien. Y bueno, ya tenía conocimiento de lo que canta, así que lo que grabó está espectacular. Tiene dos temas grabados que se llama Mi Primer Pueblo Patrio y el otro es un vals que se llama Pinceladas Dolorenses. Lo defendió muy bien, canta muy bien. O sea, Estelita Correa también va a ser dos temas, uno es a Berta Smith y el otro se llama Dolores es una milonga. Ajá. Así que bueno, y nos va a estar acompañando Alfredito Rizzi con Inesita. Sí. Después Osvaldito Barragán, Piqué Jiménez, Entre ellos estás vos, Juan Antonio Márquez, que ya sí. está grabado el material. Sí. Salió muy bien una zamba que se llama El Duende del Vino. Esa zamba nació en una peña con un amigo, con que estábamos compartiendo con los amigos de toda la vida, ¿no? Y bueno, un poco inspirado en lo que fue Marcelito Ale, sí. él me decía, tiene que ser una zamba, así que bueno, ahí nació El Duende del Vino y hoy mirá, la venís a cantar vos con un toque mágico, diría yo, pues me encantó como la hiciste. Después lo tenemos a Nico Redmond. Y bueno, como amigos del camino también vamos a estar haciendo dos temas. Ajá. Que se llama uno Puente Escobar, que es un retumbo.
0: Sí.
1: ¿Cómo es? Un retumbo y ¿cómo es? Una chacarera que se llama La Dolorense. Así que bueno, ahí vamos a estar haciendo esos dos temas.
0: Presentando todo, hermano. Y esto lo puede buscar la gente en YouTube, ¿dónde lo encuentra?
1: Esto lo va a encontrar, sí, ya están todas las plataformas digitales.
0: Ajá.
1: Ya están todas las plataformas digitales y bueno, sí, YouTube, Spotify, todo, están todos ahí. Así que ya están en el aire las canciones.
0: Bueno, hermano, felicitaciones, te deseo todo lo mejor. Mandale un abrazo a tu esposa, que las sí. conocemos de pequeño allí en los Montes del Tordillo, que recién nos acaba de llamar Pollita Baker, que nos estaba escuchando, así que le mandamos un abrazo grande a Pollita. Y por supuesto, lo que quieras agregar, con gusto te escuchamos, hermano.
1: Bueno, yo quiero agradecer profundamente a todos los que hicieron posible este trabajo, que se va a presentar ahora el 20 a las 21 horas acá en el Teatro Unión, y cae día jueves, porque el 21 viene a ser ya la fecha aniversario de nuestra ciudad,
0: sí.
1: así que es feriado. Igualmente el teatro no va a durar más de una hora 45, cuando mucho,
0: uh-huh.
1: Supongo yo, y bueno, porque al otro día se trabaja, entonces... bueno, quiero agradecer a toda esa gente que me ha acompañado, que ha hecho posible con sus saludos, sus invitaciones, a todos, a los amigos de siempre, y principalmente quiero saludar y mandarle un abrazo a toda mi familia, que realmente se ha puesto del lado mío y me ha bancado, ¿no? Todo este tiempo que ha sido tremenda la tarea, pero feliz porque se ha concretado. Así que quiero mandarle a todos los amigos, a todos que hacen posible que esto vaya para adelante. Ah, y ¿sabes qué? Te quería decir, sí, te quería contar, sí, que, bueno, a pesar de las... O sea, son 13 canciones las que se presentan, que van a ser 14.
0: Sí.
1: ¿Por qué? Porque al último salió un tango. Ajá. En homenaje al Teatro Uniones. Así que, bueno, hasta un tango hicimos, así que bueno, pero ya está grabado también. Así que, bueno, vamos a ver cómo...
0: Hermano querido, felicitaciones. Felicitaciones por todo, por un trabajo que ha hecho hermosísimo, y por supuesto desearle todo lo mejor. Y bueno, es un lugar bellísimo el Teatro Uniones de Dolores, así que a disfrutar la noche, hermano. Un abrazo a la distancia.
1: Bueno, muchas gracias, Juan, a vos por tu espacio, tu tiempo ahí en el programa. La verdad que, bueno, recontra agradecido, y quiero invitar a todos que se acerquen, que va a estar muy lindo, si Dios quiere va a ser una noche muy emotiva. Y bueno, las canciones cuentan un poco, a mi manera, ¿no? Historias, personajes, quintas, por decir algo, a la gente rural, a un montón le hemos hecho canciones, y bueno, que ya, si Dios quiere, estamos comenzando con el segundo Pinceladas Dolorense. Así que bueno, invitarlo a todos. Y bueno, y muchas gracias por ese espacio, como te decía.
0: Gracias, hermano. Walter Pereda, un abrazo a la distancia.
1: Abrazos, abrazos, saludos para todos.
0: Gracias, hermano. Ahí estábamos charlando con Walter Pereda, que presenta su trabajo discográfico junto al Trabuco González el próximo 20 de agosto en la ciudad de Dolores, en el Teatro Uniones de Dolores. Sí, señor, ahí estábamos, Bueno, algunos mensajes que tenemos por ahí, para un cachito, a ver, que no sé dónde quedamos. A ver. Tito Collazo, saludos. Bueno, Luis Alberto Soto, saludos. Abrazo, queridos compañeros. Elsa, saludos también. Felicitaciones y éxito, dice Germán Domínguez García. Bueno, y algunos mensajes que seguramente se fueron de aquí, porque viste que a veces suelen pasar, así que le pedimos disculpas a todos los amigos, Walter Pereda, mucha suerte, hermano. Mucha suerte, Trabuco González.

0: pescador.
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4: Fiesta Nacional del Gaucho que se viene preparando con todo. Sí, señor. Vamos con Fernanda Padano. Vamos. Cante, señora.

Mirá, dentro de todos esos artistas estar por ningún lado. Y cuando, como vos me lo mandaste, Basabe, no se puede pasar en la radio. Porque abro una computadora que es la general y ahí me puede pasar cualquier cosa. Germán Domínguez García es excelente, cantoraza. Fernanda Badano. Bueno, qué lindo, che, qué lindo. Nora, lo mejor, dice Nelson Pérez. ¿Quién más anda? Nelson, usted con su guitarra hace vibrar el alma. Gracias a usted, le dice Trauco González. Gracias, Juan Antonio, dice Fernanda Badano. Nelson Pérez dice Fernanda Brilla con el pianista. A veces o siempre hay que darle lugar al músico. Pero claro que sí. Bueno, che, me quedan un montón de mensajes. Me tengo que ir porque si no, no entra el tema. Y quiero escucharlo entero. Esto es de Tito Collazo y de otra persona, pero vos sabés que se llama Amor a mi país. Amo a mi país. Amo a mi país. De Liliana Lorán, Tito Collazo y un tal Trabuco González. Pero muy bien. Ve lo que es estar atento, che. Bueno, y Eduardo Basaber dice, sale, dale, canta, dice, estamos atentos para escucharlos a todos, dice. Bueno, hermano querido, bueno, que me gustó que me pases este tema porque la verdad está espectacular. Lo encontré en YouTube. Vamos entonces con un montón de cantores. Y esto le pertenece a quien dijimos recién. Chau, hasta mañana si Dios quiere. Me voy ya, porque ya empezamos a grabar el programa Pampeanía. Vamos, chau.

0: Soy Antonio Terremorros y les digo, entre soles, chamameceros, el verde litoral es un clamor. Salido doble de los esteros y nuestro sapucay, un bravo resplandor. Amo a mi país, de Liliana Lorán y Tito Collazo.
1: Música del maestro Trabuco González.

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Rescate Cultural El Alma, Entrerriana, primera parte. Este trabajo que hicimos junto al guitarrista de Gualeguay, Hugo Mena. El proyecto del Alma Entrerriana, Rescate Cultural. En primera etapa se envían a los colegios discos y revistas con los temas más populares de la provincia de Entre Ríos. Y en el mismo, a continuación de las canciones, en los discos están los playbacks, o sea, los acompañamientos o los karaokes, como dicen ahora los gurises, para que puedan cantar en el aula junto a sus maestros, poniendo un simple pasadisco. En el fascículo están las letras, cada uno de los fascículos está orientado hacia un lugar, es decir, uno de los fascículos, aves de la provincia de Entre Ríos, otro de los fascículos, mamíferos de la provincia de Entre Ríos, otro de los fascículos, peces de la provincia de Entre Ríos, otro, reptiles de la provincia de Entre Ríos. En la contratapa hay un teclado virtual donde están marcados los dibujos de cómo hay que poner los dedos para hacer los tonos con un teclado y también los tonos en una guitarrita dibujada para que uno aprenda a tocar la guitarra. Este trabajo lo hizo minuciosamente el Hugo Mena. La finalidad es que los alumnos junto a sus maestros describan, pormenoricen las letras, los ritmos, la geografía, los modos, las costumbres, la flora, la fauna, recitados, culturas originarias y afincadas, literatura regional, cuentos sucedidos, preferentemente transmitidos por sus mayores. Rescate Cultural El Alma Entrerriana. Ahora, del volumen 1, Merceditas, de Ramón Sixto Ríos. En la guitarra, el Hugo Mena, acordeón y canto, Antonio Tarragorros, que vengo a ser yo. Qué dulce encanto tiene en mis recuerdos, Merceditas, aromada florecita, amor mío de una vez. Las conocí en el campo, allá muy lejos, una tarde donde crecen los trigales, provincia de Santa Fe. Así nació nuestro querer, con ilusión, con mucha fe, pero no sé por qué la flor se marchitó y muriendo fue, y amándola con loco amor, así llegué a comprender lo que es sufrir, lo que es querer, porque le di mi corazón. Como una queja errante en la campiña va flotando el eco vago de mi canto, recordando aquel ayer, porque a pesar del tiempo transcurrido, es Merceditas la leyenda que palpita en mi nostálgica canción.

A continuación, una chamarrita llamada El río herido, de Antonio Terragorros, de la obra Rescate Cultural El Alma Entrerriana, que hicimos junto a Lugo Mena. El río herido, que es una canción que escribí cuando estábamos en el ardor de la lucha en contra de la instalación de la pastera de Bosnia frente a Gualeguaychú. 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

ahora a Lucas González, Chámame de Eduardo Mongelós. ¿Por qué he nacido sobre tu suelo? Lucas González, quiero evocarte para decirte en estos versos que nunca, nunca he de olvidarte. Hoy la distancia me desespera, maldigo el día en que abandoné mi rancho humilde, mi madre buena, pensando en ellos hasta lloré. Recuerdo las tardes que en ti yo pasé, feliz y dichoso mi dulce niñez. Qué horas hermosas me brindó el ayer, pueblito querido, rincón de placer. También tus bosques y tus llanuras, Lucas González, quiero evocar. Aquellas noches de clara luna, cuando a mi huayna le fui a cantar. Nunca me olvido de tus esteros, del caudaloso río Gualeguay, hermoso canto de aves silvestres, las que alegraron mi soledad.

Puentecito de la Picada, Plagido Doble, de Jorge Méndez. Para decirte cuánto te quiero, salí con destino a la Picada, y en el camino tu linda cara pintaba el sol. 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

Río de los Pájaros, canción de Aníbal Sampaio, de El Alma Entrerriana, volumen 1. 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
2: 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En Rescate Cultural, el alma entrerriana, nos pasábamos escuchando pájaros cuando andábamos viajando y juntándonos con la gente que se acordaba de los temas. Y bueno, acá la adivinanza es a ver qué pajarito es este.

El Chamarritero, chamarrita de Antonio Tarragorros, por Antonio Tarragorros con Hugo Mena, de la obra Rescate Cultural, El Alma Entrerriana.

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Camino del Arenal, chamamé de Mario Millán Medina y Tarragorros. Por Antonio Tarragorros, que vengo a ser yo con la guitarra del Hugo Mena. De Rescate Cultural, El Alma, Entre Riana, volumen 1. 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
4: 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Escuche, Galín, facilón de adivinar, chamamé de Juan Carlos Alsina, de Villa Guay, por Antonio Tallagorros, con el Hugo Mena en guitarra, de la obra Rescate Cultural El Alma Entrerriana. 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

peoncito de estancia, chamamé, de Linares Cardoso, por Antonio Tarragorros, con la guitarra de Hugo Mena, de la obra Rescate Cultural, El Alma Entrerriana. 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

0: ¿Y sacó el pajarito era o no?
1: El cardenal Colorado.
0: Claro.
1: Usted lo conoce mucho. Y ahora, ¿qué más puedo pedir? Plagio doble de Hugo Mena con los gurises de la escuela número 1 de Islas del Ibicuí.

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¿Qué tal, gente? ¿Cómo les va? ¿Cómo están? Bienvenidos, queridos amigos, a nuestro Con Sabor a las Cosas Nuestras. Diego Arolfo, nuestro querido amigo Diego Arolfo, lo que escuchábamos de Ramón Ayala, Retrato de un Pescador. En la cortina musical está Miguel Díaz. Lo que estamos escuchando ahora es de mi madre y luego será Mi Luna Cautiva. ¿Cómo estamos? ¿Bien? Nosotros con muchas ganas de compartir esta hora de programa. Hora de programa en la que estaremos con efemérides folclóricas argentinas y también estaremos con una entrevista que les realizábamos el pasado sábado en horas de la tarde a Matías Rojas y Enzo De Martini. Matías Rojas es un músico concordiense que se llegó hasta la ciudad de Crespo para ofrecer un taller de interpretación y recursos para guitarra, y por la noche, eso fue en horas de la tarde, y por la noche un concierto de guitarra donde interpretó obras propias y clásicos del litoral con amigos invitados, entre los que estuvieron Enzo De Martini en acordeón y también el Charlie González y Agustín Laiker. Esto fue en el auditorio, en la sala auditorio Eva Perón, en calle San Martín 1327 de Crespo. Lamentablemente no pudimos estar porque teníamos un compromiso social. Nos hubiese encantado acompañarlos a Matías y a Lenzo, que fueron los amigos que convocaron para este encuentro. En realidad, Matías, ¿no? El artista convocante. No he tenido noticias. Ojalá les haya ido bien, porque realmente se lo merecen. Pero estuvieron charlando con nosotros previo al taller y obviamente al concierto. Así que eso lo vamos a estar compartiendo en nuestro programa del día de hoy. Quien se quiera comunicar con nosotros, la línea es el 3434-066-875. Se los repito, 3434-066-875. Saludamos al doctor Milton Butasoni, que se suma en el día de hoy a nuestra carpeta de anunciantes. Muchísimas gracias, este joven profesional de la salud que nos acompaña también desde el día de hoy. Y por supuesto, en él, el saludo a todos los auspiciantes que tenemos en nuestro programa. Ya que estamos hablando de saludos, saludo a la gente que comparte este Con Sabor a las Cosas Nuestras. Habitualmente, el amigo Mario Miranda en Ramírez, Mariela Gómez, muchas gracias por estar, gracias por acompañarnos. También a Alicia Sosa, gracias por ser parte de este Con Sabor a las Cosas Nuestras. ¿Compartimos música? Lo hacemos con los Troperos de Salta. Nos dejan de Lucio Argüello y Herrera, Vino Salteño.

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1: El silencio, ese arquitecto de esencialidad, me fue dictando unas coplas para el camino. Estrella, lejana estrella, no sé si te he de alcanzar, chapítame de la vida para poderte cantar. Estrella, lejana estrella, brillante en la inmensidad, colores celeste y blanco alumbran tu eternidad. Soy una hoja en el viento, voy pasando sin quedar. Si no le canto a mi tierra, seré hoja y nada más. La libertad es el día que a la noche seguirá. Que ya no vuelvan las sombras, que no vuelvan nunca más. En la alta noche de julio nació una estrella, ven ahí, adornada con azares del eterno Tucumán. Y un solo grito se escucha desde los Andes al mar, retumbando por la pampa. ¡Libertad! ¡Libertad! Este canto brota fresco como agua de manantial para nombrar a mi tierra en medio del salitral. Esto me dijo el silencio, arquitecto sin igual, mientras buscaba la copla para hacer la eternidad. Esto me dijo el silencio, arquitecto sin igual. La raíz es el cimiento y el verde la eternidad.

0: El Chango Funes nos dejaba de su autoría Raíz que despierta.
1: Por estar aquí, por eso llamo el escuchar tu voz.
0: La cortina de Carlos Caldenes, tu voz.
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0: Cuando les cuento que un día como hoy del año 1930 nace en Buenos Aires Alba Toranzo, cantante y guitarrista. Cantó a dúo y trío con sus hermanas. En su carrera como solista, actuó en diversos escenarios del país y también en Europa.

En 1937 nace en Camposanto, provincia de Salta, Ariel Petrocelli, poeta, cantor, ajedrecista, compositor, autor de Zamba de Cachi, El Seclanteño, El Antigal con Daniel Toro y Nieva, Para ir a buscarte y Cuando tenga la tierra con Daniel Toro. Con Isamara compuso Pregunto a la copla, El cancionero del truco, El cancionero del ajedrez y El cancionero del vino, entre otras.

1945 nace en Necochea, provincia de Buenos Aires, Rubén Pérez Bugalo, antropólogo, etnomusicólogo, fundador del grupo Antigal. Desde 1973 escribió los libros El Chamamé, Cancionero Popular de Corrientes, Catálogo Ilustrado de Instrumentos Argentinos y Relevamiento Etnomusicológico de Salta, entre otros. Recopiló numerosos temas musicales. Murió el 10 de febrero del año 2007.

fechas y personalidades que forman parte de nuestra historia folclórica argentina y que nosotros recordamos en con sabor a las cosas nuestras. Como estamos recordando a Ariel Petrocelli, y lo hacemos con esta página que le pertenece junto a Daniel Toro. La interpretan Analía Peñalosa y Facundo Toro. Esto es Para ir a buscarte.

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0: Gaullo o Gaucho de Porto Alegre, de Raúl Barbosa, lo que nos estaban brindando Matías Rojas junto a Enzo De Martini. Matías en guitarra, Enzo en acordeón. Y bueno, qué comienzo de bloque, ¿no? Recordándolo al gran maestro Raúl Barbosa, tremendo creador y un hombre que hizo que el chamamé, que nuestra música del litoral, tomara otro valor también, ¿no?, en el mundo. ¿Cómo te va? ¿Cómo estás?
1: Ni hablar. Un gusto saludarte acá, Matías Rojas, saludarlos a todos los oyentes también. Muy contento de estar acá con Enzo, compartiendo, como bien dijiste, este rajido doble de Raúl Barbosa, una eminencia para nosotros litoraleños, que además se fue hace no mucho, Raúl, ¿no? Así que es un buen momento para seguir rindiéndole este homenaje a tan gran referente.
0: Un hombre que jerarquizó un género que venía bastante maltratado dentro de lo que es la música folclórica argentina, ¿no? Y que él, junto con otros, hicieron que tomara otro vuelo.
2: Sí, hola Oscar, un gustazo estar en tu programa. Gracias por el espacio. Acá Enzo De Martini. Contento de volver a Crespo también. Y en este caso arrancamos con este tema de Raúl. Que bueno, para nosotros los acordeonistas ha sido un referente que nos ha abierto las puertas también a quienes por ahí, bueno, no nos dedicamos de lleno al chamamé tradicional o no tenemos como ese tipo tan de búsqueda, sino que por ahí buscamos meter algún instrumento que no es de la tradición del chamamé. Y bueno, Raúl junto con el Chango, con un montón de otros acordeonistas, con Antonio Tarragorroz, nos han abierto las puertas ahí para...
0: Bueno, Rudy para, Nini, ¿no?
1: Rudy también, Nini también, iba a decir, total.
2: Y lo han hecho conocer en el mundo también, ¿no? Más allá de que el tango es la música que se conoce en el mundo, el chamamé también, gracias a Raúl, a Rudy Nini, al Chango, y hay un montón de otros que también llevan la música para todas partes.
0: Y convive hoy, digamos, el chamamé en Francia, en España, en Alemania,
2: también,
0: ¿no?, a través de estos referentes que estás nombrando y que, bueno, de hecho, Raúl estuvo radicado directamente allá.
1: Ni hablar.
0: De Martini.
2: Sí.
0: Acá hay De Martín.
2: Sí, acá hay De Martín. Sí, sí,
0: ¿son
2: sí.
0: ¿Son medio parientes o no?
2: No, porque les falta la I. Ahí en Paraná también, yo soy de Paraná y hay De Martín también, yo soy De Martín.
0: Decís que has estado en Crespo, ¿qué motivo te trajo a la
2: ciudad? Una vuelta a tocar, pero cuando era más chiquito, y después me acuerdo que vine con Francisco Cuesta también, vinimos una vuelta a tocar, pero hace bastante tiempo. Sí, no me acuerdo bien a qué festival o a qué peña era, pero hace mucho que no volvía para acá, para Crespo.
0: Matías, ¿vos de Concordia?
1: De Concordia,
0: ¿cómo
1: sí.
0: ¿Cómo lo encontraste al paranaense?
1: Nos encontramos, como se encuentran muchos provincianos y entrerrianos, obviamente, en la ciudad de Buenos Aires, ambos estudiando y tratando de buscar nuestro espacio en la música, en esta gran y voraz ciudad. Y bueno, nos encontramos después de un concierto del querido Coqui Ortiz. Ajá. Y de ahí surgió ahí una guitarreada, unas pizzas y demás. Y bueno, tocando un poco, compartiendo, nos fuimos ahí armando de amistad y de repertorio, que es un poco lo que ahora estamos compartiendo, un poco de todo eso.
0: Chamigando, diría el correntino.
2: Exactamente.
0: Bien, ¿y desde cuándo están compartiendo así los escenarios o este tipo de propuestas?
2: 2023,
1: ah, sí. Sí, más o menos, sí. Hubo una primera invitación que yo le hago a Enzo, que yo estaba grabando un disco así, más que nada homenaje al litoral, pero desde la guitarra así solista, o sea, interpretando música del litoral, pero adaptándola a la guitarra, que era como todo un desafío para mí, ¿no? Si bien hay muchos referentes como de acá, de hecho, de la zona, Ernesto Méndez, Horacio Castillo y otros, que han hecho este trabajo, bueno, tenía ahí mis inquietudes personales en respecto a esta temática de la música litoral en la guitarra. Entonces hice un trabajo respecto a eso, pero en unos momentos, viste que, nada, te pide ahí, el llamame pide acordeón a full. Entonces, bueno, justo nos estábamos empezando a armar algunas canciones con eso así Y el, bueno, una de las primeras actuaciones y también de participaciones que hicimos fue en torno a esto, ¿no? De, de una invitación que le hago a Enzo de,
2: la grabación de sumarse, de tu disco.
1: Sí, sí, de sumarse a mi disco, tocando juntos en dúo.
0: Matías, hemos estado charlando con vos por teléfono, pero estaría bueno que le recordemos un poquito al, a la audiencia. Uh-huh. Como dice la señora Mirta Legrand, la audiencia se renueva. Vos sos nacido en Concordia, pero desde muy jovencito te fuiste a vivir a la gran ciudad.
1: Sí, sí. Cuando termino la secundaria, decido irme a vivir a Buenos Aires a seguir con la música, a estudiar, a perfeccionarme. Y creo que la historia de Enzo es muy similar, ¿no?
2: Sí, sí, sí, sí, lo mismo. Terminé la secundaria y me fui a Buenos Aires.
0: ¿En Paraná dónde estudiaste?
2: En Paraná estudié en la academia del gran maestro que siempre que puedo y que tengo una nota lo recuerdo, que fue Marcos Toledo. Uh-huh. El gran hacedor de músicos.
0: ¿Viste que cada una de nuestras ciudades tienen algún maestro así en el instrumento?
2: Sí,
0: ¿no? Bueno, por ahí está Raúl Barelli.
2: Sí, señor.
0: O Marcos Toledo. En Crespo era Osvaldo Chapesoni.
2: Chapesoni.
0: En Viale, el maestro Miguel Ángel López.
2: Totalmente.
0: En Diamante, Miguel González.
2: Miguel González. ¿No? Sí, sí, sí, sí, sí. En todos los lugares ahí está la
0: esa referencia.
2: Esas academias, ¿viste? Y yo les llamo como hacedores de músico, porque. Y cada uno como con su estilo. Me acuerdo que en su momento cuando yo estudiaba. Raúl Barelli también tenía su método y su manera de enseñar y sacó grandes acordeonistas como Marcos Rubio, Luis Faría, Aldo Taborda y bueno, con un manejo de técnica del instrumento muy interesante. Y Marcos Toledo tenía como era tenía el oficio del
0: más popular, como lo popular,
2: claro, ¿no? Era como
0: que más de tierra,
2: exactamente,
0: más académico.
2: Sí, sí, pero que eran como era lindo, como y es lindo también observar las maneras, ¿no? De que al fin y al cabo todos terminamos tocando música, pero nada, yo siempre lo recuerdo al Rengo Toledo, como le decían. Con mucho cariño, porque fue el primero que me enseñó. Y después ya cuando me fui a Buenos Aires tomé algunas clases con otros profesores y con el último que tomé fue con el Chango en pandemia. Uh-huh. Y que ahí lo conocí, hice el nexo y después al tiempito empecé a tocar con él. Así que ese fue como mi último, que hoy no me sigue dando clases ya, sino que a veces me reta cuando pifio alguna nota con la guitarra o con el acordeón.
0: Pero vienen a Crespo, más allá de la presentación de lo que vamos a estar hablando en un ratito, venís a brindar un taller, Matías.
1: Sí, muy agradecido con el Lau Laker, que él desde el espacio ahí de la Escuela de Música nos habilitó ahí el espacio donde él da clases para dar este taller de música del litoral. Fundamentalmente en la guitarra, pero también abierto a los instrumentistas que quieran acercarse, porque la guitarra dentro de la música del litoral, bueno, es bien reconocida como el instrumento base, ¿no? El instrumento que da, que hace la base para que el acordeón lleve las melodías adelante, ¿no? Pero entre todo eso hay toda una, bueno, cuestiones técnicas y cuestiones de un sonido que está bueno que se siga transmitiendo, ¿no? Entonces, bueno, en el Conservatorio Manuel de Falla, en la Ciudad de Buenos Aires, donde yo hace muy poco me recibí de profesor, hice como un trabajo de cierre de esta carrera, donde, bueno, llevamos esta música para aprender, ¿no? Entonces, un poco de eso es lo que les vengo a compartir a quienes se acerquen al taller hoy. Una forma de aprender los rasgueos y distintas herramientas para armar acompañamientos en la música del litoral. Esa es más o menos la idea.
0: Es como acercar un poquito de lo que han estado estudiando ustedes en la universidad, de lo académico, a los músicos de acá que por ahí no tienen esa posibilidad, pero que sí puede servir para que les pique el bichito, como se dice, y por qué no seguir el camino que han estado realizando ustedes.
1: Sí, ni hablar. Y hay algo que sucede hoy bastante, que es un poco estos nexos que antes estaba aparentemente como más separado, ¿no? Lo académico de lo popular, hoy en día se han como juntado un poco más. También gracias a estos referentes que mencionábamos, Rudy Nini, Raúl Barbosa, Chango, como ellos llevaron la música del litoral, la música popular, hacia ámbitos de cierto prestigio, ¿no? En vez de, digo, son músicos que aparte de tocar a veces en bailantes y demás, también tocaban en, bueno, escenarios, en el Teatro Colón, en lugares del teatro. Entonces, en esos ambientes lo han como academizado en algún punto un poco, trayendo y manteniendo todo el sabor de la música del litoral. Entonces, gracias a ellos también, bueno, justamente la educación, los conservatorios se han preocupado por también ver cómo enseñar y cómo unir, seguir uniendo esos mundos. Entonces yo creo que estamos en esa etapa de ahora, de ver cómo seguimos enseñando la música del litoral, que durante mucho tiempo, como todo lo popular, ha sido transmitido de una forma más
3: de boca en boca,
1: claro, de tradición oral, de bueno, de probar un poco así, probar un poco así. Ahora yo creo que eso se va como encontrándole algunas vueltas que son reinteresantes a la hora de enseñar.
0: Hace un tiempo me parece que fue cuando estuvimos charlando que estuviste presentando el mismo río con páginas que te pertenecen. ¿Qué podés interpretar de esto?
1: Bueno,
0: no sé si lo tienen.
1: Sí, ah, sí. Hay una de las piezas que se llama Recuerdo y tú, que es un aire como de guaraña.
0: Sí.
1: ¿Crees que probemos una versión ahí? Sí. Vamos a hacer una versión en dúo, que es distinta un poco a la del disco, pero va a salir lindo.
0: Estamos compartiendo nuestro programa con dos excelentes músicos entrerrianos que han venido a compartir sus conocimientos con músicos de la ciudad y también su espectáculo que se brinda en la sala auditorio Eva Perón. Matías Rojas, Enzo De Martini y la música

0: Guaraña, lo que estábamos escuchando. Un género que no es parte, no sé si es parte o no del folclore, pero que sin lugar a dudas representa, ¿no?, a lo que es el Paraguay, uh-huh, que es de donde proviene precisamente y que donde se creó allá por a comienzos del 1900, ¿no? Este, uh-huh, el gran maestro Flores fue uno de los, fue el creador de este género, como así también en nuestro Ramón Ayala con el gualambao, por ejemplo,
1: sí,
0: ¿no?
1: Claro. Sí, y hay algo que a mí me gusta pensar.

0: Y estos géneros, bueno, obviamente trascienden un poco esas fronteras. Podemos pensar en que el guaraní, la guarania y distintas sonoridades no son tan propias a todos los litoraleños, más allá de ciertos cruces de fronteras. Se sabe obviamente que también en el sur de Brasil se escucha mucho chamamé y se toca muy bien también. Entonces, la guaraña, que además también tiene como una cosa muy emparentada con la canción litoraleña. Bueno, esto es un poco eso, un aire de una intención de guaraña puesta en estos sonidos que tratan de tener un aire también fresco, un poco propio de nuestro tiempo y nuestra forma de ver la música.
1: Una manera muy particular de ver la música, y recién cuando los estaba escuchando, yo decía, ¿cómo hacen para ensamblar esos sonidos? Uno que toca el timbre y hace que suene mal. En tu caso, bueno, vos sos el autor de esta página, y bueno, pero él sin lugar a dudas que le dio su manera también para que suene y enriquecer esa creación tuya.
2: Total.
0: Ni hablar, ahí en ese sentido a mí me gusta mucho lo que hace Enzo porque le aporta un aire, eso también justamente, muy libre, muy fresco en cuanto a sus en cuanto a su fraseo, su forma de escuchar y de acoplarse a lo que uno está haciendo.
2: Sí, también está bueno se intercalan roles, ¿viste? Como pasa que a veces en el chamamé el que más lleva la melodía siempre es el acordeón. En este caso, un poco la que más lleva la melodía en general es la guitarra. Pero que es un poco también eso lo que hicimos cuando grabaste el primer disco,
0: Sí.
2: de intercambiar ahí un poco los roles de los instrumentos.
1: De eso les quería hablar. ¿Existe la posibilidad de un disco conjunto o ya lo tienen a ese trabajo en conjunto?
2: No, hemos hecho cosas por separado. Mati grabó su disco, yo estuve ahí.
1: ¿Lo
2: Yo
1: acompañaste?
2: grabé un rasgueo doble a Villa que le dediqué a Villa Fontana y él me acompañó a mí, pero no hemos hecho nada todavía a dúo, los dos.
0: Claro,
2: Disco.
0: claro, es como de esto, de como yo lo invito, él me invita y de repente por ahí salen algunas fechas puntuales de dúo, pero en general estamos siempre como convocando al otro a participar en su proyecto, ¿viste? Y bueno, y siempre también cuando yo lo invito a él, aparte de hacer estas músicas mías, también hacemos las que
2: Sí,
0: propone él. Hay una cosa
2: compartimos.
0: muy de esto fluido de que también tiene el dúo, que es la amistad, y bueno, nos dan ganas de tocar la música del otro, y eso está bueno también.
2: Total.
1: Y juntarse y sacar un material entre los dos.
2: Sí,
0: Sí,
2: sí,
0: bueno,
2: sí,
0: yo creo
2: sí,
0: que
2: sí,
0: en
2: sí,
0: cualquier
2: sí.
0: momento
2: Va a
0: también
2: salir.
0: va a salir algo así de
2: Estamos
0: ese.
2: componiendo mucho los dos, como canciones propias también de cada uno
0: Sí. Y
2: y ahí había,
0: buscando
2: sí.
0: puertas adentro ahí un poco. Y estaría bueno igual tocar ahí el rasguido doble denso, que tiene también
2: Hagamos.
0: un aire. Eso, cada uno le aporta a lo suyo, ¿viste? A
2: Sí.
0: la propuesta, creo que eso está bueno.
2: Un rasgueo doble que le compuse a Villa Fontana, que es desde donde son mis abuelos, donde
1: Sí.
2: vivían ahí, ¿no? Apellido Garay por parte de mi mamá. Así que vamos a hacerlo.
0: Dale, ¿te
1: Dale,
0: parece?
1: porque inclusive en Villa Fontana nos escuchan por medio de la radio de Oro Verde.
2: Ah,
1: Así
2: espectacular.
1: que para la gente de
2: Un
1: Villa
2: rasgueo
1: Fontana.
2: doble. Sí, señor.
1: Y con esto los voy a despedir, chicos, porque se nos
2: Muy
1: está
2: bien,
1: terminando
2: ya se
1: el
2: pasó el
1: espacio
2: tiempo.
1: y ustedes tienen que partir
2: Sí,
1: para
2: señor.
1: prepararse para lo que se viene.
0: Eso.
1: ¿Dónde los pueden escuchar, aparte de estar compartiendo ahora el programa con nosotros? ¿Dónde van a estar con otras presentaciones en otros lugares? ¿Tienen la intención de estar, por ejemplo, en la ciudad de Paraná? ¿O cómo contactarse con ustedes? Por ahí hay gente que nos está escuchando y dice, che, qué bueno que suena eso. ¿Cómo hago para contactarme?
0: Bueno, a través de nuestras redes en Instagram pueden escucharnos, pueden buscarnos y estar ahí atento a las programaciones. ¿Querés decir el tuyo,
2: No,
0: Enzo?
2: no, no,
0: Bueno,
2: no, sí, los dos.
0: el mío es Rojas Matías G. Ese es mi Instagram. También hay música en Spotify, pueden buscarnos por ahí. ¿El tuyo, Enzo?
2: Enzo.demartini. Enzo de Martini aparece ahí en Instagram y también Spotify, YouTube,
0: Eso.
2: ahí si quieren escuchar la música. Y hoy, ¿viste la tarjetita que se daba antes, Ocar? Hoy la tarjetita esa es el Instagram, así
0: Claro.
2: que le,

0: La tarjetita virtual. Y ahí nos pueden encontrar y contactar.
1: ¿Cómo se llama el rajido doble?
0: A Villa Fontana.
1: Con esto los despido. Les agradezco muchísimo que se hayan hecho un tiempo para venir a compartir con nosotros este momento y, bueno, poderle mostrar a nuestra audiencia lo que jóvenes músicos están realizando por nuestra región.
0: Gracias. Gracias a vos por el espacio y por el tiempo.

Gracias, Carlos Franco. Salud, cacharpalleros de la noche de Cosquín. Desde ahora y hasta que la luz del sol nos alumbre, vamos a ver si el público de la noche de Córdoba nos acompaña.

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0: Amigas y amigos, nuevamente con ustedes y en esta oportunidad para presentarles a uno de los personajes, a uno de esos hombres que ponen la cara, su imagen, su voz, su palabra, pero también su sentimiento. Eduardo Tuna Esper.
1: El gusto de estar contigo, el gusto de compartir estos instantes. Vos tenés más cosquín que yo, porque la vivís en las peñas, la vivís por las calles, la vivís profundamente y la llevás muy dentro tuyo. Yo quiero agradecerte esta oportunidad, que me honra compartir contigo, porque vos sabés cómo te quiero, vos sabés bien toda la trayectoria que hemos hecho juntos, y creo que es valedero que también sepan que, así como estás haciendo este trabajito de apoyo y de cosas, vos sos grande dentro de lo que es Cosquín, en las trasnochadas, en las peñas, cuántas veces estuvimos juntos aquí arriba del escenario en la cacharpalla de las amanecidas. Yo quiero felicitarte y les pido a quienes me estén escuchando que te brinden el apoyo que vos te mereces y le pido a Dios que te ayude para que puedas llegar a donde realmente debes estar.
0: Claro, pero el motivo de esta nota no era recibir los halagos que, inmerecidos por cierto, y que agradezco muchísimo, sino es simplemente recabar la opinión tuya de la magia esta de Cosquín.
1: Sí, vive. Vive, cuando nosotros creíamos que estaba sofocado, cuando se dijo que no se hacía por todas las cuestiones, por todo este flagelo, por todo este calvario que está viviendo Córdoba, y además porque decían que ya no existe más el folclore y todas esas cosas, pero ahí está, vive, está vivito y coleando, y con qué fuerza que está la cosa. Muy bonito, muy bonito.
0: Muy bien, Tuna, la mejor de las suertes para vos y para toda tu familia.
1: Gracias, igualmente.
2: De la Comisión Municipal de Folclore. Por favor, Irigoyen, hace entrega a Eduardo Tuna Esper de esta plaqueta en agradecimiento por los 20 años que ha colaborado el Tuna Esper en las amanecidas de

vamos a saludarlo con todo el afecto que se merece. Gracias, Tula, querido. Tona Esper, hace 20 años que comienza a las 2 o 3 de la mañana y amanece con los cantores.

0: estarán viendo, nos encontramos con Eduardo Tuna Esper. Y pienso que al decir ese nombre, todas las palabras están de más. Solamente quiero decir 20 años y le doy el micrófono.
1: Bueno, gracias. 20 años de Cosquín es toda una vida, es toda una sucesión de sueños, es toda una emoción. Un duende tremendo que se pasea por un escenario con la gente que ya no está, con la gente que alguna vez estuvo y que nos alentó a seguir, y con aquellos que hoy, al venir a este homenaje a los 20 años, supieron darme un abrazo pleno de recuerdos y de cariño. Solo puedo decir dos cosas: gracias, gracias a los cacharpalleros, gracias a todos, gracias a Dios especialmente, que me ha dado esta tremenda emoción y este recuerdo que no voy a olvidar jamás. Cosquín seguirá por siempre y para siempre siendo Cosquín. Y yo soy hombre de Cosquín, fiel a Cosquín, y no lo he cambiado ni lo pienso cambiar. Si Cosquín muere, habrá muerto el Tuna Esper.
0: Muchas gracias, Tuna. Una sola pregunta para la gente que no sabe qué es lo que significa cacharpalla. Porque vos estás catalogado hace muchos años como el cacharpallero. ¿Qué es lo que significa cacharpalla para la gente que no lo sabe?
1: Cacharpalla quiere decir esperar el amanecer cantando. El gaucho, que nos sorprendió a la noche, no podía seguir porque se perdía. Entonces optaba por quedarse en la casa de un amigo, en una pulpería, en algún lado, a cantar, guitarrear y esperar que amanezca. Cuando amanecía, seguía su camino.
2: En el fútbol están jugando chicos de 16 años que son una maravilla. En todos los lugares. Aquí te ponen palos en la rueda hasta que te sentís viejo. Cuando ya te estás perdiendo la voz, te lleva una grabadora y te hace una grabación que no sé si va a caminar. Esa juventud del chico de 17 años que toca el piano, de la otra nena de 18 años que yo te digo que canta, hay que darle su lugar. No se puede seguir. Vos ves la programación de Jesús María, igual que la de Cosquín, va a ser igual que la de Varadero, y vamos a seguir lo mismo. Hay gente que si no está, el público no va. Y te digo que eso tiene que terminarse. Cosquín era comparativa con el fútbol, Argentino Junior. Argentino es una beta permanente de fabricación de jugadores, y Cosquín era una beta permanente de consagración de artistas. Ahora hay cosas muy sospechosas. Ahora un tipo se consagra en enero y en noviembre le está cantando al Papa. ¿Al Papa? ¿Qué es lo que mueve todo eso? Y ahora no viene porque pide una calamidad de plata y porque está manejado de otra forma. El hombre ya no canta más folclore. Usó a Cosquín, por eso yo te decía que hay que hacer un contrato para que durante 5 años. Le diría que pechen, pero que se unan. Bien. Hay que hacer encuentros nacionales sin ninguno de los consagrados. Invitar a las grabadoras que los escuchen. Invitar al periodismo serio. Porque vos tenés 200 periodistas, pero ¿cuál sirve de todos? ¿A quién leen de todos? Bueno, eso, traer la gente que sirve, que escuchen las nuevas cosas, y la grabadora que no le haga una grabación a fulano, que imprima 2 temas de cada uno, uno de Jujuy, el otro de Salta, el otro de Trelew, entonces la grabación recorre el país y reparte. Eso hay que hacer, porque si vamos a esperar que nos manejen con consagraciones de festivales, nos vamos a morir de hambre.

Que claro, yo quiero explicarles todo, porque después tal vez vayan a escuchar esta cinta o alguna vez, o esta grabación, y ya ahí no va a haber las explicaciones. Pero mi madre era de acá, de Moquehue. Mi madre era de la familia Puel, muchos de ustedes conocerán esa familia. Mi padre era europeo. Por lo tanto, cuando una vez dijeron que mi madre estaba esperando un niño que había llorado antes de nacer, mi padre y yo, lo pienso ahora, imposible científicamente. Bueno, es imposible. Es imposible. Pero sepa Dios, ¿no? Entonces, se dice que cuando llora antes de nacer un niño mapuche es un entugli, ¿no? O sea, un poeta. Yo no soy poeta, mucho menos. Se equivocó la cigüeña ahí. Pero esto me dio pie para decir siempre que yo vine al mundo a cantar milongas. Como yo no las canto, las digo, que es una manera de que el corazón cante. Y después los que, gracias a Dios, tienen su voz, Dios les ha dado ese don, las entonan y las cantan. Yo vine al mundo cantando milongas, del mundo así me abre dir. Fino tiento de una lonja es la vida que me ha tocado vivir. Y si me apura la ausencia o me da por aflojar, busco en la raíz de mi origen y el viento me dice que vine a cantar. Yo vine al mundo y mi madre sabía que era cantor y varón, porque sintió desde el vientre una tarde de que escuchaba mi voz. Al nacer me ató la sangre con una cuerda cantora que soñaba en las guitarras y eterna me amarra la vida a las coplas. Yo vine al mundo y mi padre me dijo, cuando ya pude entender, te dejo mi nombre limpio y la vida que en ti voy a recorrer. Y aquí ando alzando aquel nombre por la senda de mi padre, con la presencia sonora que puse en la aurora de mi nueva sangre. Yo vine al mundo cantando milongas, del mundo así me deberé de ir. Y en la herencia germinada que dejo, dejo la idea y también la guitarra de mi vida, manantial que quiero tanto para vencer el silencio y habitar el tiempo, soñador del canto.

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1: Despedimos hoy a Félix Dardo Palorma, cuya actuación ante los micrófonos de Radio Splendid constituyó un señalado éxito. Le auguramos igualmente triunfos y agradecemos en nombre propio y de los oyentes los gratos momentos que nos ha deparado.
0: Y ya inicia Félix Dardo Palorma su actuación de despedida.
1: Con sus guitarristas Bianchi, Núñez y Laine nos ofrece la zamba del que es autor, titulada La Llamadora.

0: La tierra estaba de antes, señor. Iban los ríos como niños potentes ciñéndole el regazo, lamiéndole la tierna caparazón de greda con su campana líquida, sus sales planetarias. Iban los ríos solos subiéndose a los árboles, mojándoles la sombra, procreando los pájaros. Y la tierra era un ancho territorio, señor, porque entonces la tierra no era buena ni mala. Se camino, luna de la distancia, porque entonces la tierra no terminaba nunca y el pan era un veleiga lejana. Pero el viento lo sabe, siembra su siembra un año. La desata de noche con los dedos del aire, su tránsito caliente le deshace los límites, la libera de tantos oscuros propietarios. Yo sé, señor, yo he visto la noche sobre el campo, su condición de estrella, su silencio pesado, y digo que no es cierto que para alquilarla, que le alambren el torso, que le vendan la espalda, porque la tierra entera pertenece a la noche, al universo entero, al sudor de la sala que mueve la fatiga campesina del mundo, la voluntad la briega como una enorme pala. Pertenece al que sabe celebrar la alegría de ver crecer las plantas, al cómplice del sol, al sembrador que pone la semilla como un semen dichoso, y es lentamente el milagro del agua. Porque sin esta frente, sin este duro brazo, sin el tiempo a destajo de gastarnos las manos, ¿quién dará testimonio de la vida en la tierra? ¿Quién ha de prepararnos la primavera, el vino, el fermento gredoso de donde viene el canto? Por eso yo pregunto, señor, ¿cuándo es el día? ¿A qué hora justamente vamos a rescatarla? ¿Qué hombres vendrán conmigo? ¿Qué canción cantaremos? ¿Qué flores sembraremos? ¿Dónde está la alambrada? Pero América, que no solo nosotros, que cada uno lo sepa, porque hay un continente de tierra sometida, gordos concesionarios, carbón comprometido. Hay zonas donde el hambre tutea la agonía y esclavitud de estaño y cobre de miseria. Hay trigo condenado a los precios siniestros, petróleo al que amenazan su primavera negra, naranjas exportadas con todo el sol a cuestas. Hay niños que no encuentran al hombre, caen antes. Se van, sonrisa abajo, muerte abajo, se pierden entre lo destituido que cae y se disgrega. Que no solo nosotros, que cada uno lo sepa. Golpeo esta guitarra elemental, América, hasta cavarle al medio un pozo de sonido, hasta ponerle adentro una zamba furiosa. Mi percusión de sangre, señor, este latido tan pariente del aire, tan sol, tan repartido entre una antigua música de azúcar en nosotros, para que desde el hombre continental subamos al mibar solidario, familia amanecida, a empujar la esperanza pobrecita, mestiza, a desatar las manos de América nativa. La tierra estaba de antes, señor. Iban los ríos, luz con la lengua húmeda, iban árbol arriba a besar el tumulto donde empieza la vida. Por eso yo pregunto, señor, ¿cuándo es el día?
1: Autoría y voz, Armando Tejada Gómez. Musicalización y edición técnica, Rubén Carlos Galabotti Roa, Bahía Blanca, Argentina.

Dice Carlos Fuentes, el gran escritor mexicano, ese gran narrador de América Latina, que el hombre es el niño que fue. Y es tan cierto que uno repite consecuentemente a lo largo de la vida intacto que nos queda dentro del corazón siempre. Por los niños vamos a empezar aquí este diálogo de palabra y canto. Primera soledad. Hoy mi madre no me quiso. La he rondado horas enteras vestido de capitán, de mago, de marinero. Pero nada, no me quiso. Ni me ha pegado siquiera. Salgo a morir al baldío volteando todas las puertas. Arde el sol en el silencio amarillo de la siesta. Ni gatos, ni vigilantes, solo la calle desierta. ¿Cómo me voy a morir sin que mi madre me vea?

se bajó en la estación de aquel pueblito. Caminó por sus calles aterida. Recordó las palabras de su padre. Es tan claro ese

Tu figura vegetal se mete en la plataforma solitaria de los hilos de plata que tensan la luna con tu posible consecuencia. Pero tú serás causa inesperado, serás río, serás tronco, serás bermejo. Pero tú, chaguán querido, nunca serás viejo.

una rosilla que al verla el patrón preñada la apartó de la manada cuando vendió las tropillas. 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

suegro, que solito en el potrero un día quedó el potrillo. 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

¿Qué tal, gente? ¿Cómo les va? ¿Cómo están? Bienvenidos, queridos amigos, a nuestro Con Sabor a las Cosas Nuestras. Diego Arolfo, nuestro querido amigo Diego Arolfo, lo que escuchábamos de Ramón Ayala, Retrato de un Pescador. En la cortina musical está Miguel Díaz. Lo que estamos escuchando ahora es de Mi Madre y luego será Mi Luna Cautiva. ¿Cómo estamos? ¿Bien? Nosotros con muchas ganas de compartir esta hora de programa. Hora de programa en la que estaremos con efemérides folclóricas argentinas y también estaremos con una entrevista que les realizábamos el pasado sábado en horas de la tarde a Matías Rojas y Enzo De Martini. Matías Rojas es un músico concordiense que se llegó hasta la ciudad de Crespo para ofrecer un taller de interpretación y recursos para guitarra, y por la noche, eso fue en horas de la tarde, y por la noche un concierto de guitarra donde interpretó obras propias y clásicos del litoral con amigos invitados, entre los que estuvieron Enzo De Martini en acordeón y también el Charlie González y Agustín Laiker. Esto fue en el auditorio, en la sala auditorio Eva Perón, en calle San Martín 1327 de Crespo. Lamentablemente no pudimos estar porque teníamos un compromiso social. Nos hubiese encantado acompañarlos a Matías y a Lenzo, que fueron los amigos que convocaron para este encuentro. En realidad, Matías, ¿no? El artista convocante. No he tenido noticias. Ojalá les haya ido bien, porque realmente se lo merece. Pero estuvieron charlando con nosotros previo al taller y obviamente al concierto. Así que eso lo vamos a estar compartiendo en nuestro programa del día de hoy. Quien se quiera comunicar con nosotros, la línea es el 3434-066-875. Se los repito, 3434-066-875. Saludamos al doctor Milton Butasoni, que se suma en el día de hoy a nuestra carpeta de anunciantes. Muchísimas gracias, este joven profesional de la salud que nos acompaña también desde el día de hoy. Y por supuesto, en él, el saludo a todos los auspiciantes que tenemos en nuestro programa. Ya que estamos hablando de saludos, saludo a la gente que comparte este Con Sabor a las Cosas Nuestras. Habitualmente, el amigo Mario Miranda, en Ramírez, Mariela Gómez, muchas gracias por estar, gracias por acompañarnos. También a Alicia Sosa, gracias por ser parte de este Con Sabor a las Cosas Nuestras. Compartimos música, lo hacemos con los Troperos de Salta. Nos dejan de Lucio Argüello y Herrera, Vino Salteño.

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1: El silencio, ese arquitecto de esencialidad, me fue dictando unas coplas para el camino. Estrella, lejana estrella, no sé si te he de alcanzar, chapítame de la vida para poderte cantar. Estrella, lejana estrella, brillante en la inmensidad, colores celeste y blanco alumbran tu eternidad. Soy una hoja en el viento, voy pasando sin quedar. Si no le canto a mi tierra, seré hoja y nada más. La libertad es el día que a la noche seguirá. Que ya no vuelvan las sombras, que no vuelvan nunca más. En la alta noche de julio nació una estrella, Belay, adornada con azares del eterno Tucumán. Y un solo grito se escucha desde los Andes al mar, retumbando por la pampa. ¡Libertad! ¡Libertad! Este canto brota fresco como agua de manantial para nombrar a mi tierra en medio del salitral. Esto me dijo el silencio, arquitecto sin igual, mientras buscaba la copla para hacer la eternidad. Esto me dijo el silencio, arquitecto sin igual. La raíz es el cimiento y el verde la eternidad.

0: El Chango Funes nos dejaba de su autoría Raíz que despierta.
1: Esperado por estar aquí, he soñado en escuchar tu voz.
0: La cortina de Carlos Caldenes, tu voz.
1: Hay música en el aire, te va a conquistar. Cantemos para que.
0: Cuando les cuento que un día como hoy del año 1930 nace en Buenos Aires Alba Toranzo, cantante y guitarrista. Cantó a dúo y trío con sus hermanas. En su carrera como solista actuó en diversos escenarios del país y también en Europa.

En 1937 nace en Campo Santo, provincia de Salta, Ariel Petrocelli, poeta, cantor, ajedrecista, compositor, autor de Zamba de Cachi, El Seclanteño, El Antigal con Daniel Toro y Nieva, Para ir a buscarte y Cuando tenga la tierra con Daniel Toro. Con Isamara compuso Pregunto a la copla, El cancionero del truco, El cancionero del ajedrez y El cancionero del vino, entre otras.

los grillos. En 1945 nace en Necochea, provincia de Buenos Aires, Rubén Pérez Bugalo, antropólogo, etnomusicólogo, fundador del grupo Antigal. Desde 1973 escribió los libros El Chamamé, Cancionero Popular de Corrientes, Catálogo Ilustrado de Instrumentos Argentinos y Relevamiento Etnomusicológico de Salta, entre otros. Recopiló numerosos temas musicales. Murió el 10 de febrero del año 2007.

fechas y personalidades que forman parte de nuestra historia folclórica argentina y que nosotros recordamos en consabor a las cosas nuestras. Como estamos recordando a Ariel Petrocelli, y lo hacemos con esta página que le pertenece junto a Daniel Toro. La interpretan Analía Peñalosa y Facundo Toro. Esto es Para ir a buscarte.

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0: Gaullo o Gaucho de Porto Alegre, de Raúl Barbosa, lo que nos estaban brindando Matías Rojas junto a Enzo De Martini. Matías en guitarra, Enzo en acordeón. Y bueno, qué comienzo de bloque, ¿no? Recordándolo al gran maestro Raúl Barbosa, tremendo creador y un hombre que hizo que el chamamé, que nuestra música del litoral, tomara otro valor también, ¿no?, en el mundo. ¿Cómo te va? ¿Cómo estás?
1: Ni hablar. Un gusto saludarte acá, Matías Rojas, saludarlos a todos los oyentes también. Muy contento de estar acá con Enzo, compartiendo, como bien dijiste, este rajido doble de Raúl Barbosa, una eminencia para nosotros litoraleños, que además se fue hace no mucho, Raúl, ¿no? Así que es un buen momento para seguir rindiéndole este homenaje a tan gran referente.
0: Un hombre que jerarquizó un género que venía bastante maltratado dentro de lo que es la música folclórica argentina, ¿no? Y que él, junto con otros, hicieron que tomara otro vuelo.
2: Sí, hola Oscar, un gustazo estar en tu programa. Gracias por el espacio. Acá Enzo De Martini. Contento de volver a Crespo también. Y en este caso arrancamos con este tema de Raúl. Que bueno, para nosotros los acordeonistas ha sido un referente que nos ha abierto las puertas también a quienes por ahí, bueno, no nos dedicamos de lleno al chamamé tradicional o no tenemos como ese tipo tan de búsqueda, sino que por ahí buscamos meter algún instrumento que no es de la tradición del chamamé. Y bueno, Raúl junto con el chango, con un montón de otros acordeonistas, con Antonio Tarragorroz, nos han abierto las puertas ahí para...
0: Bueno, Rudy para, Nini, ¿no?
1: Rudy también, Nini también, iba a decir, total.
2: Y lo han hecho conocer en el mundo también, ¿no? Más allá de que el tango es la música que se conoce en el mundo, el chamamé también, gracias a Raúl, a Rudy Nini, al chango, y hay un montón de otros que también llevan la música para todas partes.
0: Y convive hoy, digamos, el chamamé en Francia, en España, en Alemania,
2: también,
0: ¿no?, a través de estos referentes que estás nombrando y que, bueno, de hecho, Raúl estuvo radicado directamente allá.
1: Ni hablar.
0: De Martini.
2: Sí.
0: Acá hay De Martín.
2: Sí, acá hay De Martín. Sí, sí,
0: ¿son
2: sí.
0: ¿Son medio parientes o no?
2: No, porque les falta la I. Hay en Paraná también, yo soy de Paraná, y hay De Martín también, yo soy De Martín.
0: Decís que has estado en Crespo, ¿qué motivo te trajo a la
2: ciudad? Una vuelta a tocar, pero cuando era más chiquito, y después me acuerdo que vine con Francisco Cuesta también, vinimos una vuelta a tocar, pero hace bastante tiempo. Sí, no me acuerdo bien a qué festival o a qué peña era, pero hace mucho que no volvía para acá, para Crespo.
0: Matías, ¿vos de Concordia?
1: De Concordia,
0: ¿cómo
1: sí.
0: ¿Cómo lo encontraste al paranaense?
1: Nos encontramos como se encuentran muchos provincianos y entrerrianos, obviamente, en la ciudad de Buenos Aires, ambos estudiando y tratando de buscar nuestro espacio en la música, en esta gran y voraz ciudad. Y bueno, nos encontramos después de un concierto del querido Coqui Ortiz. Ajá. Y de ahí surgió ahí una guitarreada, unas pizzas y demás. Y bueno, tocando un poco, compartiendo, nos fuimos ahí armando de amistad y de repertorio, que es un poco lo que ahora estamos compartiendo, un poco de todo eso.
0: Chamigando, diría el correntino.
2: Exactamente.
0: Bien, ¿y desde cuándo están compartiendo así los escenarios o este tipo de propuestas?
2: 2023,
1: sí, más o menos, sí. Hubo una primera invitación que yo le hago a Enzo, que yo estaba grabando un disco así, más que nada homenaje al litoral, pero desde la guitarra así solista, o sea, interpretando música del litoral, pero adaptándola a la guitarra, que era como todo un desafío para mí, ¿no? Si bien hay muchos referentes como de acá, de hecho, de la zona, Ernesto Méndez, Horacio Castillo y otros, que han hecho este trabajo, bueno, tenía ahí mis inquietudes personales en respecto a esta temática de la música litoral en la guitarra. Entonces hice un trabajo respecto a eso, pero en unos momentos, viste que, nada, te pide ahí, el llamamé pide acordeón a full. Entonces, bueno, justo nos estábamos empezando a armar algunas canciones con eso así Y el, bueno, una de las primeras actuaciones y también de participaciones que hicimos fue en torno a esto, ¿no? De, sí, de una invitación que le hago a Enzo de,
2: la grabación de sumarse,
1: sí, sí, de sumarse a mi disco, tocando juntos en dúo.
0: Matías, hemos estado charlando con vos por teléfono, pero estaría bueno que le recordemos un poquito a la audiencia, como dice la señora Mirta Legrand, la audiencia se renueva. Vos sos nacido en Concordia, pero desde muy jovencito te fuiste a vivir a la gran ciudad.
1: Sí, sí, cuando termino la secundaria decido irme a vivir a Buenos Aires a seguir con la música, a estudiar, a perfeccionarme, y creo que la historia de Enzo es muy similar, ¿no?
2: Sí, sí, sí, sí, lo mismo, terminé la secundaria y me fui a Buenos Aires.
0: ¿En Paraná dónde estudiaste?
2: En Paraná estudié en la academia del gran maestro que siempre que puedo y que tengo una nota lo recuerdo, que fue Marcos Toledo, el gran hacedor de músicos.
0: ¿Viste que cada una de nuestras ciudades tienen algún maestro así en el instrumento?
2: Sí,
0: ¿no? Bueno, por ahí está Raúl Barelli,
2: sí, señor,
0: o Marcos Toledo. En Crespo era Osvaldo Chapesoni.
2: Chapesoni.
0: En Viale, el maestro Miguel Ángel López.
2: Totalmente.
0: En Diamante, Miguel González.
2: Miguel González. Sí, sí, sí, sí, sí. En todos los lugares ahí está la
0: esa referencia.
2: Esas academias, ¿viste? Y yo les llamo como hacedores de músico, porque. Y cada uno como con su estilo. Me acuerdo que en su momento cuando yo estudiaba. Raúl Barelli también tenía su método y su manera de enseñar y sacó grandes acordeonistas como Marcos Rubio, Luis Faría, Aldo Taborda y bueno, con un manejo de técnica del instrumento muy interesante. Y Marcos Toledo tenía como era tenía el oficio del
0: como lo más popular, como lo popular, digamos,
2: claro, ¿no? Era como
0: que, lo más de tierra,
2: exactamente,
0: más académico.
2: Sí, sí, pero que eran como era lindo, como y es lindo también observar las maneras, ¿no? De que al fin y al cabo todos terminamos tocando música, pero nada, yo siempre lo recuerdo al Rengo Toledo, como le decían. Con mucho cariño, porque fue el primero que me enseñó. Y después ya cuando me fui a Buenos Aires tomé algunas clases con otros profesores y con el último que tomé fue con el Chango en pandemia, y que ahí lo conocí, hice el nexo y después al tiempito empecé a tocar con él. Así que ese fue como mi último, que hoy no me sigue dando clases ya, sino que a veces me reta cuando pifio alguna nota con la guitarra o con el acordeón.
0: Pero vienen a Crespo, más allá de la presentación de lo que vamos a estar hablando en un ratito, venís a brindar un taller, Matías.
1: Sí, muy agradecido con el Lau Laker, que él desde el espacio ahí de la Escuela de Música nos habilitó ahí el espacio donde él da clases para dar este taller de música del litoral. Fundamentalmente en la guitarra, pero también abierto a los instrumentistas que quieran acercarse, porque la guitarra dentro de la música del litoral, bueno, es bien reconocida como el instrumento base, ¿no? El instrumento que da, que hace la base para que el acordeón lleve las melodías adelante, ¿no? Pero entre todo eso hay toda una, bueno, cuestiones técnicas y cuestiones de un sonido que está bueno que se siga transmitiendo, ¿no? Entonces, bueno, en el Conservatorio Manuel de Falla, en la Ciudad de Buenos Aires, donde yo hace muy poco me recibí de profesor, hice como un trabajo de cierre de esta carrera, donde, bueno, llevamos esta música para aprender, ¿no? Entonces, un poco de eso es lo que les vengo a compartir a quienes se acerquen al taller hoy. Una forma de aprender los rasgueos y distintas herramientas para armar acompañamientos en la música del litoral. Esa es más o menos la idea.
0: Es como acercar un poquito de lo que han estado estudiando ustedes en la universidad, de lo académico, a los músicos de acá que por ahí no tienen esa posibilidad, pero que sí puede servir para que les pique el bichito, como se dice, y por qué no seguir el camino que han estado realizando ustedes.
1: Sí, ni hablar. Y hay algo que sucede hoy bastante, que es un poco estos nexos que antes estaba aparentemente como más separado, ¿no? Lo académico de lo popular, hoy en día se han como juntado un poco más. También gracias a estos referentes que mencionábamos, Rudy Nini, Raúl Barbosa, Chango, como ellos llevaron la música del litoral, la música popular, hacia ámbitos de cierto prestigio, ¿no? En vez de, digo, son músicos que aparte de tocar a veces en bailantes y demás, también tocaban en, bueno, escenarios, en el Teatro Colón, en lugares del teatro. Entonces, en esos ambientes lo han como academizado en algún punto un poco, trayendo y manteniendo todo el sabor de la música del litoral. Entonces, gracias a ellos también, bueno, justamente la educación, los conservatorios se han preocupado por también ver cómo enseñar y cómo unir, seguir uniendo esos mundos. Entonces yo creo que estamos en esa etapa de ahora, de ver cómo seguimos enseñando la música del litoral, que durante mucho tiempo, como todo lo popular, ha sido transmitido de una forma más
3: de boca en boca,
1: claro, de tradición oral, de bueno, de probar un poco así, probar un poco así. Ahora yo creo que eso se va como encontrándole algunas vueltas que son reinteresantes a la hora de enseñar.
0: Hace un tiempo me parece que fue cuando estuvimos charlando que estuviste presentando el mismo río con páginas que te pertenecen. ¿Qué podés interpretar de esto?
1: Bueno.
0: No sé si lo tienen.
1: Sí, ah, sí. Sí, este... Hay una de las piezas que se llama Recuerdo y tú, que es un aire como de guaraña.
0: Sí.
1: ¿Crees que probemos una versión ahí? Sí. Vamos a hacer una versión en dúo, que es distinta un poco a la del disco, pero va a salir lindo.
0: Estamos compartiendo nuestro programa con dos excelentes músicos entrerrianos que han venido a compartir sus conocimientos con músicos de la ciudad y también su espectáculo que se brinda en la sala auditorio Eva Perón. Matías Rojas, Enzo De Martini y la música

Guaraña, lo que estábamos escuchando. Un género que no es parte, no sé si es parte o no del folclore, pero que sin lugar a dudas representa, ¿no?, a lo que es el Paraguay, uh-huh, que es de donde proviene precisamente y que donde se creó allá por a comienzos del 1900, ¿no? Este, uh-huh, el gran maestro Flores fue

0: creador de este género, como así también en nuestro Ramón Ayala con el Gualambao, por ejemplo.
1: Sí,
0: ¿no? Claro.
1: Sí, y hay algo que a mí me gusta pensar, que bueno, que el litoral y
2: todo por Nexo Radial, gracias,
1: bueno, obviamente trascienden un poco esas fronteras. Podemos pensar en que el guaraní, la guaraña y distintas sonoridades no son tan propias a todos los litoraleños, más allá de ciertos cruces de fronteras. Se sabe obviamente que también en el sur de Brasil se escucha mucho chamamé y se toca muy bien también. Entonces, la guaraña, que además también tiene como una cosa muy emparentada con la canción litoraleña. Bueno, esto es un poco eso, un aire de una intención de guaraña, uh-huh, puesta en estos sonidos que tratan de tener un aire también fresco, un poco propio de nuestro tiempo y nuestra forma de ver la música.
0: Una manera muy particular de ver la música, y recién cuando los estaba escuchando yo decía, ¿cómo hacen para ensamblar esos sonidos? Uno que toca el timbre y hace que suene mal. En tu caso, bueno, vos sos el autor de esta página, uh-huh, y bueno, pero él sin lugar a dudas que le dio su manera también para que suene y enriquecer esa creación tuya.
1: Total. Ni hablar, ahí en ese sentido a mí me gusta mucho lo que hace Enzo, porque le aporta un aire, eso también justamente, muy libre, muy fresco en cuanto a sus su fraseo, su forma de escuchar y de acoplarse a lo que uno está haciendo.
3: Sí, también está bueno se intercalan roles, ¿viste? Como pasa que a veces en el chamamé el que más lleva la melodía siempre es el acordeón. Uh-huh. En este caso un poco la que más lleva la melodía en general es la guitarra, pero que es un poco también eso lo que hicimos en el cuando grabaste el primer disco.
1: Sí.
3: De intercambiar ahí un poco los roles de los instrumentos.
0: De eso les quería hablar. ¿Existe la posibilidad de un disco conjunto o ya lo tienen a ese trabajo en conjunto?
3: No, hemos hecho cosas por separado. Mati grabó su disco, yo estuve ahí.
0: ¿Lo acompañaste?
3: Yo grabé un rasgueo doble a Villa, que le dediqué a Villa Fontana, y él me acompañó a mí, pero no hemos hecho nada todavía a dúo. Los dos.
1: Claro.
3: Disco.
1: Claro, es como de esto de como yo lo invito, él me invita, y de repente por ahí salen algunas fechas puntuales de dúo, pero en general estamos siempre como convocando al otro a participar en su proyecto, ¿viste? Y bueno, y siempre también cuando yo lo invito a él, aparte de hacer estas músicas mías, también hacemos las que propone él. Sí, hay una cosa muy de esto fluido de que también tiene el dúo, que es la amistad, y bueno, nos dan ganas de tocar la música del otro, y eso está bueno también.
0: ¿Y juntarse y sacar un material entre los dos?
3: Sí, creo que en cualquier momento también
1: va a salir algo así.
3: Estamos componiendo mucho los dos, como canciones propias también de cada uno. Y
1: sí. Y buscando ahí, puertas adentro ahí un poco. Y estaría bueno igual tocar ahí el rasguido doble denso, que tiene también un aire. Eso, cada uno le aporta lo suyo, ¿viste? A la propuesta, creo que eso está bueno.
3: Un rasguido doble que le compuse a Villa Fontana, que es desde donde son mis abuelos, donde vivían ahí, ¿no? Apellido Garey por parte de mi mamá. Así que vamos a hacerlo.
1: Dale.
0: Porque inclusive en Villa Fontana nos escuchan por medio de la radio de Oro Verde.
3: Ah, espectacular.
0: Así que para la gente de Villa Fontana.
3: Sí, señor.
0: Y con esto los voy a despedir, chicos, porque se nos
3: muy
0: está
3: bien
0: terminando el espacio. Y ustedes tienen que partir para sí, prepararse para lo que se viene. ¿Dónde los pueden escuchar, aparte de estar compartiendo ahora el programa con nosotros? ¿Dónde se van a estar con otras presentaciones en otros lugares? ¿Tienen la intención de estar, por ejemplo, en la ciudad de Paraná? ¿O cómo contactarse con ustedes? Uh-huh. Por ahí hay gente que nos está escuchando y dice, che, qué bueno que suena eso. ¿Cómo hago para contactarme?
1: Bueno, a través de nuestras redes, en Instagram, pueden escucharnos, pueden buscarnos y estar ahí atentos a las programaciones. ¿Querés decir el tuyo, Enzo?
3: No,
1: bueno, el mío es Rojas Matías G. Ese es mi Instagram, también hay música en Spotify, pueden buscarnos por ahí. ¿El tuyo, Enzo?
3: Enzo.demartini, Enzo de Martini.

aparece ahí en Instagram y también Spotify, YouTube, ahí si quieren escuchar la música. Y hoy, ¿viste la tarjetita que se daba antes, Oscar? Hoy la tarjetita esa es el Instagram, así claro. Que esa es la tarjetita virtual. Y ahí nos pueden encontrar.

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0: Buenas tardes, amigos. Buenas tardes, buenos días, buenas noches. Depende de dónde andes en este hermoso planeta que tenemos. ¿Cómo andan, gente? ¿Cómo están desde el otro lado? Acá comienzo con un nuevo programa de Como Buen Pescador. Qué tardecita hoy, ¿eh? Qué tardecita fresca, gris, otra vez un día gris, che. Yo me hice la ilusión, después de un fin de semana, la verdad, muy, muy lindo que tuvimos, soleado, con temperaturas bajas, pero cuando salía el solcito, estaba lindo ahí para tirar la caña, para estar al lado de algún río, lago, arroyo, lo que fuera, un charco de agua, un charquito de agua, pero bueno. Se nos nubló de nuevo, otra vez nos viene el frío. Parece que estos días así van a continuar, pero bueno, eso será información para más adelante de este hermoso programa. Este programa, como siempre, es un programa de pescadores, para pescadores y de pescadoras para pescadoras. Un programa de pesca deportiva, obviamente. Y también para los que no pescan y se queden en la orilla. Un programa que une cada provincia, cada lugar de pesca y, por supuesto, países, porque hay gente de los países limítrofes y a veces también nos mandan mensajitos alguno que otro de Europa, de Estados Unidos, de alguna otra parte de este mundo. Gente, el día de hoy les cuento que, bueno, como podrán escuchar, soy Analía Verónica Villar. Este programa lo hacemos varios: Marcelo Sergio Romero, Patri Romano, Marcelito Valdés, que ahí está recuperándose de sus nanas todavía. Eduardito Damiele, como colaborador, y Pablo Rainieri, que andan por ahí laburando. Pablito anduvo en la feria de caza, outdoor y pesca. Ahí anduvo mirando algunas cositas, nos comentó que hay mucha muchería, que hay lindas cosas de pesca. Pero bueno, tenemos un programa extremadamente, extremadamente lleno de información, como todas las semanas nos tenemos acostumbrados. Salimos, gente, por FM 104.9, Nexo Radial y nexoradial.com de la ciudad de Tigre, como siempre, desde Radio La Argentina. Así que gracias, Enrique, por sacarnos siempre al aire. Estamos desde Pacheco y todas las emisoras que se suman a la transmisión de La Fol Argentina. Vamos a comenzar este programa, Enrique, ¿te parece? Te pido quienes auspician este programa, así le damos comienzo a un nuevo martes de Como Buen Pescador.
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0: Bien, la Feria y Caza de Pesca y Outdoor. Este finde, como estábamos hablando, que va a estar ahí medio medio, no va a estar muy santito, que digamos, aprovechen para ir. La feria termina el lunes 17, como es feriado, se extiende hasta el lunes 17. Vayan ahí con los chicos, hay muchas actividades en las plazas para hacer con los niños, hay muchas charlas. Nosotros con Ahí Pesca vamos a estar el sábado, luego les mando el sábado a las 16 horas. Vamos a estar dando una charla de sustentabilidad, las cosas que bueno que venimos haciendo con Adi Pesca, Así que los invito ahí para que estén presentes y acompañándonos. En vamos a estar con José Almeida, Ricardo Jungelsen, el Horacio Pascuariello, que muchos lo conocen porque es periodista, por supuesto, y escribe siempre en el diario Crónica, en la parte de pesca, hace muchos años, ya muchos años. Y bueno, van a estar acompañando seguramente muchos otros periodistas en la sala. Pueden hacer las preguntas que deseen, vamos a comentarles qué es lo que hacemos de Edipesca y las cosas que hemos logrado, ¿sí? Porque somos una asociación sin fines de lucro, que venimos logrando pequeñas cositas para cuidar a esta pasión que nos une a todos aquí, que es la pesca deportiva. Así que bueno, los esperamos el sábado, este sábado, a las 16 horas, en el primer piso del predio de La Rural. Ahí vamos a estar con unos cuantos amigos dando una linda charla, nos esperamos por ahí. Pasado el parroquial, como se suele decir, para no olvidarme después, porque obviamente esto lo tenía en la memoria, no lo tenemos en la rutina que se arma en producción. Hoy es 11 de agosto, ¿y saben qué se celebra día, amigos? El Día de la Nutricionista. Ahora, nutricionista, unos cuantos creo que tendríamos que ir o darle más bolilla, pero bueno, nosotros sabemos que el pescado es un alimento excepcional, ¿sí? Es muy bueno, omega 3, ayuda a bajar el colesterol, tiene buenas grasas, mucho mejor que la carne roja, que es lo que más estamos acostumbrados a comer. Pero vamos a pescar. ¿Qué hacemos? Nos cuidamos, llevamos más carbohidratos, utilizamos bien los nutrientes de los pescados que tenemos. Queremos saber cómo se cuidan ustedes día a día, en la parte alimentaria. Si le dan más bolilla cuando vamos a pescar a una alimentación saludable, o le damos únicamente bolilla a pasarla bien, a la salud mental. ¿Qué es lo que ustedes piensan? A ver, vayan comentándome por ahí. Y si incluyen el pescado, esos pescaditos que vamos sacando, que obviamente respetando las medidas, respetando la veda, siempre algún pescadito para casa nos podemos llevar. ¿Lo incluyen en esa alimentación? Espero sus mensajitos ahí en la página de la FOL Argentina para que hoy me hagan compañía, ya que estoy solita. Y si no, 2 horas hablando, los voy a cansar del otro lado. Ustedes siempre me acompañan ahí. Así que nada, espero sus mensajitos por la página de la FOL, www.lafolargentina.com.ar. Espero que tengan el matecito preparado, porque ahora, ya en estos momentos, yo me voy a tomar un matecito, pero voy a acompañarlo de un buen tema musical. Hoy sería el cumpleaños de Gustavo Cerati, así que, ¿qué les parece si escuchamos de bajo fondo El Mareo? ¿Puede ser, Enrique?

0: Daniel, qué temón que pasó ahí para los que trascienden generaciones. Cerati trasciende generaciones de los 60, de años que hoy en día tiene 60 años, los que tenemos 50, 40, 30, los chicos, ¿sí? Muchos de nosotros criamos a nuestros hijos escuchando Soda Stereo, a Cerati, a Fondo, muy, muy linda música. Yo estaría cumpliendo añitos, Gustavo Cerati, así que vamos a tener el programa dedicado a él, ¿sí? Hoy les pido disculpas yo, porque yo lo pedí a la producción. Les pido disculpas a Enrique, a todos los oyentes de la Folk, que siempre los tenemos acostumbrados, obviamente, a escuchar folclore, pero consideramos, desde Como Buen Pescador, que la música en sí es cultura, ya sea folclore, rock nacional, jazz, blues, tango, música clásica, lo que fuere es cultura. Y Cerati, sin duda, forma parte de la cultura argentina. Así que hoy vamos a tener un programa dedicado a Cerati en el día que cumpliría los años. Bueno, comenzaron a llegar mensajitos en la página de la FOL. Hoy me tiene complicada la página de la FOL, le digo a Enrique, le digo, me está meta a entrar propaganda y son todas propagandas de la cadena de internet. Así que si en algún momento estoy leyendo y me cuelgo, es porque me entró alguna propaganda, que seguramente a ustedes del otro lado les sucede lo mismo. Propagandas chiquitas, abajo, arriba, de golpe en medio de la pantalla, pero bueno, son propagandas de la empresa que nos conecta al internet. Raúl Arrieta, gracias amigo por mandarnos un mensaje. Dice, la verdad que siempre es bueno escuchar al nutricionista y aprender un poco más sobre cómo alimentarnos, pero muchas veces creemos que comemos bien, es solamente dejar algunas cosas, y no es así. También hay que aprender a combinar los alimentos y encontrar un equilibrio, pero nadie hace eso, nadie hace caso, por lo menos yo, y se ríe. Y somos dos, Raúl. Yo digamos que tengo unos kilitos ahí de más. Y sí, decimos, bueno, a ver, no comemos esto. Nos restringimos, no sé, en las harinas, por ejemplo. Pero comemos carne con grasa todos los días. O fiambres. Y no combinamos todos los días, como bien dicen los nutricionistas, por un momento oído, la cantidad de verduras y de frutas que tenemos que consumir al día, no lo hacemos, ¿sí? A ver, ojalá que muchos de ustedes que me estén escuchando tengan una vida más sana que la mía, y consuman las tres o cuatro frutas diarias que tenemos que consumir y las verduras, pero no todos lo hacemos, esa es la verdad. Y como dice acá el amigo, solemos combinar más los alimentos, ¿sí? Eso es verdad. Yo algunas cosas aprendí a combinar en su momento, pero los colores de la verdura, ¿vieron cuando les hablan que los platos tienen que ser coloridos, que tienen que tener determinados colores? Es por los nutrientes, es por las vitaminas. Oye, antes, no sé si ustedes se acuerdan, decían que el huevo era malo, que el huevo era malo y no consumíamos huevos, se consumía muy poco. Obviamente, un huevo frito todos los días es malo. Pero hoy en día, la modernidad, desayuna con huevo duro, con huevo poché, con huevo revuelto. ¿Era un mito lo del huevo o no? ¿Ustedes qué dicen en este día en la nutrición? Hoy en día dicen que el huevo es bueno, que hay que consumir huevo, que hay que consumir pescado, que hay que consumir esto, las famosas semillas. Pero bueno, ¿qué hacemos? ¿Consumimos, no consumimos, nos llevamos algo nutritivo cuando nos vamos a pescar, o solamente, como siempre, la picadita ahí, alguna bebida espirituosa, gaseosa, agua? ¿Qué es lo que hacemos? Seguimos esperando, sigo esperando por ahí sus mensajitos, como el de Raúl, que dice que él no se cuida, no hace muy bien las cosas, y Raúl, somos dos, yo tampoco las hago muy, muy bien, que digamos, pero bueno, acá estamos, acá seguimos. Sí, ahí entra otro mensajito, Ariel. Che, pero tampoco nos vamos a volver locos. De algo hay que morir. Digo yo, si me van a sacar el asado, las empanadas, el pan, me queda? Agua y lechuga y se ríe. Y no, no, olvídate, Ariel. Asaditos siempre podemos comer, las empanaditas también, pero si vas a la nutricionista, ¿no? ¿Sabes que la época que he pasado por nutricionista no te dicen que hay comidas que están prohibidas? Nada está prohibido. Lo que está prohibido es vivir comiendo. Uno tiene que aprender a comer para vivir. Y nada, absolutamente nada está prohibido, salvo bueno que tengas alguna enfermedad determinada o algo que eso ya es de cada uno, ¿no? No sé, un diabético no le vas a dar todos los días algo con azúcar. Hay muchas enfermedades que tienen sus limitaciones de alimentación. Pero nada, puedes comerte un asadito los fines de semana. El tema es cuando decimos permitido, no damos un permitido el lunes, el martes, el miércoles, el jueves, el viernes. Y terminamos haciendo cada desastres terribles en nuestra alimentación. Pero bueno, qué sé yo, hay que aprender y todos deberíamos tener una mejor alimentación, de vez en cuando pasar por algún nutricionista para ver cómo andamos, si tenemos colesterol, si no, qué sé yo. Digo, ¿no? Nosotros que vamos siempre a pescar, ¿qué nos llevamos? Nos hacemos ahí unos choris al lado del río, nos llevamos sándwiches de milanesa, empanada. O algo caliente, ¿sí? Diga, a ver, no sé, yo me llevo una salita de fruta, me llevo la ensalada, o un sándwich saludable. Cuéntenos si les llevan alguna de estos alimentos saludables y también aprendemos entre todos, ¿sí? Porque es complicado a veces. Cuesta aprender sin tener una guía o sin tener alguien que te diga, che, mirá, podés suplantar esto por aquello. De vez en cuando está bueno cambiar un poquitito la rutina de la cual estamos todos acostumbrados, que es lo rápido, lo inmediato, el nada. Tengo que cocinar algo porque no tengo tiempo y me quiero ir a pescar y terminamos haciendo cualquier desbarajuste en nuestro cuerpo. Dicen los viejos que saben que el cuerpo y la mente son una sola, que tienen que estar equilibrados para estar bien. ¿Ustedes qué piensan? Yo pienso que sí. Pienso que sí, porque está bueno ir a pescar, porque como siempre ustedes saben, le digo que es mi psicólogo, ¿sí? La pesca es mi psicólogo, pero qué sé yo, si me como unas empanadas fritas al otro día, digo miércoles, estoy bien de la cabeza pero mal de la panza, así que hay que buscar un equilibrio. Vamos a ver qué es lo que va sucediendo durante el programa. Si ustedes lo buscan, lo tienen, o nada, un día es un día. Continuamos, continuamos amigos. Tenemos hoy en la segunda hora un invitado, ¿sí? Esteban Mancina, desde Corrientes nos va a estar hablando, como muchos de ustedes lo conocen, ya que varias veces lo sacamos al aire y los correntinos y por ahí andan dando vuelta, Tevi Excursiones. Vamos a tenerlo a él en la segunda hora, con un buen proyecto que está armando, y bueno, nos va a contar cómo está el río por aquellos lugares, está abajo hoy en día, cómo se están preparando para las crecientes, con mucha, mucha información desde la hermosa Corrientes, que hace muchos años que no la visito, les debo una visita por aquellos lados. Pero ahora, vamos por acá. ¿Les parece, Enrique? Te pido el audio número 4 de Emir Richardi, de Berizzo Ibarragán, que es lo que nos cuenta cómo estuvo este fin de semana la pesca por esos lugares.
1: Muy, pero muy buenas tardes. Bueno, Marce, contarte cómo ha venido la semana, el relevamiento semanal de pesca aquí en Punta Lara, Ensenada Barragán y Berisso. Bueno, mira, hemos transitado una semana bastante conflictiva en lo que se refiere al clima, por sobre todas las cosas. Hemos tenido lluvia, grandes vientos, agua muy sucia, muy turbia. Muy complicada la pesca, con mucho camalote, pasto en suspensión. En lo que se refiere a la pesca del flecha de plata, tanto en el club universitario como club municipalizado de la vecina localidad de Ensenada Barragán. Los pocos pejerreyes que salieron se extrajeron del morro hacia el centro de la caseta de ambos, ya que hemos tenido, por suerte, muy buenos caudales de agua. A pesar de que el agua ha estado sucia, se rescataron pejerreyes en la malla de fondo, en casi todo el perímetro de dichos espigones. Pocos, 3, 4, 5, 6, 7 pescados, dependiendo siempre como digo, de la gran cantidad de líneas que uno volca en el agua y de la cantidad de horas que genera la misma. La carnada mojarra, mojarra viva, mojarra salada, agridulce, ha tenido un igual rendimiento. Han salido también mucha variedad de piel. Hubo jornadas donde salieron muchísimos bagres amarillos, mocholos, patí, muy entretenida con la variada por momentos. Hubo días que salió más y otros no tanto. A flote completamente nula en ambos espigones. En lo que respecta a Berisso, más precisamente en la propia escollera de la isla Paulino, bueno, hubo jornadas, no siempre, sobre todo cuando los vientos dieron de espalda, sobre todo el viento del oeste, donde se registraron extracciones de pejerreyes a flote en la punta de la escollera, siempre tirándose los palos de los malecones en bajante y cebando muchísimo. Hay que cebar para levantar ese pescado. Pejerreyes medianos, medianitos y chicos, en su mayoría. Pollón impulsor, línea de movimiento. A fondo algo mejor. Sin ser descollante se pescó mejor. 6, 7, 10, 12 piezas. Siempre a fondo con líneas de un anzuelo cuando come lejos, líneas de dos, tres anzuelos, brazoladas largas o cortas, dependiendo del estado en que se encuentren las aguas del río de la Plata. Encarando con mojarra, por supuesto, y hay mucha variedad de piel aquí, mucha variedad de cuero, bagre amarillo en cantidad, mocholos, bagre blanco, patí, algunos porteños. Bueno, esto ha sido todo desde aquí, Emir Ricciardi para Marcelo Valdés. Que tengan ustedes muy, pero muy buenas tardes, un buen comienzo de semana y buenas pescas.
0: Muchas gracias, Emir. Emir, siempre la verdad que es un placer escucharlo. Y como siempre digo, algún día voy a ir con él a pescar, porque la verdad que debe ser una genialidad, un maestro estar al lado de él en una pesca, de la manera que explica, es tan maestro. Eso es un maestro explicándonos cuando nos dice cómo poner la línea, cómo, con qué línea se pesca, nada. La verdad que un placer siempre escucharlo a Emir, que dijo, bueno, una buena variadita, ¿sí? Los malecones, ¿saben qué? Esto es algo personal lo que le voy a mandar. Yo tengo otro trabajo, por supuesto, y uno de mis clientes se vio que estábamos charlando que nos gustaba la pesca. Y no me acordaba esta palabra, así que Juan Carlos, sé que estás escuchando porque te dije que hoy salíamos al aire, te pasé la página de la FOL para que nos estuvieras oyendo. Los malecones era de lo que hablábamos, ¿viste? Lo mandaron ahí a pescar chafalotes. Yo le dije, mira, la verdad es que chafalotes en los malecones puede ser que salga uno que otro, pero bueno, estamos acostumbrados para sacar pejerrey en invierno o bogas en verano. Pero bueno, le recomendaron a él los malecones, y un poquito más centrado ya en la época de septiembre, octubre, para ir a buscar chafalotes. Si alguno tiene información, yo le digo, mira, yo le voy a preguntar al aire, le voy a preguntar a los muchachos, a mis compañeros y a las muchachas que están del otro lado, a ver qué onda. Si alguno tiene info, sería bien recibida para Juan Carlos, mi cliente, cliente al cual le hago tenidos, que eso es mi trabajo, tenidos, así que si alguno tiene info, gente, la voy a recibir bien y la vamos a compartir con Juan Carlos, que debe estar escuchando ahí mientras que trabaja. Siguen llegando mensajitos a la página de la FOL. Silvio González dice, con esto de que el huevo ya no... Otra vez, con esto del huevo ya no sé qué hacer. Un día nos dicen que sí, al otro que no. ¿Qué hace bien? ¿Qué hace mal? Decídanse de una vez. Yo por las dudas sigo comiendo huevo, porque si hay que elegir entre el huevo sí y el huevo no, yo elijo el huevo. Los médicos un día una cosa, al otro día igual que el vino. Un día hace bien y mañana hace mal. Y si te reís, Silvia, por eso me llevo a leer nuevamente. El vino, dicen, siempre dijeron los cardiólogos, ¿sí? Que un vasito de vino, vino tinto, ¿sí? Siempre hablan de vino tinto, o por lo menos debe ser lo que siempre digo, escucho yo, porque es el vino que me gusta a mí. Dicen que hace bien. Pero con el huevo, ¿viste? ¿Vieron? Sí, hace años atrás, los que peinamos caña, años atrás el huevo era, no, colesterol puro. No comas huevos, colesterol puro. La mayonesa casera que se hacía con huevo te decían que era la mejor. Hoy en día, no por la salmonela. comprá la mayonesa que te viene de los supermercados. ¿Cómo cambian las cosas, che? Nosotros de chicos comíamos cualquier cosa. Está bien, las comidas eran menos, eran más elaboradas caseras. Calculo que por eso deberían ser más sanas. Hoy en día es todo más rápido, es todo más en sobrecito, todo más conservante. Pero las cosas cambian. Otro que piensa como yo, ¿qué hacemos el huevo? ¿Le damos el huevo o no le damos al huevito? Comemos huevito en la mañana, los que, algunos, que se quieran cuidar y que tengan tiempo para hacerlo. Y yo creo que debe ser un buen hábito, pero hay que acostumbrarse, che. Yo que soy del mate y un par de galletitas o dos tostadas en la mañana, meterle un huevo, un tomate, un queso crema, algo de eso, debe ser un cambio importante, ¿eh? No sé, deberíamos animarlo para estar un poco mejor, sobre todo haciéndole honor hoy a las nutricionistas, pero bueno, creo que nos va a costar unos cuantos ese cambio. Daniel Pérez dice, hola, buenas tardes, Analía, ¿cómo te va tanto tiempo? La verdad que hace un montón que no los escuchaba y quería hacerte una pregunta. ¿A vos o alguien anduvo últimamente por el Arroyo Rodríguez en Citibel? Quería saber cómo está. Si está dando algo, desde ya muchas gracias por la información. Un abrazo para todos. Ahora te averiguo. Ahora, si alguno de los amigos que anda por ahí del otro lado sabe cómo anda el Arroyo Rodríguez de Citibel, recibir la información me va a ayudar un montonazo. Yo, Daniel, hago un programa de pesca, pero hace más de 2 meses, chicos, que no salgo a pescar. Tengo abstinencia. Por una cosa, por la otra, por laburo, por el tema de la bronquitis que todavía me sigo recuperando. Hace 2 meses que no voy a pescar. La última vez que estuve pescando con un fresquete bárbaro, así, días completos, fue en Mendoza a principios de junio. Así que imagínense cómo estoy. Se me salen las ganas de ir a pescar, pero por los poros. Pero bueno, cosas que suceden. ¿Qué le vamos a hacer? Ahora vamos a intentar averiguar, Daniel, cómo andan las cosas ahí por Citibel. Calculo que más o menos deben andar bien. Siempre Citibel suele dar buenos pejerreyes. Así que bueno, esperemos que se sigan dando por ahí. Vamos a seguir ya que vos querés para el lado de Citibel, vamos para el lado del Río de la Plata, zona norte, con Sebastián Parini, que nos cuenta lo siguiente.
2: ¿Cómo andás, viejo? ¿Todo bien? Estaba en el río. La pesca está buena, está bastante buena, con el tamaño más que con la cantidad. Hay bastantes pescados grandes. Yo el viernes sacamos 50 y hoy sacamos 36. Pero la mayoría de los pescados son de más de 47 centímetros. Está buena con el tamaño. La cantidad de pescado no hay mucho. Pero una buena salida entre 40 y 50 pescados en la lancha. Y por ahí sacás 35 pescados arriba de los 45 centímetros. Y unos pares de arriba de los 50. O sea, los pescados son muy buenos.
0: Muchas gracias, Sebastián. No fuimos para zona norte, para el Río de la Plata, zona norte, pero bueno, el río suele dar buenos pejerreyes. Estamos en una época donde quizás no tenemos una cantidad, igual la cantidad que estaban sacando ellos por embarcación está buena. No tenemos una cantidad descomunal de peces de pescado que podemos llegar a capturar en un día, pero están siendo de buen tamaño, ¿sí? Amigos que tengo que han salido a lo que es el Río de la Plata en general, me dicen que quizás no sacan la cuota, pero de los 12 o 15 que se traen, todos son grandes. Eso está bueno. Son pescados grandes, ¿sí? Quizás por la voracidad que tienen no dejan comer a los más pequeños, pero bueno, está buena. La pesca del pejerrey está bueno. El fin de semana el río, lo que fue el Río de la Plata, estuvo muy bajo, está muy sucio en general. Con esto de los cambios de tiempo, con las lluvias, con los vientos, que viento del sur, que viento del oeste, que viento del este, que el viento se llevó, está ensuciando mucho el río. El río está bastante, bastante turbio, pero así todo, la pesca se está dando. Por supuesto, la variada, como siempre, está firme, la variada de cuero nunca nos deja garpe, eso es así, pero el pejerrey se está acercando bastante a muchos lugares. Así que si tienen tiempo, vayan a buscarlo, ¿sí? No sé, si alguno tiene franco durante la semana, cuídese, abríguense, porque va a estar nublado tanto mañana, pasado, con máximas de 10 grados, 15 grados, con mínimas bastante, bastante bajitas. Pero anímense, vayan a buscarlo a algún lugarcito ahí cerca donde tengan, aunque sea, no sé, a la costa del lugar donde ustedes vivan, ahí cerquita, si, váyanse a buscar a algún lado. Siempre la pesca es algo lindo, bonito, que nos ayuda a despejar la capocheta de todos los líos que tenemos. Enrique, ¿sabes qué? Se me está secando la lengua. Te pido la publicidad ordenada, así me tomo un matecito y seguimos.
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0: Bien, bien, bien. Listo, ya me tomé un par de matecitos. Hoy se me va a hacer largo, ¿eh? Digan que recuperé la voz, amigos. Si no, íbamos a estar bastante, bastante complejos con esto. Entró otro mensajito de Lucas Solari. ¿Y sabrá cómo está el pique en Roque Pérez? Mira, la última información que tuve, Lucas, de Roque Pérez era que seguían saliendo carpines, ¿sí? Algún que otro pejerrey perdido. El agua también estaba bastante sucia por lo que es Roque Pérez, pero estaban saliendo como siempre, como últimamente están saliendo por allá, carpines. Llévate alguna caña un poquito larga como para tirar un poquito más adentro, si es que pensás ir. Obviamente averiguate cómo están los caminos, no tenemos lluvias de la semana pasada, pero bueno, no quiere decir que en 3 días que tuvimos buen clima, solcito, los caminos hayan mejorado mucho, así que si te vas a ir para el lado de Roque Pérez este fin de semana, mandate un mensajito con alguien por allá, intenta googlear, no sé, algún pesquero, algún amigo que tengas por la zona, para ver qué onda el tema de los caminos, como siempre les decimos. Seguimos un poquito más en este gran, gran programa. Vamos para el lado de Mar del Plata, ¿les parece? A Romancito Arce, a ver qué nos cuenta.
4: Hola amigo, ¿cómo ven pescador? Espero que estén todos muy bien. Le voy a pasar a hacer una info de la pesca de acá en Mar del Plata. Pude ir a pescar, fui a Cabo Corrientes. La semana pasada agarramos 2 pez palos y con el medio mundo agarramos algunos pejerrey. Estaba difícil la pesca porque había mucha mugre en el agua, en el sentido de que tirabas la línea y se llenaba de algas el anzuelo rápido, se tapaba, entonces eso no permitía que los peces piquen. Pero después con el medio mundo también se levantaba mucha mugre, también supongo que deterioraba la calidad del medio mundo para funcionar, ¿no? Porque lo volvía más pesado y se complicaba, pero se pudo pescar algo a pesar del mal clima. Así que mañana voy a ver que tengo frangos y si pudiera hacer una pesquita. Está muy muy lindo el mar, mucho mucho frío, hay un poco de lluvia cada tanto, pero se deja estar, así que les mando un saludo muy grande para todos, los quiero mucho.
0: Bueno, hoy pasó Román Arce, yo le sigo diciendo Romancito, ustedes saben que lo conocemos a él desde la época de la pandemia, donde era un nene, y el nene creció, che, ya es un señor. es un caballerito, digamos, un adolescente precioso que ama este deporte. Y dijo que estuvo buena la pesca, mejorando. El agua sucia también en el mar, ¿vieron, gente? Esto de las tormentas, de las lluvias, de las crecientes, de las mareas, hizo que la zona de Mar del Plata se ensucie bastante el agua, y dificulta, muchas veces eso también lo dificulta en todos lados, la mugre que tenemos en el agua. Pero ¿saben qué? Yo veo que estuve solita hasta ahora, por un tema de salud de mis compañeros, pero ahí escuché la vocecita. ¿Saben quién apareció? Les voy a traducir lo que me están diciendo por la cucaracha. Mejor sola que mala compañera. ¿Y sabes qué, no, Enrique? Muy buenas tardes, Marcelo Romero. ¿Cómo andás?
5: Hola, Analia. Hola, queridos oyentes. Hola, Enrique. ¿Cómo están? Muy buenas tardes a todos. Y bueno, tengo que estar. No puedo estar fuera. La verdad que muchas ganas de entrar un ratito al programa. Un ratito nomás.
0: Dale, dale, un ratito. Le contamos, bueno, Marce anda con sus pachuchongos de salud, así que Enrique sigue haciendo las maravillas, y estamos saliendo, Marce desde su casa por su recuperación y yo desde la mía por la mía, pero las maravillas del internet y el maravilloso Enrique que hace malabares y milagros para con nosotros y para con el programa, para que podamos salir todas las semanas al aire, así que estamos uno de cada parte de la provincia de Buenos Aires, por eso se escuchan a veces ruidos extraños, un maullido que es mi gata, o un perrito por ahí, que pueden llegar a ser los de Marcelo, más allá de los de Enrique, porque Enrique también tiene su pichicha, que cuando vamos al estudio la Pichu se pone al lado nuestro en la silla y nos hace compañía. ¿Qué haces, Marce? ¿Cómo andás en esta tarde fresquita de 10 grados, che?
5: Fresquita, sí, mira, justamente estaba yendo al mi médico de cabecera, que es por orden de llegada. Llegué ahí y vi que tenía mucha gente, le dije, ven con un rato, me dice, andá y volvé. Así que bueno, me escapé un ratito para estar acá en el programa y nada, en un rato me vuelvo a hacer otra vez la cola porque dejé a alguien como...
0: Que me la está fila, sonó feo eso, ¿eh?
5: Es la cola, sí, sí. Es verdad. Alguien sonó me está feo. Haciendo la fila. Ah, pero pensé que iba a pasar de largo. Ya cuando lo estaba diciendo, digo, me van a cargar todo.
0: Y sí, la verdad que sí. Son cosas que, viste, el cerebro manda y salen. Y una vez que la dijiste, decís, uy, Dios, me la mandé.
5: Aparte, como dicen ahora los chicos, me regalé, ¿no?
0: Olvídate, la dejaste picando, como te digo yo.
5: Así que bueno. ¿Cómo viene la cosa, Analia? Así que me gustó eso que tiraste del tema de la nutrición, ¿eh? Un sanguchito saludable, calculo que nadie lleva. Una ensalada César a la salida de pesca tampoco nadie lleva, así que...
0: No sé. ¿Vos si qué llevas?
5: Mira, una vez fuimos con Edu y Edu llevó sándwich de jamón, queso y menta. Era saludable eso.
0: Sí, la menta.
5: Sí, la menta, pero bueno, entre todo. No soy mucho de comer choripán en la calle, ni como este, esto es, chinchurín.
0: Comida chatarra.
5: Claro, no soy de comer eso, ¿viste? Pero no, en lo general, un pedacito asado y si no, una picadita, salame, que eso nada más, ¿viste? Saludable no es nada, ¿eh?
0: Típico. Ni siquiera la ensalada, porque viste que a veces cuando vas con varios amigos a uno se copa y hace la ensalada, que es para decir, bueno, acompañar el asado y se termina tirando la ensalada. ¿No te pasa?
5: No, sabe que yo soy de si llevo ensalada y están con los condimentos, sí, los aprovecho, la verdad que sí. Me prendo a la ensaladera lo último, viste que queda lo último y nada, sí, sí, sí. Eso sí. Eso me gusta, sí. Porque es fresco, por eso y todo.
0: Sí, ¿y el pescado?
5: Últimamente, vos sabés que a mí me gusta sacar más fotos que pescar. Entonces, el pescado, no, ahí al lado del río, hace mucho que no como pescado al lado del río, mucho.
0: ¿Y en tu casa qué onda?
5: Bueno, en casa muchas cosas comemos. con el pescado. Mucho gracias. Nos gusta el marisco, nos gusta el salmón, nos gusta esas cosas, nos damos un gustito cuando podemos.
0: Bien, eso sí, bien. Joya, joya. O por lo menos, viste, otro nivel, porque estamos hablando de salmón, de marisco, otro nivel, pero bueno, otro nivel. Sí, sí. Yo soy de comer pescado. A mí me gusta. Maxi, mi pareja, no tenía incorporado el pescado, pero ¿por qué? Porque a la mano le gusta el pescado. Entonces, él el pescado era, no lo comía. Yo me hacía para mí y para él otra cosa. Hasta que empezó a picotearme del plato, que detesto que me picoteen del plato. Viste, volví a la cocina a buscar algo y cuando venía faltaba un pedazo de la pieza que yo me había salido. ¿Qué pasó acá? No, nada, la gata me decía. Mentira, mi gata no te come pescado ni por casualidad. Ella tiene su alimento ahí, su pou, su granito, toda la bola, pero el pescado no te lo afana del plato, nunca, jamás. Así que se empezó a incorporar pescado más allá de las latas. ¿Sabes qué es muy bueno? Más allá de que no es el pescado ideal, el pescado fresco y demás, tener latas de atún al natural. Viste cuando decís, ¿y hoy qué hago? Hablando de nutrición saludable, tenés papas, algunas verduras, las podés rehogar sin aceite, con rocío vegetal, los que pueden consumir sal, con un poco de sal, le agregás una latita de atún al natural, estamos hablando de dieta saludable, al natural, y tenés una comida rápida, saludable, el huevo, que tanto se usa ahora, un buen omelette con atún, vos no sabés lo rico que es, cómo te satisface, porque te llena, y es saludable. Y ahí me empezaron a venir, viste, viejas recetas de la cabeza que me había pasado en su momento la nutricionista. Eso es una manera de incorporar pescado, de otra manera, ¿sí? De lata, digamos. Pero sí. Es una manera de incorporarlo también.
5: Mira, lo que nosotros hacemos acá en casa es hervimos papa, le ponemos caballa, y hacemos una ensaladita por el momento. Y si tenemos que hacerlo que quede, o hacemos tarta de atún, o hacemos ensaladitas de atún con papa, apio y atún. Hacemos bandejita, lo ponemos en el freezer y cuando se te pinta las ganas de no cocinar, entramos con eso, ¿viste?
0: Olvídate. Sí, el atún es una comida muy fiel. Que la podés frizar, está bueno que la podés frizar, y te saca de apuros, te saca mucho, con una latita de atún siempre te saca de apuros, con una ensalada, con unas papas, con un arroz, con unos fideos, siempre te saca de apuros. Es práctico, no es muy económico hoy en día quizás un atún, pero hay muchas calidades, hay muchas marcas y muchos precios, así que siempre ahí en la alacena tener una te saca del apuro, digamos. Tenemos mensajitos en la página, Marce. Sí,
5: dale. Dale,
0: vos que tenés quizás aún los lugares más piolas que yo. Juan Cabral dice, buenas, ¿alguno me puede recomendar algún lugar para ir a pescar con la familia donde se puede entrar en auto? Estoy con un yeso en el pie. Ya que tengo unos días, quiero aprovechar para salir un poco. Hace casi un año que no pude ir a ningún lado y me vendría muy bien pasar un lindo momento pescando con la familia. Les agradezco el dato.
5: Mira, hay un lugar que yo fui hace poco, San Miguel del Monte, en el Club de los Camioneros, así se llama, y es un muy lindo lugar, muy bien atendido, no tenés mucho para, o sea, entras con el auto, tenés ahí cerquita de la parrilla, cerca tenés donde ir a pescar. Muy muy prolijo todo, baños limpios, proveeduría y nada, buena atención. La verdad que es un lugar que es para recomendar. El Club de Camioneros, o el Sindicato de Camioneros, ahí en San Miguel Monte.
0: Ah, encima cerca.
5: No tan lejos, sí. Y si no, tenés por ahí otro lado, Lobos, Bahía de Lobos, creo que se llama el lugar, que es también un camping, también lindo para ir. Un camping lindo para pasar en familia y estar cerca del agua. Navarro también tenés otro lugar que es cerquita, 100 kilómetros de acá de Capital, así que hay un par de lugares lindos.
0: Navarro quizás tendría que fijarse un poco más el tema de los caminos, pero San Miguel del Monte creo que es todo asfalto.
5: No, pero el Navarro, el mismo, llegás por asfalto al camping municipal.
0: Joya.
5: No hay problema, no habría problema ahí.
0: También bueno, el club. Igualmente. Pero eso es para pasar el día. Estaba pensando en el Club de la Plata, como llaman el club municipal de la Plata. Pero ese es para pasar el día. No es para quedarse el fin de semana.
5: Ah, para quedarse el fin de semana. No, y si, bueno, y si no, en la zona de Chascomús tenés un montón de camping al lado de la laguna, alrededor de la laguna, que están, hay muy lindos lugares también para pasar el fin de semana, ¿no?
0: Zárate también.

0: Mira, hay unos cuantos.
1: Claro,
0: Lo de
1: pero ¿sabes
0: Campana,
1: qué?
0: no me acuerdo los nombres ahora, en este momento, pero hay
1: Yo
0: unos cuantos camping.
1: lo que yo recomendaba en los lugares que yo conozco, que el camino,
0: Claro.
1: lo que tenemos la pata como la tiene este amigo y la tengo yo,
0: No
1: ¿viste?
0: sé, sos
1: Tenemos que ir a
0: pobre.
1: lugares, claro, lugares donde puedas caminar y no que tengas que doblar la pierna, que tengas una raíz o que tengas
0: Claro.
1: subidas o bajadas. Entonces, por eso, esos son los lugares que yo conozco. ¿Cómo se llama?
0: Que puedan caminar con tranquilidad. Por un
1: Exacto.
0: yeso. Hace pila que lo veo. Sí, he visto últimamente yeso en los brazos de bastante gente joven. Pero en un pie, la verdad que nada, Juan, que te alivies pronto de esa patita, que te saquen pronto el yesito y que quede bárbaro con ese pie para poder caminar con normalidad, con ganas. Pero vos fíjate con patita de yeso y todo. Que ir a pescar, que hace mucho que no va con la familia a pasar un día lindo, viste que no hay traba que nos frene a los
1: No.
0: pescadores, ¿te diste cuenta, Marce?
1: Sí, media, una buena media para que no te entre ninguna bacteria como entró a mí. He tapado la pierna, una muleta y dale para adelante. ¿Qué querés?
0: Olvídate, bolsa, como cuando se
1: Sentate
0: ve
1: al
0: con
1: lado
0: bolsa de yeso, ¿viste? Así que bolsa,
1: de.
0: de última bolsa y la lona.
1: Sentate al lado del río con tu cañita y que te atiendan una vez por una vez que te atiendan, que te lleven toda ahí. Acostadito, llévate la, ¿viste la mesita en la cama? Que se la lleve ahí un costadito, cosa de que esa que usás cuando estás enfermo, la mesita esa que pones arriba de la cama, esa, que se lleve una de esas y listo, que coma ahí tranquilo, que pase el día y que después que nos cuente.
0: Olvídate, a pasar un día bueno en familia y limpiándole la cabeza, porque la patita lo debe tener pobre a mal. Qué garrónico, ¿no? Estás así con la. Bueno, vos estás pasando ahora que está con el tema de tu pierna,
1: Olvídate,
0: pero.
1: tengo. El
0: ¿Qué cosa?
1: ya cansa. Ya cansa esto de estar a veces jodido, ¿viste? De salud, a veces te cansa. Querés estar bien
0: Y.
1: para arrancar y salir a pescar. Tenés una gana de pescar, no te das una idea. Pero bueno, me tocó esta, ¿qué voy a hacer?
0: Vos estabas en el médico y yo decía que yo hace más de 2 meses, negro, que no salgo a pescar. La última vez que pesqué, como correspondía, fue cuando me fui a Mendoza, que les mandé un audio desde allá, a principios de junio, pero hace 2 meses que no voy ni al club, ni al río, acá, a ningún lado. La otra vez tuve que ir al club a buscar unas cosas, me encontré con un par de amigos en la puerta, viniste, apareciste, que pensamos que te habías ido del club. No, no, le digo, y más, yo me estaba yendo a trabajar. Le digo, ando con algunas cosas y me dice, no estaré escuchando un audio tuyo, no tenías voz. Le digo, sí, hay que recuperarse primero como para estar bien ahí pescando con tranquilidad, pero te juro que tengo abstinencia, abstinencia de caña en mano. Ne
1: Viste, qué bárbaro.
0: necesito el río, por más que me haga un frío de escarcharse, me abrigo bien, me pongo pasamontañas, cuello, polainas, lo que quieras, pero tengo una abstinencia terrible. Es necesidad ya. Todos los que están escuchando que les gusta la pesca entienden lo que estamos hablando, ¿o no, Marcel?
1: Sí, aparte, ¿sabes lo que te dicen ahora últimamente la gente que vas a pescar? Y te dicen, mira, como vienen los días así, que está nublado, que hace frío, prefiero guardarme, esperar septiembre, octubre, que vengan días lindos y no gastarlo en remedios, porque ahora también es un presupuesto los remedios, así que a veces prefieren quedarse y aguantando. Y me dice uno de los muchachos que es vecino mío, me dice, la verdad que este año no sé qué me pasó, me quedé adentro y lo único que hice fue acomodar las cajas de pesca cada cual para una actividad. Si voy a ir para el río, armé una caja exclusivamente para el río. Si voy para el mar, voy a armar una caja exclusivamente para el mar. Estuve así, no sé, horas, horas metido ahí en mi lugarcito y nada, me fui haciendo esas cosas. Ah, me dice, ¿y sabés qué me dice? Que después me dice, si querés te lo paso un día, para que lo pases en la radio. Un cuadernillo con recetas de que fue sacando de YouTube y se armó una. Nada, una carpetita se armó el tipo. ¿Qué tal, eh? Está buena esa, ¿eh? No la tenía.
0: ¿Con recetas de qué? ¿De masa? ¿De qué?
1: Con receta de masa, sí, con receta de masa para cuando tenga donde vaya,
0: Claro.
1: que pueda ir con alguna receta, ¿viste? Dice ahí un
0: Mira qué
1: montón, me
0: bueno.
1: dice.
0: Está bueno
1: Pero
0: eso,
1: está
0: ¿eh?
1: bueno. Así que me dijo, oye, seguramente me está escuchando ahí el programa, ¿viste? Y nada, eso, que me va a prestar el librito para que nosotros tiremos.

0: una receta acá a los muchachos que están escuchando.
1: Perfecto, ahí vamos a estar esperando lo que siempre nos piden, ¿viste? Cuando ahora viene ya la época de la carpa, te empiezan a, o del pacú, te empiezan a pedir recetas para ir a buscar estos bichitos lindos que son tanto la carpa como el pacú. Marce, ¿sabes qué? Hoy
0: Disculpame,
1: estuvimos hablando, ¿sí?
0: semana. Perdón, este fin de semana estuvo muy buena la pesca de carpa en la Asociación Argentina de Pesca, acá en el Río de la Plata. Carpas grandes salieron, justamente posiblemente el pescador que haya sacado esas cuatro carpas que sacó para esta fecha y en la asociación es muy raro, pero le pegó a la masa que tenía que llevar, al preparado que tenía que llevar, porque fue el único que pescó, con 50, 60, 70 personas arriba del muelle. Y no se vio en otra cosa que en el Río de la Plata que no sean carpas, y menos para esta fecha. Así que a veces hay que pegarle el lugar y el alimento que le puso, ¿viste? Obviamente
1: Sí.
0: no nos dijo con qué pescó, porque se lo guarda para él.
1: Eso, mira, eso, hay muchos que hacen eso. Hay veces que está bueno, viste, pues bueno, tienen su propia receta, compiten con los demás, pero, qué sé yo, a mí si tengo algo que me funcione y a vos no, venime a preguntar, che, Flau, ¿qué estás pescando? Y con esto, tomá. Y si es algo preparado, te voy a decir, mira, lo preparé así, así, así. Porque, o por lo menos lo mío es, yo pesco, pero quiero que vos también pesques. O sea, si no, ¿qué es lo divertido? Ah, no, mirá, me ganó, me sacó 5-1 o 5-0. Bueno, qué sé yo. Está dentro de mi naturaleza compartir ese tipo de no secretos, sino
0: Ah, pues.
1: de cosas, ¿viste? La línea, la carnada, la masa. Pero conozco muchos que son recontra, recelosos de lo que utilizan para pescar. Muchísimos conozco así. Muchísimos, en fin. Uy, Marce, viste que bueno, la emisora es una emisora de folclore, así que pedí disculpas desde el principio, porque hoy Gustavo Cerati nació allá un 11 de agosto de 1959 en Buenos Aires y hoy cumplía 67 años. Y su
0: Ah, bien.
1: legado continúa vigente y su música sigue atravesando generaciones. Y hoy, por supuesto, desde aquí, desde el programa, viste que se los pedí, estamos haciendo honor a la música de Gustavo Cerati. Así que nada, gente, gracias por hacernos el aguante y en el día de hoy y escuchar a este genio de Gustavo Cerati, que tanto amamos, a mí la verdad que me gusta mucho. ¿A vos te gusta, Marce?
0: Sí, a mí como siempre, viste, fue uno de las tantas bandas que me hubiera gustado ir a ver, nunca se me dio, o problemas económicos, o bueno, otra circunstancia.
1: Chao. Sí, me pasó lo mismo. Sabes que yo nunca lo pude ir a ver en vivo. Después igual tenemos más información ahí de dónde están tocando hoy. Obviamente no Gustavo, pero dicen que es un espectáculo muy, muy lindo. Estamos llenos de mensajes, Marcelo.
0: Dale,
1: Llenos,
0: mandale.
1: llenos de mensajes. Espera que vamos yendo por acá. Porque la página, me están entrando muchas propagandas de la empresa de internet y me está volviendo loca. Fernando Ayala dice, hola, mi hermano, estuve el sábado en Roque Pérez y algo sacó. Eso sí, te recomiendo que entres por el pueblo, por ahí tenés un mejor acceso y podés llegar al lugar sin problemas. Espero que te sirva el dato. Buena pesca, gracias, Fernando. Ahí empezaron a tirar lugarcitos, ¿viste? Donde
0: Sí, bien.
1: podés llegar a ir el amigo, siempre. Siempre ahí la gente de la FOL presente y dándonos una mano a los lugares donde van, donde saben que está bueno el camino, donde saben que está bueno la pesca. Sebastián Alcaraz, que siempre nos manda mensajes. Hola, ¿cómo están? Les cuento yo que fui el viernes pasado al puente de la 41 y estaba bastante crecido, había mucha correntada, así que no saqué nada. Me imagino que ahora habrá bajado un poco, pero igual anuncian lluvia para este jueves. Siempre saqué algo ahí, pero ese día no tuve suerte. Al principio del programa hablábamos justamente de las correntadas, de las crecientes, de las bajantes, de la inestabilidad que estamos teniendo en todos los espejos de agua, y eso hace mucho que puedas pescar o no. A veces porque le pifiamos en el plomo que llevábamos, la línea que llevamos, pero Esto del Niño está influyendo muchísimo, muchísimo en la pesca. Álvaro Aguilera dice, si vas con la familia, te recomiendo por Ruta 2, Adela Laguna, El Burro o Camping El Talar. Tenés todo por asfalto, es accesible y bastante económico. Y si vas con chicos, es ideal para pasar unos días tranquilos y disfrutar en familia. Ojalá te sirva el dato y buena pesca. Mirá qué bueno, Marcel, ya no, hay muchos que ya nos hablaron de Adela, de Laguna El Burro, ¿o no? ¿O me equivoco?
0: Sí, tuvimos la oportunidad de hace unos años atrás, he ido ahí, pero estaba, una época estaba seco ahí, la de la, si no me equivoco, cuando tuvimos la oportunidad con Edu. Así que bueno, eso es lo único que me recuerdo por el momento.
1: Sí, pero el burro, a mis compañeros de la federación este año aparentemente van a hacer Laguna el Burro y están diciendo que hay buena pesca, que está buena la pesca, que hay bastante agua. Sí, en su momento hace como 3 o 4 años atrás estaba hablando de que el burro estaba seco, todas
0: Sí.
1: lo que eran las encadenadas estaban secas. Ya volvió casi a su estado normal, y está bueno. Está bueno el pique por ahí. No conocía yo el camping, pero sé que hay buena pesca. Gabriel Aguirre, hola gente, buenas tardes. Les hago una consulta. El otro día estaba hablando con mi hijo, que tiene 10 años, y me contó que un amiguito Julio fue hace unos días con el papá a pescar ranas en Carmen de Areco. Ahora me tiene loco para que lo lleve a algún lado. Yo me acuerdo que cuando era chico, vivía en Junín, salíamos con los amigos y nos metíamos en las cunetas, como le decíamos, y ahí sacábamos ranas con un pedacito de carne de pollo. ¿Qué recuerdos? ¿Ustedes saben de algún lugar para poder llevarlo? Si tienen algún dato, se los agradezco. Gaby, ¿a pescar ranas? A cualquier zanjón que tengas al lado de la ruta van a sacar rana. Ahora, si querés ir a algún lado, Marte.
0: Mira, con respecto a la rana, yo, si yo sé que hay una rana en la puerta de mi casa y yo me cruzo de vereda, para que te des una idea, ¿viste?
1: Ah, bueno, mamá. Me estás jodiendo.
0: Sí, no podría encarnar nunca con ranas. Maxi Ruela me dijo la otra vez, vamos a pescar, y Marce, digo, mira, si vamos a ir a pescar, yo pongo para pescar la rana, la pesco, la sacás, la encarnás y tiro la cosa, pero no me hagas tocarla porque no. Así que no te puedo ayudar nada de esto de la rana. Lo único que sí es bien, como decís vos, Analia, acá en la zona de Ezeiza, yo vivo en Tapiales y para la zona de Ezeiza, había un zanjón lindo, importante, y sé que se juntaban mis amigos cuando eran chicos y gente que sé que a veces paso y están ahí, que hay buena pesca, supuestamente rana, porque no creo que haya otra cosa, ¿viste? Así que bueno, sí, zanjón así, donde sientas el ruidito, sientas en la. Si ves en los lugares que hay agua y hay. Matorrales o plantas acuáticas o que surgen, o sea, de abajo del agua, y hay unas pelotitas rojas pegadas a la planta, esos son los huevos de las ranas. Entonces, bueno, eso es lo que hay. Cuando era chico, sí, agarraba con la mano rana cuajo, pero después cuando me sabía que eran ranas, no los agarré más, ¿viste? Así que no
1: Mamá.
0: sabría decirte. No sabría decirte, y ni sé de dónde sos también. Estaba, no, bueno,
1: ¿Sabes qué
0: sería
1: se
0: cuestión
1: la...?
0: de ir a buscar, ¿no? También.
1: Sí. Yo cuando era muy, muy pequeña, hablando de, no sé, 8 años, por ahí, en San Vicente, me venía a buscar un amigo del campo al lado, y donde a veces los fines de semana nos íbamos al campo de un amigo de mi padre, y nos íbamos a caballo a algunos zanjones. Esquivábamos las vacas, los toros, los animales del lugar, y la bolsa de arpillera la traíamos llena de ranas, llena de ranas.
0: No, me muero, me muero.
1: A veces íbamos a pescar con algún hilo, algún anzuelo de alfiler, lo que pudiéramos conseguir, enganchábamos por ahí, buscábamos unas lombrices y sacábamos un pescadito, lo traíamos, pero volvíamos con la bolsa de arpillera llena de ranas, De vez en cuando es algún sapo, porque amo los sapos, amo los
0: No, no,
1: escuerzos, me
0: no.
1: encantan.

0: me encantan. El tema era cuando llegábamos al lugar donde parábamos de nuevo, que no se nos escapara ninguna porque mi madre les tenía fobia, fobia. Ya nos veía venir con el caballo y con la bolsa de arpillera y mi vieja nos sacaba carpiendo, cazaba un palo y nos esperaba con un palo por si alguna se escapaba. El tema es que en ese lugar estaba lleno de esas ranitas chiquititas, viste, que se te ponen en la ventana.
1: Sí,
0: Chiquititas, chiquititas,
1: sí.
0: nada, de 4 o 5 centímetros. Para mi
1: Sí.
0: vieja era la muerte. Y que encima nosotros le traíamos un montón de ranas que nos encantaba porque mi viejo las limpiaba, las cortaba, porque le tenían que cortar la parte de las ancas para cocinarlas. Y mi vieja se iba. Vos no sabés, mi vieja le tenía fobia, pero yo tengo recuerdo de ir a buscar y nos traíamos bolsas de ranas, ¿eh? Bolsas de ranas, qué rico que es la rana. Hoy en día es un plato re caro en muchos restaurantes. Muy carito el plato. Así que nada, Gabriel, ojalá que puedas en cualquier zanjón vas a encontrar rana. Y si querés ir a pescar, bueno, no sabemos de qué lugar sos, pero el amigo dice que es de Carmen de Areco,
1: No,
0: así que
1: no.
0: debe andar por aquellos lugares. El amiguito
1: No,
0: dice
1: no,
0: que capaz
1: fue
0: lo
1: a.
0: llevó a pescar en Carmen de Areco.
1: Claro, fueron a Carmen
0: ¿Será
1: de
0: de
1: Areco
0: allá?
1: pescando rana. Ah, no sé. Y
0: Claro.
1: bueno, que nos comente, Gabriel. Gaby, decinos dónde sos, a ver si te podemos dar una mano. Dale.
0: Así es. Marce, ¿con qué seguimos? Porque me están entrando un montón de mensajes. Sí, yo leo un poquito los mensajes, ¿te parece?
1: Dale, Diego. Horacio Ley dice, ahora es muy difícil por acá en Buenos Aires, yo soy de Moreno y recuerdo que cuando era chico, acá en Moreno, con una rama, hilo de barrilete y un pedazo de carne, me cansé de pescar rana al pibe. Qué lindo recuerdo de aquella época, ojalá todavía haya algún lugar donde se puede llevar a los chicos a disfrutar de algo así. ¿Sabes qué estoy pensando? Dique Cascallares en Moreno. Si alguien conoce Dique Cascallares en Moreno, ahí es un buen lugar para las ranas. Que ahora me acuerdo que una vez fui y estaba lleno de ranas y me fui a la mierda.
0: Perdón, pero me sigo riendo, porque claro, o sea, estamos acostumbrados a ver, en cualquier lugar donde vas a pescar tenés rana. O sea, ¿cómo
1: Sí.
0: haces? Yo le tengo miedo a las arañas, por ejemplo. Entonces hay matorrales donde no me meto, donde sé que hay arañas y no me meto, pero las ranas están siempre alrededor del agua, no tanto como las arañas. Está complicado, Marce, está complicado.
1: No importa, siempre voy con auto, me meto dentro del auto, cualquier cosa y me quedo ahí hasta que te vayas.
0: ¿Nunca se te metió ninguna rana dentro del auto o ningún
1: No, me
0: sapo?
1: muero, No, y
0: A
1: entre la
0: nosotros sí
1: carpa.
0: nos ha pasado. En la carpa
1: ¿Viste cuando?
0: también.
1: No,
0: De
1: me
0: chiste.
1: muero.
0: De
1: No, que
0: chiste
1: ni de
0: era meter los
1: chiste.
0: sapos adentro de la bolsa de dormir. Encima
1: No,
0: cuando
1: ni
0: metí
1: de
0: las
1: chiste.
0: patas está
1: No, no,
0: frío.
1: no, no, no, no, no, no. Me interno en un loquero, me interno, te juro, no, no.
0: Te juro que me estás haciendo reír mucho. Vamos a seguir leyendo, ¿te parece? Antes de que se. ¡Uy, mirá! Se nos pasó la hora. Ahora seguimos leyendo. ¿Te parece? Si nos vamos a una pausa, perdón, Enrique, y enseguida volvemos. Vayan a calentar el agüita del mate, a cambiar la yerba y nos seguimos riendo un rato.
2: 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Hacemos una pausa, un breve espacio publicitario y ya regresamos. 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

0: Bien, bien, bien, ya estamos al aire en esta segunda hora del programa, el mejor programa de pesca de la República Argentina como buen pescador. Gracias amigos por estar de otro lado, gracias por los mensajes que ahora ya los voy a leer. Gracias Enrique por hacer esta genialidad de poder sacarnos al aire desde cada uno, desde nuestro lugar pequeño total. Salimos por FM 104.9, Nexo Radial y NexoRadial.com desde la ciudad de Tigre y como siempre de la Radio Fol Argentina desde Pacheco y todas las emisoras que se suman a esta transmisión desde hace ya muchos, muchos, muchos años, como bien lo saben ustedes. Comenzamos esta segunda hora, Enrique, ¿te parece si me mandas los auspiciantes?
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4: ¡Pa plomo!
0: Va plomo y van mensajes que nos quedaron ahí colgaditos de la primera hora. Germán Noriega dice, yo usaba una caña de tacuara, hilo de coser zapatos y un pedazo de carne. Me acuerdo que el mejor horario era la tarde, cuando empezaba a bajar el sol. Y también de noche, con linternas. Qué lindos recuerdos aquellos tiempos. Olvídate, Germán, la alumbrabas y ahí la dejabas, se veían el brillo de los ojitos y ahí estábamos tirándole para agarrar las ranas. ¿Quién no pescó rana cuando era chico? Qué lindo que era pescarlas. Roberto Rolón dice, yo recuerdo que con mis hermanos las pescamos con un palo de metro y medio, hilo y un trapo rojo en la punta. Se lo tragaban entero y ni siquiera precisábamos anzuelo. Sacarlas era fácil, lo difícil era encontrarlas. ¿Qué tiempos aquellos? Regresé a mi infancia escuchando esto. ¿Cuánto que regresamos para atrás, Era una linda cosa que teníamos ahí con los amigos y con los hermanos, ir a buscar ranas. Dardo Murano dice, ahora que están hablando de las ranas, me hago una pregunta. ¿Se siguen consiguiendo ranas todavía? ¿Hay algún lugar donde se puedan sacar o si se vende en algún lugar? Yo me acuerdo cuando éramos chicos, yo vivía en Chascomús y mi viejo con unos amigos a veces a la noche nos llevábamos a unas alcantarillas de la municipalidad donde corría el agua. Siempre íbamos con un farol y las iluminábamos. Nos metíamos en el agua sin miedo a nadar y las agarrábamos con la mano. Sin miedo a nada, las agarrábamos con la mano. Después las llevábamos a casa y las metíamos en un tanque que teníamos. Y ahí las dejábamos hasta que mi vieja las preparaba fritas. No me acuerdo bien cómo las hacía. Pero qué años aquellos, los que éramos chicos de antes, cómo cambió todo, por Dios. Con qué poco que nos entreteníamos, es verdad, Dardo. Todos hacíamos lo mismo. Yo las llevaba una bolsa de pillera y las cocinaba mi viejo. Mi vieja ni por casualidad no las quería ni ver, como Marcelo, que les tiene fobia. Pero nos divertíamos con muy poco, es así. ¿Y saben dónde debe seguir habiendo muchas ranas? En Corrientes. En Corrientes yo me acuerdo que me metí en algunos lugarcitos y me decían, a buscar ranita ahí para pescar. ¿Y por qué les hablo de Corrientes? Porque lo tenemos en línea a Esteban Mancini, alias Tevi. ¿Qué haces, Tevi? ¿Cómo andás?
5: Hola, ¿cómo están, chicos? Tanto tiempo.
0: Todo bien. Vos, bienvenido nuevamente a Como Buen Pescador, porque hace pila que no deteníamos al aire.
5: Y más de años ya.
0: Sí.
5: Hace rato que no nos comunicábamos. ¿Salgo bien ahí?
0: Perfecto, está saliendo perfecto. Les cuento, gente, que Tevi lo tenemos por teléfono Y lo primero que me mostró, estaba con la pantallita del celular, ¿dónde está él? Y lo envidié desde acá. No le voy a decir el impropelio que tengo confianza con él, y le dije, no lo voy a decir al aire, te vi, pero contanos dónde estás.
5: Yo estoy en este momento, ahora subí a la camioneta un rato porque la verdad que se puso bastante fresco, nublado, pero estoy a orillas del río Corrientes, a cuadras de mi casa, en la Secretaría de Turismo, donde hacemos oficina casi todos los días por la tarde, y bueno, esta es nuestra vidriera, miramos por la ventana y vemos esto, vemos el río Corrientes, vemos las lanchas pasar, conocidos, colegas, amigos, así que estamos casi todos los días acá. Si no salgo al agua, estoy al lado del agua, casi todos los días.
0: Qué lindo, qué envidia sana que te tenemos. A unos sana y otros no tanto, te aviso.
5: Está bien, está bien.
0: ¿Para qué vamos a mentir? Ya nos conocemos, che.
5: Claro, y bueno, mejor así, si es que les gusta el agua y el río, está bien que lo envidien y que puedan venir de vez en cuando.
0: Olvídate. ¿Sabes qué? Estábamos hablando de un muchacho, nos preguntó dónde... un mensaje, un amigo del nene, el papá lo llevó a pescar ranas y demás, y bueno, a todos nos empezó a venir los recuerdos de cuando íbamos a pescar ranas. A mí allá en Corrientes me habían enseñado cómo sacarles y cómo encarnarlas bien, porque yo las iba a buscar cuando era gurisa y mi viejo las cocinaba, pero para ir a pescar, ¿qué onda las ranas ahí? ¿Siguen estando o no?
5: Y Don Coco estuvo pescando toda la noche abajo del puente Guazú, acá entre Goya y Esquina. Él habrá tirado su carnada, su rana, más o menos a las 9 de la noche, por ahí, y cuando empezó a amanecer, línea con boya, ¿no es cierto?, no picó nada, en toda la noche se dio cuenta que la rana estaba subida arriba de la boya, prendida, tipo un koala así, esa es la historia de Don Coco acá, ¿viste?
0: Perdón, pero me agarró todo.
5: ¿No te imaginás la situación de la rana prendida en la boya, no?
0: No, el gaste que le habrán dado Don Coco.
5: ¿Te la imaginas? No, bueno, mirá, ranas acá en la casa de mi abuelo, nosotros juntábamos ranas, hacíamos un pozo al lado de una lagunita que tenía en el fondo de la casa, mi abuelo vivía en el campo, poníamos un farolito o una linterna, las ranas venían a comer los bichos y caían en el pozo, y ahí las juntábamos. Esa era la manera que nosotros las juntábamos a las ranas acá. Y ahora, después de grande, por ahí cuando no se consigue carnada o alguna cosa, vamos a unos zanjones que están a las afueras de la ciudad y con linterna las agarramos, ¿viste? Le pegamos con un palito en la cabeza, algo, o un manotazo, pero no hay muchas como había antes. Según dicen que los agroquímicos, las siembras y todo eso, van terminando con esos bichitos un poco. Sí. Así como los dientudos, las tarariras, según las regiones, como le llaman, ¿no es cierto? Uh-huh. Más al sur son dientudos, Buenos Aires tararira, acá nosotros le decimos un poquito, en otro lado es la tarucha, en otro lado es taruncha, acá en mi zona se le dice taruncha.
0: ¿Sí? Ah, mira.
5: Según la región es como se le llama a muchos peces. Nos estamos yendo de la conversación, pero también vale la pena aclarar. Por ejemplo, el mandubé. El mandubé es uno solo y después vienen las variantes. Está el mandubé pico pato, el mandubé estrella, el mandubé cuchara, ¿sí? Pero algunos le llaman la manduba, manduré, no existe eso, ¿sí? Es el mandubé y según el mandubé, el color o su característica es su nombre siguiente, pero son todos mandubé, mandubí tampoco, no existe, ¿sí? Son nombres inventados, pero nombre real, no nombre científico, nombre real, porque siempre los peces tienen dos nombres.
0: Sí, por supuesto, el extraño, el largo, el innombrable y el que le damos nosotros los pescadores.
5: Exactamente. Bueno, pero volviendo al tema de las especies y todo eso, las tarariras que había en la zanja, en los desbordes, en las lagunas, todo acá no hay más. Se encuentran sí en la isla ahora, pero por el tema de los agroquímicos y todo eso, en las zanjitas que había antes, en los campos y todo, no existen más, no hay más.
0: Qué picardía, no, los chicos no los podemos llevar a que se diviertan como nos divertíamos nosotros de gurises.
5: En cualquier zanjita, okay. En cualquier lagunita, no, en la isla, por ahí en lagunas más vírgenes, sí, un montón, cualquier cantidad y grandes, pero en esos lugares así afuera no quedan más,
0: Mira, estamos también al aire con Marcelito Romero, que ahí estaba queriendo meter algún bocadito. ¿Qué haces, Marce? Te vi, Marce, te vi.
6: Hola, Tevi, ¿cómo andás? Hola,
5: mucho gusto.
6: ¿Cómo andás, Tevi? Bueno, lo primero que te quiero decir es qué lindo debe ser, contanos vos, trabajar en lo que te gusta?
5: Me costó muchísimo, no fue fácil. Mi papá se vino de Buenos Aires en el 82 para acá, puso un camping, después lo cerró, después terminé la secundaria y me entré a trabajar en una empresa muy grande que hay acá, y cada vez que pasaba una lancha o chicos en bicicleta o yo iba, porque la empresa esa tiene móviles propios, o sea, íbamos en colectivo a trabajar en esa empresa, y cada vez que iba en el colectivo me cruzaba una lancha, alguna cosa, y bueno, fueron 9 años que estuve ahí hasta poder independizarme y trabajar de lo que hoy trabajo, ¿no es cierto? Pero no fue nada, nada fácil. Hoy un guía que trabaja para una cabaña, un hotel o alguien que tenga embarcaciones, es muy difícil vivir, ¿se entiende? Entonces lo que sí te deja, lo que es redituablemente económico acá, bueno, es tener tus propias embarcaciones, ¿se entiende? Hoy un guía no puede comprar una lancha, no puede comprar una embarcación. Entonces para mí fue muy difícil ahorrar, juntar, privarme de un montón de cosas. Jamás fui de vacaciones, por ejemplo, hasta poder comprarme mi primera embarcación. Y ahí, bueno, ya nos encaminamos un poquito más. Pero dedicarme a lo que me gusta y que me sirva para vivir me costó bastante.
6: Eso que recién dijiste de esfuerzo, no salir de vacaciones, obviamente... un lugar donde vivís vos es muy lindo, porque nuestras vacaciones las pasaríamos ahí en Corrientes, ¿no? La familia, que seguramente tenés atrás una familia, ¿qué te decía con respecto a que estabas haciendo este esfuerzo para lograr lo que vos querías?
5: Y muchas discusiones, muchas peleas, mucho, mirá, fulanito puede y nosotros no podemos. Costó de todos lados. Costó muchísimo, costó siempre andar en un autito viejo, muchas veces en una moto o en una bicicleta, para poder juntar el mango, ¿no es cierto? Para poder lograr comprar una embarcación, que como todos sabemos no es nada barato. Y bueno, y hoy mi señora le encanta viajar, a ella le gusta mucho ir a Salta, Jujuy, Catamarca, todos esos lugares, y yo no. No me gusta porque, sinceramente, mi explicación de todas las veces es: no hay agua, ¿a qué voy a ir?
6: Claro, claro.
5: No voy a ir. A mí, por ejemplo, Buenos Aires me encanta. De hecho, yo ahora tendría que estar en Buenos Aires, pero por temas de que tengo muchas pescas y todo eso no puedo ir. A mí Buenos Aires me enloquece, me recontra gusta, 4 días.
6: Sí.
5: ¿Se entiende? O sea,
6: sí, se entiende, obvio.
5: Me encanta ir a Buenos Aires, visitar amigos, parientes, conocidos, ir a la casa de pesca que tiene 50 veces más cosas que la nuestra, ir a la feria, que es donde tendría que estar ahora y no pude ir, me encanta, pero 4 días, más de eso no, después me vengo de vuelta para acá, ¿viste? Me disfrazo de indio y me vengo acá. Y mi viejo se vino por ese mismo tema en el 82, mi viejo era de Entre Ríos, se fue cuando tenía 18 años a Buenos Aires, hizo toda su vida allá, pero nunca pudo desprenderse de esto, del litoral, ¿no es cierto?
6: Claro, claro, es una forma de vivir, ¿no? Es una forma que nosotros los porteños no estamos acostumbrados a vivir. Tengo otra preguntita más para hacerte, si me dejan, Alia.
0: Sí, dale, que va.
6: Bueno, con respecto, viste que acá nosotros en Buenos Aires, o lo que vemos nosotros en las redes sociales, estamos ponerle en contra de los tramalleros o de las redes. Pero para allá posiblemente sea una forma de vida. ¿Cómo le podemos explicar o cómo le podemos decir a los oyentes que no es cuestión de sacar por sacar, y la gente que está con los tramallos o con las redes lo hace para subsistir y tener una fuente de ingreso? ¿Entiendes?
5: A ver, nosotros acá en nuestra zona, ¿sí? En nuestra zona, hasta 350 kilómetros más hacia el norte, nosotros estamos totalmente en contra, ¿sí?
6: Okay.
5: De todo lo que es la pesca artesanal, ¿sí? Uh-huh. Nosotros hacemos pesca deportiva, pesca y devolución. Nosotros tenemos el lema siempre de que un pescado vivo vale mucho más que un pescado muerto, ¿entiendes?
6: Ok, espectacular.
5: En Corrientes Capital, por ejemplo, está permitida la pesca artesanal y comercial, pero tiene sus días, sus horarios, sus cupos, ¿sí? Es medianamente controlado, ¿sí?
6: Está regulado.
5: está regulado exactamente.
6: Perfecto,
5: y tiene sus
6: perfecto.
5: Medidas, tiene sus fechas. Nosotros siempre teníamos acá una veda que se hacía todos los años, que comenzaba a mediados de diciembre y terminaba a fines de enero. Los primeros 15 o 20 días era parcial, podíamos ir, pescar y hacer solamente pesca y devolución, y después sí venía, que era ya a fines de diciembre hasta fines de enero, que era veda total, no podíamos ni siquiera bajar una embarcación de pesca al agua. Andaban solamente los que andaban haciendo algún deporte acuático sobre el río o los que tienen casa en la isla.
6: Está bien.
5: Eso más o menos en el 2020 se terminó esa veda, y hay una veda extraordinaria desde esa época que no se puede matar ni un dorado ni un surubí. Y todos los otros tienen un cupo, ¿sí? Si puedes sacar una oruga, palometa las que quiera, armado tres o cuatro, no me acuerdo bien en este momento, ¿viste? Porque son muchas las especies, pero cada especie tiene su cupo, su límite.
6: Sí. Muchas gracias por la respuesta. Espero que no te haya incomodado la pregunta.
5: No, no, para nada, al contrario, es algo de lo que me gusta hablar. Si tengo por ahí algún seguidor que me tenga en las redes, va a ver que siempre hago algún videito explicando y comentando el porqué de esto. Mi vieja, por ejemplo, ella nunca la puedo sacar al agua. Mi mamá tiene 65 años y no se anima a andar en lancha. Yo llevo personas de 80, 90 años, pero ella tiene algo muy especial, que no quiere ir al agua, y cada tanto me dice, Teddy, quiero comer un pescado. Me dice, veo en las fotos que saca pescado con toda la gente, que esto, que el otro. Bueno, vamos a ver si te traigo alguna boga, si te trae alguna cosa. Le digo, pero dorado no se puede. Sí hay como una pequeña contemplación de que si te encuentran en la isla comiéndote un dorado y vos presentando todo lo que tenemos que presentar, es como que te la perdonan, ¿sí? Lo que nos piden mucho es no hacer apología de eso, ¿se entiende?
6: Claro.
5: O sea, si van a mis redes, por ejemplo, no van a ver ni una foto comiendo pescado en la isla.
6: Sí,
5: es
6: claro.
5: Que antes se hacía mucho y se vendía eso. Yo hoy a un pescador, a un cliente nuevo, los que me conocen ya no, pero a un cliente nuevo yo no le vendo esa. No le digo, che, mira, vamos a la isla que vamos a comer un buen dorado, un buen surubino. No, vamos a la isla a pescar y vamos a comer un buen asado, un bife a la criolla, un matambre a la pizza, ¿me entendés? Claro. Mientras pescamos. ¿Me entiendes? Pero yo no vendo.
6: Sí, perfecto. Perfecto.
5: Pero sí, un pescado frito, algo así, sí, se puede. Pero bueno, mi vieja ve eso, nosotros hay días que vamos, sacamos 5, 6, 10 dorados, y me dice, ¿y cuándo voy a comer un pescado? Y no. Vamos a algún restaurante, algo, y comemos algún buen plato, le digo, pero eso no, sí, le digo, la que decía antes, no.
6: Claro, no. Tampoco hay que comprometerse también con lo que dice y con lo que hace.
5: Exactamente, así es. Sí,
6: está bueno. Bueno, Ana, vos sabés que si llegas por mí, yo hablo con Tevi toda la tarde, así que...
0: Sí, mira, justamente Tevi, que está hablando de sus excursiones, de lo que está haciendo, tiene planeado, Tevi, ahora, una actividad completamente distinta. Tevi, contales a toda la Argentina, que sé que recibí gente de muchos lugares, a pesar de que empezó siendo algo para los correntinos, contanos qué estás haciendo y qué vas a hacer.
5: A ver, se los cuento desde un principio. Esquina es un pueblo chico, medianamente chico, y nos conocemos todos. Ahora en los últimos años creció mucho, sí, pero si bien es un pueblo que seguimos siendo pueblo, todo el mundo sabe que yo hago excursiones de pesca, que pesco, mis redes sociales están abiertas, o sea que lo ve todo el mundo, todo el tiempo, che, Tevi, ¿cuándo me vas a llevar a pescar? ¿Cuándo vamos a ir a la isla? ¿Cuándo vamos a hacer esto, lo otro? ¿Y cuándo podés? Y fines de semana, y no, leo fines de semana es cuando viene la gente y cuando más ocupado estoy yo. Ese fue uno de los motivos. El otro motivo es un tema costo. Hoy una pesca solamente de gastos, hoy tenemos 200 mil pesos. 250 mil pesos de gastos, ¿sí?
6: Ah, mierda. Sí, sí.
5: Y dos tanquecitos de combustible son 100 y pico de mil pesos, 120 mil pesos. Dos tanques de combustible, que es lo que menos gastamos. Una docena de merengue, 15, 20 lucas, un asadito, algo para tomar, y se va. La bajada de la cate de la lancha. Entonces, más o menos vale eso. Ponele, pijoteando un poco, entre 150 y 200 mil pesos. Eso
0: para
5: es
0: el pescador gasto. Que va.
5: Eso es de gasto para mí si yo me quiero ir solo.
0: Para
5: mí. ¿Sí?
0: Un número.
5: Entonces, claro, entonces yo le digo a la gente, mira, si vamos, podemos ir en 3 semanas y lo que sale es esto. O sea, yo no puedo sacar de mi bolsillo para invitarte. Pagame solamente los gastos y vale esto. Entonces todo el mundo, no, que es caro, no puedo, pero quiero ir con vos, ¿cómo podemos hacer? Entonces lo que se me ocurre en Semana Santa 2026 va a ser una pesca masiva en cuanto a gente. Toda la gente acá en mi pueblo, todos los que todos permanentemente me están diciendo por la calle un mensajito, che, Tevi, quiero ir con vos, no sé, primos, amigos, conocidos, conocidos de mi señora, colegas de ellos. Entonces agarro gente, persona por persona, y le mando un mensajito, che, en Semana Santa vamos a la isla. ¿Y cómo? Vos decime que podés, te cobro tanto, pero mínimo, nada, solamente para los gastos, y nos vamos a la isla 2 o 3 días. Un campamento. ¿En serio? Está listo, está. En ese mismo campamento me preguntan, che, como es Semana Santa, viene mi primo de Rosario, viene mi primo de Buenos Aires, ¿lo podemos llevar? Sí, no hay problema. Vienen de acá, de ciudades vecinas, vamos, está listo. Cuestión que para Semana Santa fuimos 20 y pico.
0: ¿Sí? Un merito de gente.
5: En campamento, exactamente. Bueno, habrá pasado un mes y medio, y la gente me pide de nuevo, che, ¿podemos hacer lo que hicimos la otra vez? Porque viene gente, que esto, que el otro, listo, juntamos 28 personas. Entonces, después se vino el frío, calmamos, y ahora sí ya lo hago más de manera comercial, digamos, y lo hago también para mis clientes, que por ahí se le puso difícil la mano para venir a hacer una excursión de pesca, ¿sí? Mucha gente de Buenos Aires que me dice, che, Teddy, me gustaría ir, ¿cuánto sale para ir ahora? ¿Qué sé yo? Tanto, no llego. Entonces, se me ocurre esto, ¿sí? Tomando en cuenta lo de las excursiones de pesca que están caras, lo de Semana Santa que salió bien y todo eso, y hago un campamento masivo en la isla para toda esa gente, para todos los que quieran venir. Si hay gente de esquina de nuevo, ningún problema. ¿Consiste esto? Salimos el día, nosotros llamamos el día jueves, ¿sí? Pero el día viernes. ¿Cómo?
0: ¿Qué fecha, Negri?
5: Esto es a partir del 3 o 4 de septiembre, es el primer fin de semana de septiembre, ¿sí? Cuando ya empiezan los calorcitos. Y todavía no hay muchos bichos en la isla. Entonces, nosotros vamos ya, una semana antes empezamos a armar, pero los primeros se quedan el día jueves, y el día viernes al mediodía empiezan los traslados, o sea, empiezan los viajes a la isla. Empezamos a trasladar la gente el viernes al mediodía, se van a ocupar para esto 3 embarcaciones de las mías, y vamos llevando a la gente a la isla. Lo único que tiene que traer la gente, se tiene que valer de su equipamiento de camping, ya sea carpa, toldo, lona, un balde como el del Chavo del Ocho, lo que tengan, y vamos a la isla. Y eso es elemento de pesca. Lo que yo le brindo es un gazebo gigante que va en el medio de todo, donde hacemos las comidas, mesas, sillas, heladeras con hielo, luz eléctrica para la noche porque llevo generadores, cargadores de teléfono todo el tiempo, agua fría, agua caliente, y las comidas. Las comidas de todos los días, las comidas van a partir del viernes al mediodía hasta el domingo al mediodía. Todo eso está incluido en el paquete, más los desayunos.
0: ¿Sí? Perfecto. Y ahora, estamos en el medio de la isla. ¿Qué hacemos en el medio de la isla? ¿Pescamos únicamente o qué hacemos?
5: ¿Qué hacemos? Bueno, el viernes a partir de las 5 de la tarde comienza un concurso de pesca que va hasta el sábado al mediodía.
6: Ah, bueno. Lindo.
5: Y el sábado al mediodía se hace la entrega de premios, que es algo medio simbólico porque es alguna bebida y plata en efectivo al que más piezas sacó, y después hay otro premio al que sacó el pez más grande. ¿Sí?
0: Que y devolvió, obviamente, estamos hablando siempre de pesca con devolución.
5: Exactamente, pero sí ahí hacemos la variada, ¿sí? Que la variada sí se puede comer, no el dorado ni el surubí, como lo he explicado hoy, pero la variada sí se puede comer, que es el almuerzo del sábado al mediodía. Ahí se come la variada, que es pescado frito, de la variada.
0: Perfecto.
5: No el dorado del surubí. El dorado del surubí, como decíamos antes, está protegido, eso se devuelve. Se mide, foto y al agua, ¿sí? Pero la variada, sí, eso está permitido, y eso es el almuerzo de los que comen pescado, obviamente, si no hay otro menú también. Y bueno, pero hay otras actividades también. Todas las noches del campamento hay karaoke con premio, porque también se lleva equipo de música, todo, hasta la una. Después se corta la música. Y también tenemos tesoros escondidos en la isla, que llevamos unos días antes nosotros y escondemos todo. Hacemos pozos en la tierra, en la isla, y se esconde todo embolsadito, en caja. Y bueno, y hay premios sorpresas ahí, que seguramente van a ser bebida, porque estando en la isla, algo toman los chicos, ¿no?
0: O sea, volvemos, mira, hasta hace un rato estábamos hablando de los recuerdos de pescar rana. En este campamento volvemos a ser chicos, porque más allá de que vamos a hacer lo que nos gusta, que es pescar, volvemos a jugar, a cantar, a bailar como si fuéramos gurises de nuevo.
5: Exactamente, sí, yo siempre, si se habrán dado cuenta, me gusta hablar un poquito también. siempre recomiendo que si no es algo muy urgente o algún laburo o cosas así, que desenchufemos un poquito el teléfono, viste, que no estemos tanto con el teléfono, dejamos el teléfono en la carpa y cada tantito vamos, lo revisamos, pero desenchufarnos un poquito de eso, viste, me incluyo también un día con el teléfono, pero es bueno
0: pegar de
5: vez en cuando.
0: Olvídate, avisar que llegamos bien, que estamos bien, la estamos pasando bárbaro, a la familia que quedó en los lugares, y después a relajar y a jugar, porque la verdad que más allá del torneo y todas esas cosas, va a ser una linda experiencia.
5: Exactamente, y bueno, van gente, ya tengo notado, un chiquito de 84 años, va una señora también, de edad bastante avanzada, después van niños con su papá, con su mamá, chicos de 6, 7 años, 5 años, van de...
6: Kevin,
5: sí.
6: La primera vez metiste 20, después 28, sí. ¿Y ahora cuántos? ¿Cuántos metes? ¿Cuántas personas calculas?
5: Y estamos calculando más o menos lo que me da para que no se me desborde entre 35 y 40 personas.
6: Okay.
5: Más o menos.
6: Y esto ahora sería...
5: Sí.
6: Esto sería el 3 de septiembre, 3, 4 y 5, si no me equivoco, jueves 3 creo que era.
5: Tengo los días en este momento y no quiero tocar el teléfono porque estoy con ustedes, pero el primer fin de semana de septiembre. La mayoría de las personas, los que son de lejos, salen el viernes a la madrugada, llegan el viernes al mediodía acá, y ahí yo lo empiezo a embarcar. O sea que estamos viernes, sábado y domingo mediodía. Esto va con las comidas del viernes al mediodía, que es asado, viernes a la noche es milanesa, sábado al mediodía la pesca del día, sábado a la noche es pollo al disco, y domingo al mediodía ya es alguna comida ligera, el que puede, y el que tiene que estar antes del mediodía para viajar o para comer con la familia ya no almuerza, desayunamos bien nomás y después ya nos venimos al pueblo. Más o menos todo lo que te conté, el traslado, el lugar, la ayuda para armar las carpas, y nosotros somos entre 3 y 4 personas que estamos ahí, que son los otros guías que manejan las otras lanchas, que los muchachos que trabajan conmigo, y va una señora que es la tortera. Ustedes le llaman torta parrilla.
0: ¡Oh,
5: la que vende
0: qué rico! Sí.
5: Nosotros acá le decimos torta asada, ustedes le dicen torta parrilla, ¿no?
0: Sí, tortilla.
5: Tortilla, exactamente. Nosotros le decimos torta asada. Eso va a la mañana con cafecito o mate cocido o el mate común, ¿no es cierto? Ese es el desayuno. Ahora yo les pregunto a ustedes, no sé si ya lo leyeron por ahí, si lo leyeron se hacen un poquito los tontos ahí, pero ustedes más o menos me dicen, ¿cuánto vale esto?
0: Y con todo eso, 100 lucas, 130 lucas.
6: Más, por perder. Más.
0: Porque este dice que es económico, ¿entendés? O sea, que más o menos 150 lucas deberían dar, 200 también, todo eso incluido, 200. Sí, 200.
5: ¿Cuánto vale una pizza en la casa esa que me llevaron el año antepasado? Yo le dije, no vengo nunca más. ¿Por qué? Porque me aturde la gente, está del obelisco para el otro lado.
0: Ey, calculá que 60 lucas, 70.
5: ¿Una? No, una pizza.
0: Y una pizza de esas casas buenas, como barato, puede llegar hasta 40 lucas. Pero sí, ya me acuerdo lo que te llevaban a vos, que me dijiste, quedé loco ahí.
6: Sí.
5: Lo que pasa es que me dice, tenés que acostumbrarte, ni loco me acostumbro a esto. Le digo, no, si yo como, Estoy como escuchando los pajaritos. Ni loco que costumbre. Bueno, claro, bueno, esto vale 70 mil pesos por persona todos los días.
6: Estás loco.
5: Final, 70 mil pesos.
0: Nada, nada, la verdad que nada, nada. Yo voy a confesar que Tevi me dijo, Ana, venite para acá, buscate el pasaje, y me dice, te venís para acá, nada, voy a ver si puedo hacerme una escapada, tengo bastante complicado los días, pero nada, encima con 70 lucas, gente, que nada, si vas a salir a cualquier lugar entre dos, gastás mucho más que eso. Una entrada de cine está 25 lucas, claro. 20, 25 lucas, en lo que es Capital Federal.
5: Sacá las cuentas cuánto gasta una persona para venir a unas mini vacaciones.
0: Está bien.
5: Mi hijo ahora en este momento está en Buenos Aires, está estudiando allá y cada tanto se viene. O sea que sé que vale un pasaje vale 85 mil pesos.
0: Mira. Claro.
5: 8 y 8, 16. Tenés 170 mil. ¿Más barato que pasaje? Sí, mucho más barato que pasaje.
6: Obvio.
0: Sí. Che, ahora, y hablando de...
6: Vos lo haces en septiembre. Aparte de septiembre, ¿todos los meses vas a hacer? ¿Septiembre, octubre, noviembre? No, ¿o es solamente...?
5: No, porque... No, es imposible porque yo tengo pescas ya, ¿viste?
6: Claro.
5: Yo tengo pescas. Pero por ahí me queda algún fin de semana libre, algo, lo tengo que ir haciendo con tiempo, obviamente.
6: Claro.
5: Pero por ahí sí se dan... Mi viejo hace... ¿cuánto? Y hace 30 años mi viejo hacía muchísimo esto.
6: So, fechas exclusivas serías.
5: ¿Cómo?
6: Fechas exclusivas serían.
5: Claro, sí, mi viejo trabajaba, a ver, antes no había tanto turismo como hay ahora, esto de pescas así exclusivas, embarcadas. Venía mucha gente que pescaba de costa. Hoy en este momento, por ejemplo, acá no hay nadie pescando. Todo lo que es la costanera acá de punta a punta no hay nadie porque no se estila.
0: No, claro, no, yo iba de costa. Yo ya a los 90 iba de costa a pescar, digamos, ya te digo, a buscar algunas ranas por ahí y pescábamos de costa en Esquina Corriente, así conocí, como vos decías, un pueblo chico con gente que te conocía, se conocía mucho.
5: La gente acá de esquina pesca más de costa y antes yo vivía pescando de costa. Es más, claro. Me dan ganas todavía de venir y tirar una caña de costa.
6: ¿Viste? ¿Por qué no se estila?
5: No se estila más y porque por ahí estás todo el día y no sacas nada, antes estábamos igual, entonces ellos nos ven a nosotros que andamos y en las lanchas... ¿Entendés? Sí. Y se pesca mucho mejor, y entonces ya todo el mundo se compra un botecito, una lanchita, o agarra una piragua, un kayak, y va a pescar, aunque sea enfrente, el pasto de enfrente siempre más lindo, dicen.
0: Sí, es verdad. Es verdad, vos te vas tirando la caña de costa, de ahí de la costa, y no sacabas un sotongo, de golpe te venía algún paisano por ahí, y te decía, che, escuchame, ¿querés pescar? Sí, bueno, vení, subite. Y vos no sabías quién coxo era, ¿viste? Y vos te subías con tal de pescar, te subías y te llevaba allá 100 metros más para adentro y sacabas unos dorados, unos surubí de la gran pucha. Qué lindas épocas. Tengo que volverte, te juro que tengo que volver. Escúchame, hablando de pescas y de aguas, como todos bien sabemos, bueno, vos recién nos mandaste, cuando iniciamos la llamada, estabas por videollamada, está bajo el río hoy, ¿qué se espera de esta famosa creciente de todo lo que es el Niño que se viene ahora acá en lo que es Buenos Aires y mucho el Paraná? Está crecido en muchos lados. ¿Cómo ustedes están organizando ahí para la gente que tiene planeado ir para esos lados en estos días, en estos meses?
5: El río Paraná y en su zona va a empezar a bajar en estos días porque empezó a bajar acá. Lo que teníamos nosotros acá hasta hace unos días atrás era una pequeña creciente por lluvia al norte y en Brasil, y ya empezó a bajar. Esto no tiene absolutamente nada que ver con el Niño. El Niño recién se está preparando y lo que está haciendo ahora es colapsando las napas de agua recién, ¿sí? Todavía no está llenando los canales del río, pero sí se va a venir. Calculo que entre 2 o 3 meses, por lo que estuve leyendo y como vamos viendo el panorama nosotros, se va a empezar a venir el Niño en su pico máximo en diciembre, más o menos, por ahí, en esa fecha. Tenemos que diferenciar bien una cosa de la otra. Una cosa es una creciente y otra cosa es una inundación. La creciente, por lo general, es el drenado, ¿sí? El encajonamiento completo de agua de los ríos, ¿sí? Hasta arriba, hasta el tope, y ya cuando desborda eso sí es creciente. Nosotros ahora

0: y un pico de 7,90 en el 83.
1: Ajá. Y
0: Acuérdense,
1: ahora,
0: 7 metros.
1: sí,
0: 7 metros.
1: altito, alto.
0: Nos
1: ¿Y ahora para
0: estamos.
1: diciembre se evalúa que puede llegar a esos niveles también o?
0: Sí. Dice que va a llegar a 7 metros.
1: Bien.
0: 7 metros.
1: Complicado, complicado. Pero bueno, lo bueno es que ya se están preparando para esto, como en todos los lugares, ustedes se dedican
0: Mirá,
1: a eso.
0: y nosotros, por ejemplo, acá, para que suba a la costanera el agua, y tiene que estar más o menos, y en 8 metros, para que suba el agua a la costanera,
2: Mira,
0: a la
2: va a estar
0: calle.
2: justito, va a estar justito.
0: Sí, hay callejones, hay calles que llega un poco antes. Yo recuerdo haber pescado sobre el asfalto sí, en el 97, 98, con 6 metros y pico. ¿Viste?
1: Fa,
0: Pero todavía
1: claro.
0: cruzaban los autos, nosotros estábamos arremangados hasta la rodilla y pescábamos de ahí. También hay una cabaña que está muy cerca del río, está pegada al río y tiene un parque muy lindo, y atábamos botecitos chiquititos, piragua, te estoy hablando cuando yo era medio chico, y pescábamos adentro, en el patio de la cabaña, pescábamos ahí.
1: Mira. Claro.
0: Nosotros estamos esperando ansiosos esa creciente, porque cambia todo el ecosistema, vienen peces nuevos, se renueva toda
2: Espera,
0: la flora y fauna,
2: espera.
0: es muy bueno, es muy bueno.
2: Espera, espérate, espera, espera, espera. Volví a repetir eso que dijiste. Entonces, nosotros acá, la verdad es que estamos preocupados por el tema de la creciente y obviamente todo lo que puede llegar a salir. Y vos me estabas comentando, qué lindo eso que me acaba de decir. Cambia todo el
0: Nosotros
2: ecosistema.
0: esperamos ansiosos, nosotros se renuevan un montón de cosas, vienen peces de todo, vienen peces del Amazonas, vienen peces de todo lado, Brasil, Bolivia,
2: Qué loco.
0: conocemos especies nuevas, siempre pasó lo mismo, siempre,
2: Qué
0: siempre
2: bien.
0: pasó lo mismo. Mirá, acá la parte fea es la siguiente: hay muchos animales que se mueren, no animales silvestres, no estoy hablando de la fauna silvestre, de la fauna ganadera, por ejemplo.
2: Claro.
0: ¿Por qué? Porque no lo sacan a tiempo, porque no tenemos una infraestructura de movilidad náutica adaptada o que, ¿cómo es?, que abarque la cantidad de ganados que tenemos nosotros acá. Entonces, hay algunos que no lo hacen a tiempo, van a última hora, entonces eso se muere, hay muchos animales muertos. ¿Sí? Y después tenemos muchos barrios en las periferias de acá de la ciudad que se hicieron en lagunas.
2: Claro.
0: Imagínate vos que hace, hoy por ejemplo del 2017, que no tenemos crecientes en el río, e inundaciones mucho más para atrás, no me acuerdo, pero habrá sido, sí, 97, 98, la última inundación. Que viene por agua y por tierra, porque tenemos dos tipos de inundaciones acá en la zona, una que viene de los campos, que te inunda todo, y otra que viene del río. Entonces, del 97 ahora, vos te imaginas la cantidad de barrios que se hicieron en lugares sequitos, limpitos, re lindos, pero que son lagunas, es impresionante. Toda esa gente, ¿me entendés? Toda esa gente. Es como que se quejen los amigos ahí, los que están de la 25 de mayo al lado. Les mando saludos porque tengo conocidos ahí también. ¿Te entiendes o no? ¿Dónde te digo?
1: Sí.
2: La 25 de mayo.
0: Claro, la avenida 25 de mayo, la que está como
2: Sí.
0: yendo para el lado del canal ese re importante, el del solcito de varios colores, ahí a tu mano derecha.
1: Bien.
2: Solcito,
0: ¿Te
2: vale,
0: ubicás?
2: me perdí. No, me perdí. Otra vez.
0: Bueno, hay un

0: que no puede estar acá porque viene una inundación, pero después se pone acá para poder reclamar algo. Y yo
1: Exactamente.
0: no.
1: Ahí está. Yo por ahí no lo quiero decir tan crudo porque por ahí duele y hay gente que lo toma mal.
0: Está
1: Pero es
0: claro.
1: así.
0: Entonces, bueno, digo, pero vos me vas a decir que tiene una casa precaria, porque es una casa linda, y que está esperando que venga la inundación para que después ir a golpear las puertas de la municipalidad y decirle, escuchame, se me inundó la casa, tengo los pies ahogándose, tengo los colchones mojados, tengo la heladera que me la llevó la correntada, dame una vivienda. Yo no lo puedo creer.
1: Así
0: La
1: es.
0: verdad que no lo puedo creer.
1: Entonces, nosotros por ahí nos sentimos muy bien en los canales de televisión de Buenos Aires con sus móviles y se meten hasta la
0: Claro.
1: Rodilla, arremangados, dicen,
0: Claro, sí,
1: una corriente, todo inundado, la gente está, blanco, yo no, no es así.
2: Claro, es un tema que sucede en todos lados, Tevi,
1: Pero hay
2: lamentablemente es así.
1: mucha gente que está beneficiada con eso. Primero
2: Claro.
1: ellos, está bien, 3, 4 días mojadísimo, es horrible, es feo, está todo.
2: Sí,
1: Pero
2: sí.
1: después, casa, le dan casas, le dan viviendas, vienen estos canales y llevan sus notas y le pagan
0: Obvio,
1: todo.
0: obvio, sí, obvio.
1: ¿Entienden?
0: Sí,
1: Sí,
0: una
2: obviamente,
0: bronca bárbara.
2: obviamente. Una bronca desde la parte del municipio, pero
0: Sí,
2: bueno,
0: sí.
2: también muchos están necesitados y van a esos lugares porque otros le queda, como muchos otros aprovechan la situación.
1: Tal
2: Largo,
1: cual.
2: largo y tendido para hablar. Pero
1: Dale,
2: bueno,
1: bueno.
2: Tevi, ¿sabes qué?
1: Bueno, sí,
2: Va a
1: en la
2: sonar,
1: pesca
2: pero
1: vos,
2: bueno.
1: mira, en
2: Sí,
1: la
2: decime.
1: pesca vos cerrás los ojos, escuchate esta,
0: A ver.
1: escuchate esta. Un río, ¿sí? Con sus dos barrancas a los costados, el agua
0: Sí.
1: sube, sube, sube, sube, sube y en algún momento rompe una de las barrancas,
0: Sí.
1: ¿te lo estás imaginando?
0: Sí, sí, sí.
1: Y ahí se arma un canal de más o menos, no sé, ancho como un auto, un poquito más, y
0: Sí.
1: esa agua está entrando a una laguna que está en el medio de la isla. Vos te anclás ahí al costado y
0: Ah.
1: empezás a tirar un señuelito.
0: Sí.
1: ¿Cómo lo ves?
2: No me digas
0: Está bueno.
2: más. En septiembre voy para allá.
1: Entonces,
2: Me
1: bueno,
2: convenciste.
1: nosotros estamos esperando todo eso.
0: Claro.
1: Por ahí le cambié el cassette. No hay más
0: Sí.
1: cassette,
0: No, no,
1: ¿no?
0: olvídate.
2: Vamos.
0: El
1: Le cambié
0: magazine
2: el
0: lo cambiaste.
1: pendrive a alguien de todas las ideas feas que estaba teniendo y todo eso.
0: No, no, pero
1: Y.
0: ¿sabes lo que pasa? Tevi, mira, nos queda muy poquito tiempo, te vamos a invitar para otro momento. Nosotros acá
1: Dale.
0: en el programa tenemos, decimos algo, el que pesca y el que se queda en la orilla. El que se queda en la orilla es justamente el que prepara la comida como vas a preparar a partir del 4 de septiembre vos con tu gente, y el que hace estas charlas, estos fogones que se arman para charlar justamente estas cosas. Así que bueno, hoy fue una charla del que se queda en la orilla.
1: Tal cual. ¿Se acuerdan cuándo fueron que aparecieron capibaras? Que nosotros le decimos
2: En las
1: carpincho acá.
2: inundaciones, en las
1: En
2: inundaciones.
1: Nordel. Claro, en Nordelta. Ese era su hábitat.
0: Claro.
2: Ese carpincho.
1: Porque es donde termina. Todo lo que van de acá, arriba de los embalsados, los camalotes, es donde termina
2: Claro.
1: todo eso antes de llegar al Río de la Plata. Pero
2: Claro.
1: terminan ahí. Juega, van al Río de la Plata, mar y todo, y no. Pero se quedan ahí, o sea, esto no pasó en una inundación, esto hace miles, millones de
2: Es,
1: años que pasa lo mismo. Todos los bichos de acá terminan allá. ¿Cuándo
2: vuelven
1: se
2: a su lugar.
1: terminaron los carpinchos? ¿Cuándo no hubo más? Cuando empezaron a hacer las casas y los albañiles de Paraguay, de Corrientes y todo conocían a esos bichitos, se los comían. ¿Se
2: Sí,
1: entiende?
2: sí. Cosas de, que no se entienden desde la naturaleza, pero bueno, ¿qué sucede? Tevi,
1: Claro,
2: tengo
1: pero.
2: que leer mensajes y Enrique, el director de la radio, me está matando por la cucaracha. Y a mensajes. Te agradezco mucho. Obviamente, esto da para más, así que no sé si la semana que viene o la otra arreglamos, volvemos a salir con más tiempo.
1: Cuando
2: Te
1: gusten.
2: agradezco mucho y nada, mil gracias desde parte desde acá de Buenos Aires, de Como Buen Pescador. Y nos estaremos viendo pronto. Mil, mil gracias para el que quiera seguir a Tevi. Todas las redes de él están siempre abiertas, así que bienvenidos de nuevo. Gracias,
1: Dale,
2: Negri.
1: abrazos a todos ahí, que sigan bien y vamos a ver si cazamos alguna rana o algo esta noche.
2: Dale, dale, beso, gracias. Gente,
1: Dale,
2: nos
1: chao,
2: queda
1: chao,
2: nada.
1: Tevi.
2: Dale, gracias, Negri. Nos queda nada, nada de tiempo. Tenemos un montón de mensajes. Franco Ríos dice, a mí también me trae recuerdo cuando era chico, todo esto estaban hablando. Cuando salíamos a pescar ranas con mis amigos, algunos ya se fueron para otro plano. Pero qué lindo que era. Me acuerdo de que los poníamos un pedacito de carne en forma de bolita, del tamaño de la boca, en la punta de un hilo atado a una cañita. Una vez

0: rana comía, la levantábamos y la tirábamos para atrás. Y nosotros la teníamos que atajar en el aire, jajaja, ja, ja. Qué tiempos aquellos. Todos se engancharon con el tema de la ranita. Agustín H. Monroy. Escuchando este programa, a veces me pongo a imaginar cómo debe ser una salida de pesca de esas que cuentan los pescadores. Viste que dicen que los pescadores son medios mentirosos, pero yo miro algunas revistas o algunos avisos de la televisión y veo esos pescados enormes que sacan, unos bichazos impresionantes, y pienso cómo me gustaría poder vivir alguna vez algo así, subirme a un barco que me lleven a pescar y tratar de sacar uno de esos. Yo nunca fui a pescar, pero siempre tuve esa ilusión. Qué lindo sería poder hacerlo algún día. Mira, andate para ahí, para Corrientes, para Tevi, Agustín, que seguramente vas a tener una de esas emociones. ¡Ay! Nos queda nada de tiempo. ¿Y saben qué, gente? Tengo que retirarme del aire. Nos queda Juan Rodríguez, que te voy a leer la semana que viene, y Carlos Muñoz, que también te leo, y Enrique Pujol, porque atrás nuestro viene otro programa. Así que les pido disculpas, les mando besos a todos, buenas pescas, buenos vientos, y de mi parte será hasta la semana que viene. Creo que quedé solita con Enrique en el aire. Marce, ¿estás ahí o te fuiste? Se fue.
1: Estoy yo todavía escuchando un poquito.
0: Ah, también estás Tevi escuchando. Gracias, Tevi.
1: Estoy
0: Gracias a todos.
1: en la camioneta, me quedé un ratito escuchando, así que bueno, saludo desde acá también, nos despedimos todos juntos y será hasta la próxima.
0: Dale, Tevi. Gracias a todo el mundo. Gracias, Tevi. Gracias, Enrique. Gracias, Marcia. A todos ustedes del otro lado. Prometo la semana que viene leer estos mensajitos porque tenemos otro programa que viene atrás. Muchas gracias. Buenos vientos, buenas pescas. Hasta la semana que viene.
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0: Hola, hola, hola, bienvenidos al Canto Vivo de América Hoy.
1: Hola amigos, ¿cómo están? Otra semana compartiendo música de la buena, de América, y también alguna historia que vamos a compartir con ustedes.
0: Se vienen los dúos, ¡ay, qué maravilla! ¡Qué manera de viajar! Brasil, México, Bolivia, Colombia, Cuba, España, Argentina, Venezuela, Perú, de todo tenemos hoy. Pero estos dúos básicamente tienen esa magia de la gente. Son actuaciones en vivo, así que lo que escuchen es a pura garra, a pura ternura, a puro corazón. El primer dueto viene desde Brasil. Nem a Sol, Nem a Lua, Nem Eu. María Betania y Lenine, aquí en el Canto Vivo de América. María Betania, sabemos que su nombre es María Betania Viana Telles Veloso, una cantautora brasileña que estrenó su carrera en el concierto Piñao, celebrado en Río de Janeiro allá por el año 1964, y alcanzó en el año siguiente la máxima popularidad a nivel nacional tras su sencillo Carcará. Bueno, nació un 18 de junio de 1946 en Santo Amaro, Bahía, Brasil, María Betania. Y podemos decir de Lenine que su nombre real es Osvaldo Lenine Macedo Pimentel, más conocido como Lenine, que es un cantante y compositor brasileño. Su música es una mezcla de diversos estilos, podría decirse, destacándose como principales el rock y la música típica de su país. Para ustedes, esta dupla maravillosa, en vivo, aquí en el Canto Vivo de América Hoy, María Betania y Lenine.
2: Ganhei uma canção belíssima para esse disco. Foi uma novidade para mim tão grande. Uma canção do Lenine e do Dudu Falcão. Lenine, uma canção. Cadê ele? Cadê ele? O Lenine me falou que tinha feito uma canção para Eira. E quando eu vi com aquele violão dele todo de água, um violão louco, maravilhoso, eu falei, linda sua canção praieira, de Saturno. Meu bem querer.

Y de Brasil viajamos a México sin escalas. Vamos a escuchar La Fugitiva en dos voces emblemáticas: Natalia Lafourcade y Lila Downs. Natalia, María Natalia Lafourcade Silva, conocida como Natalia Lafourcade, es una cantante, compositora, actriz, productora musical, arreglista, diseñadora y activista mexicana, que nace un 26 de febrero de 1984 en la Ciudad de México. Invita a Lila Downs a compartir esta actuación bellísima. Lila Downs, una cantante, compositora, productora, actriz, antropóloga mexicana, además, bueno, de cantar en español e inglés, también interpreta melodías en diversos idiomas nativos de su país, como el mixteco y zapoteco, así como el maya y el náhuatl. Estas dos mujeres comparten una bella historia. Escuchen la letra, La Fugitiva, aquí en El Canto Vivo de América Hoy.

Otro dueto, sí. Llegaron Piti e Nando Reis. Piti es el nombre artístico de Priscila Novaes Leone, una cantante brasileña de rock, ¿no? Que integró dos bandas musicales como Incoma y Yes. Actualmente incursiona en una carrera como solista desde el año 2003, al lado de muchísimos compañeros que fueron integrantes de una banda baiana llamada Cascadura. Nació un 7 de octubre de 1977 en Salvador de Bahía, Bahía, Brasil. Y bueno, comparte junto a Nando Reis, llamado José Fernando Gómez dos Reis, también conocido, bueno, como Nando Reis, que es un músico, cantante y compositor oriundo de São Paulo, Brasil. Entre 1982 y 2002 integró el grupo de rock paulista Titãs, uno de los más importantes del rock brasileño allá por la década de los 80. Nace un 12 de enero de 1963 en São Paulo, estado de São Paulo, Brasil. Juntos dan vida a Equalize.

Bolivia nos da la posibilidad de conocer a este gran maestro, William Ernesto Centellas Molina. Fue uno de los más destacados charanguistas y compositores de Bolivia. Nació en Sucre el 6 de marzo de 1945. En La Paz se tituló como arquitecto urbanista en la Facultad de Arquitectura y Artes de la Universidad Mayor de San Andrés, donde en 1963 también empezó su carrera de charanguista cuando participó en los concursos musicales. Como solista de charango grabó en discos, en LP y CD, unos 50 temas suyos y de otros autores muchos temas más. En total compuso más de 200 temas. Realizó conciertos en todo Bolivia, en Argentina, en Brasil, en Chile, Ecuador, Perú, Alemania, Bélgica, España, Francia, Holanda, Inglaterra, Luxemburgo, Suiza y Japón. En el 2003 se enfermó de una edema cerebral con síntomas parecidos a los de la enfermedad de Alzheimer. De esta manera ya no pudo seguir con su carrera de charanguista y arquitecto. Un 14 de junio de 2009 fallece en La Paz, Bolivia, tras padecer de ese mal cerebral que lo atormentaba. Realmente una gran pérdida para el charango boliviano. Cueca del Negro, de William Centellas, 3 minutos 11 de buena música latinoamericana.

Estos músicos han publicado hasta la fecha 9 álbumes de forma independiente mediante su sello propio Merlin Producciones. En el 19 obtuvieron un premio Grammy Latino en la categoría de Mejor Álbum de Cumbia o Vallenato por su producción Yo Me Llamo Cumbia. Vamos al encuentro de Puerto Candelaria desde Colombia. Dile que por mí no temas.

¿Quién soy? Pues soy un argentino, cantor de artes olvidadas, que camina el mundo para que los pueblos no olviden el mensaje sereno y fraterno de los paisanos de mi tierra. Aspiro a expresar los tres misterios argentinos: la pampa, la selva y el misterio de los Andes, de las montañas donde vagan libremente vicuñas y guanacos, y donde el cóndor rubrica la historia del tiempo indio sobre la mañana azul del territorio. Amo la naturaleza, amo la música de Bach, amo al árbol, al viento y al caballo, y guardo un anhelo para mí profundo, el de sumarme un día a la legión de los anónimos, sin nombre, sin imagen, sin historia personal, solo un canto de amor y de paz que el viento lleva hacia un mundo de hermanos.

Y luego de esta pausa, el canto vivo de América está con vos. Continuamos con nuestro viaje. Bueno, ahora otro dueto que se las trae, sí. Carlos Macías y Rudy Pérez dan vida a esta obra Me has echado al olvido, de Rudy Pérez. Carlos Macías, sabemos que es un cantor, un cantautor, nacido en Chiapa de Corzo, en Chiapas, músico, compositor, productor musical, y junto a nuestro querido Rudy Pérez, Rudy Amado Pérez, que es un músico, compositor, también productor, arreglista, ingeniero de sonido, director musical, cantante, empresario, filántropo cubano-estadounidense. Bueno, juntos dan vida a esta canción. Me has echado al olvido, aquí, en el canto vivo de América.

Recién la música Cuba y México en unicidad, y ahora la mixtura viene desde México junto a la voz de Juan Gabriel y España junto a Natalia Jiménez. ¿Quiénes son? Bueno, Alberto Aguilera Velarde, conocido más como Juan Gabriel, fue un cantautor y actor mexicano. Es considerado como uno de los artistas con mayor éxito en América Latina. Y bueno, así también como uno de los mejores compositores y personajes más conocidos en el medio musical dentro de México. Nació un 7 de enero de 1950 en Parácuaro, México, y comenzó a transitar la inmortalidad un 28 de agosto de 2016 desde Santa Mónica, California, Estados Unidos. Natalia Altea Jiménez Sarmiento es una cantautora exquisita de música española, de pop latino. Inició su carrera musical a principios de la década del 2000 como vocalista del grupo La Quinta Estación. Luego, bueno, de la disolución del grupo, lanzó su primer disco como solista titulado con su propio nombre, Natalia Jiménez, que salió a la venta ya por el mes de junio del año 2000. Desde entonces comienza a recorrer el mundo con su voz. Y aquí basta una muestra. Nacida un 29 de diciembre de 1981 en Madrid, España, Natalia Jiménez junto a Juan Gabriel dicen...

Lo que viene es una producción argentina-venezolana. Se unen dos mujeres cantantes, dos mujeres que van a describir la mar, este hermoso polo del venezolano Henry Martínez, y en la voz de Cecilia Todd y nuestra argentina Victoria Bichner se presenta Mudable, proteico, de la serenidad del azul a los tonos negros y grises del temporal, pasando por toda la gama de los rojos en el ocaso. Y bajo las aguas, sin duda, continúan habitando innumerables dioses griegos. Buen viento y buena mar. Victoria Bichner, Cecilia Todd, obra de Henry Martínez. Cuando la mar, la mar.

Viajamos al Perú y ahora sí toda la magia de este grupo de músicos peruanos, los Engreídos Olímpicos de Huancayo, y esta música tan alegre, estos huaylas para el canto vivo de América.

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0: Hacemos una pausa, un breve espacio publicitario y ya regresamos.
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4: Bienvenidos a todos mis queridos oyentes. Soy Ale La Palma y esto es Frecuencia Atemporal, el espacio musical donde compartiremos 2 horas con la mejor música, lo mejor del rock, lo mejor del pop y lo mejor del metal y algunas que otras cosillas más. Espero que hayan tenido un lindo fin de semana y que hayan arrancado la semana con la mejor onda. Y si no es así, bueno, tenemos 2 horitas para distraernos un poquito con historias, anécdotas y mucha, mucha, pero mucha música. Para arrancar el viaje de hoy, nos vamos a 1988, desde Suecia para el mundo entero. Esto es Rod Set con un temazo llamado The Look.

Y así arrancamos con Rotset, una nueva edición de Frecuencia Atemporal. Queridos oyentes, queridos amigos, les comento que el martes que viene va a ser un martes especial porque vamos a tener noche de películas. Dos horitas con temazos de películas, de grandes producciones de la pantalla grande, justamente. Así que ya saben, de 20 a 22 por la Folk Argentina el martes que viene. No me abandonen y quédense conmigo y vamos a escuchar buena música. Ahora vamos a continuar con la lista de hoy con un temazo del primer disco de Van Halen, que no es pura velocidad y no tiene un solo con esos super tapping que hacía Eddie Van Halen, pero no deja de ser un temazo. Este tema se llama Pequeño Soñador.

seguimos en este arranque de frecuencia atemporal con unos mensajitos que nos están llegando con el tema que pasó de Rotset. Nos escribe Ana Cabrera: acá solo amor, Rotset. Federico Achava nos dice: una canción inolvidable y sin dudas una de las grandes voces de nuestra época. Qué hermosa manera de recordar a una artista que nos regaló tanta música y tantos momentos. Que Dios la tenga en su gloria. Y Marcelo Marín nos escribe: una banda que fue, es y será inolvidable, de esas que marcaron para siempre la música de los 90, absolutamente legendarios. Y qué decir de Mari Fredrickson, una voz única, enorme, de esas artistas que quedan para siempre en la historia. Mari, te fuiste, pero tu voz, tus canciones y todo lo que nos regalaste jamás serán olvidados. Descansa en paz, leyenda. Una grande, Mari Fredrickson, la rubia de Rotset, una genia con una voz espectacular. Seguimos en frecuencia atemporal con la lista de temas de hoy. Y ahora nos vamos a Estados Unidos con un grupazo de la onda New Wave que nació en Boston. Estamos hablando de The Cars, tremenda banda que se las recomiendo que la escuchen. Hay un solo tema que se conoce mucho. Y después muchos temazos que por ahí no son tan difundidos acá. No sé por qué, porque la verdad que es una banda tremenda. La siguiente canción se nació oficialmente el 6 de junio de 1978. Así que los dejo con The Cars y su temazo Don't Just Stop.

Y así nos dejaron los muchachos de The Cars, tremenda banda de New Wave de la década del 70, mediados del 70 y bueno, a pleno los 80. Les leo unos par de mensajitos que nos están llegando y después continuamos con el viaje atemporal por la música. Ricardo Ochoa me dice: hola amigo, buenas noches, les juro que escuchando este álbum tantas veces que se me ha quedado grabado en la memoria. Orlando Noriega: esto sí que es música con alma. La música de aquellos años tenía una magia especial, canciones que quedaron para siempre y que todavía hoy nos hacen sentir lo mismo que cuando las escuchábamos por primera vez. Qué época maravillosa de la música de nuestra juventud. Claudio Alcaraz me dice: me encanta esta canción, es increíble, y pensar que se lanzó 20 años de que yo naciera y que aún así siga emocionándome de esta manera. La música no tiene edad. Saludos enormes desde Córdoba. Saludos para todos los cordobeses que nos están escuchando y especialmente para vos, Claudio Alcaraz. Walter Merlo nos dice: hoy la música ya no es como la de aquellos tiempos, cuando las canciones tenían una magia especial. Little Dreamer, el tema de Van Halen que escuchamos recién, es apenas una muestra de todo lo maravilloso que nos dejó aquella época. Por Dios, qué música, por favor, inolvidable. Muchas gracias a los oyentes por escribir. Recuerden a los que están escuchando el programa y no saben, por ahí abajo pueden escribir en el chat mensajitos. Y contame de dónde me estás escuchando, cuál fue tu primer disco, cómo fue tu primera conexión con la música, tu primer recuerdo musical. Y seamos todos partes de este viaje atemporal por los mejores años de la música. Ahora la máquina del tiempo musical nos lleva a 1994, un poquito más para acá. Y para el álbum Purple, debutaba directo en el número uno de las listas, consolidado el sonido de una generación. El segundo corte de ese disco se convirtió en un himno instantáneo, rompiendo récords que al quedarse 15 semanas consecutivas en la cima de las listas de rock. A continuación escucharemos una tremenda banda llamada Stone Temple Pilots con Interstate Love Song.

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1: Ya son las 8 y 22 y 23, justamente cambió recién el minuto, 8 y 23 de la noche, y nos siguen llegando mensajitos. Nos escribe Norma, qué estilo de música tan único. Miguel Ortiz, qué música la de aquellos años, desde los 70, pasando por los 80 y llegando a los 90. Tuvimos una época extraordinaria con rock nacional, rock internacional y tantos otros géneros que dejaron canciones inolvidables en todo el mundo. Da un poco de tristeza ver cómo, en vez de avanzar, parece que muchas veces estamos retrocediendo. Qué lástima que se haya perdido tanta magia. Francisco Altamirano nos escribe también. La música realmente es un idioma universal. Yo entiendo muy pocas palabras en inglés, igual que yo, Francisco. Pero hay canciones que me acompañan desde chico, que me sé de memoria y que puedo cantar de principio a fin, aunque nunca haya sabido exactamente qué dicen. Es increíble cómo una melodía, una voz y esos instrumentos pueden transmitir tanto sin necesidad de entender una sola palabra. La música llega directo al corazón y por eso no conoce idiomas ni fronteras. Gracias a todos por los mensajitos. Y ahora vamos a seguir porque la máquina del tiempo no se detiene. Y hablando de no se detiene, bueno, continuamos con el primer pedido de la semana pasada. Me pidieron un temita de Patricio Rey y sus Redonditos de Ricota. Y ahora, como lo prometido es deuda, se viene uno de los grandes clásicos de Los Redondos. Este tema llamado Nueva Roma, incluido en el disco de 1991, La Mosca y la Sopa. Así que ahora los dejo con Los Redondos y este temazo, Nueva Roma.

Y ahí pasaron los geniales Redonditos de Ricota. Qué banda, los Redondos. Debo confesar que es una de mis bandas preferidas. Bueno, justamente acá nos escribe Cintia, la querida oyente, un oyente fiel, ya familia del programa, que nos pidió la semana pasada un tema de los Redonditos y nos dice: buenas noches, la semana pasada te pedí un tema de los Redonditos. Se lo quería dedicar a nuestros amigos Ricotero, Vane y Nesti. Así que bueno, ahí van para vos, Vane, para vos, Nesti, grandes amigos de la casa también. Y para vos, Cintia, también, que me lo pediste. Ahí pasó los Redonditos con Nueva Roma, un temazo atemporal. Alejandro, amigo de Néstor, nos dice: muy copada la música y ojalá más gente escuche este programa radial. Cuando puedan, pasen Living Color. Gracias. Por supuesto, Ale. Te voy a pasar algo de Living Color, pero la semana que viene no, porque recuerden que ya anuncié que va a ser el especial de música de película. Para el otro, ya lo anoté. Voy a pasar algo de Living Color para deleitar a nuestros oyentes y para vos, Alejandro, especialmente. Tony nos escribe: hola, soy de Garín y fana del blues. Bueno, Tony, ya hemos pasado bastante cosas de blues, Para hoy creo que no tengo nada de blues, pero tengo algo de jazz que creo que te va a gustar. Es un cantante, es la única pista que voy a dar. Bueno, dice: hola, soy Garín y fana del blues. Para mí, el padre de toda la música moderna. Puede ser, estoy de acuerdo con vos, Tony. Me gustaría escuchar al gran Steve Winwood. Abrazo. Anotado, Tony. Te prometo que te lo voy a pasar. Steve Winwood, un grande, papá. Bueno, Gabriela Miranda nos dice: fuiste, sos y serás eterno indio. Que descanses en paz, indio querido. Redondito, me escribe RRRR. Bueno, Gustavo de Santelmo, otro fiel oyente, te mando un gran abrazo, Gustavo. Nos dice: los 80, ¿cuántos recuerdos? Se usaban vinilos con tocadiscos y nos juntábamos en alguna casa y escuchábamos algún disco recién estrenado. Abrazo, gran programa. ¿Cómo me gustaría haber vivido esa época, llevar mis discos o que algún amigo venga a mi casa con algunos discos y ponerlos en tocadiscos? Qué hermosa época, qué privilegio haber vivido esa época. Yo viví la época, la última época del cassette, cuando se rebobinaba con lapicera para no gastar las pilas de los Walkman. Una cosa de loco, las locuras que hacíamos para escuchar música. Amor a la música, se llama amor a la música. Bueno, la máquina no se detiene y no la puedo dejar que se escape. Ahora nos vamos a 1986. El mundo vivía las tensiones finales de la Guerra Fría y la banda inglesa Genesis, liderada en ese momento por Phil Collins, decidió plasmar esa incertidumbre en una auténtica canción de protesta pop rock, incluida en su exitoso álbum Invisible Touch, Toque Invisible. Es un tema que es muy conocido por sus marionetas, sí, en el videoclip. Esto es Genesis con Land of Confusion.

Eso fue el Génesis ochentero con Land of Confusion. Les leo un par de mensajitos más que nos van llegando. Muchos mensajes sentidos por el querido Indio Solari. Un grande de verdad. Nos dice Alejandra Cardoso. Nada que agregar, solamente decir gracias. Eternamente gracias por todo lo que nos dieron. Y por una música que quedó para siempre en el corazón de tantos. Gracias eternamente, Indio. Gracias eternamente, Redondos. Claro que sí. Gracias, Redondos. Manuel Alvarado. Yo creo que Argentina tiene una historia musical enorme. El tango, con su gran referente Carlos Gardel. El folclore, con un referente como Horacio Guaraní. Y el rock nacional, que para mí tuvo en el Indio Solari a una de sus figuras más grandes. En su momento incluso se habló de una ley para que el folclore tuviera que enseñarles y cantarse obligatoriamente en las escuelas. Y yo creo que tendría que ir mucho más allá. El tango, el folclore y el rock nacional deberían formar parte de la enseñanza, por lo menos desde la primaria. Incluso deberían hacer escuchar la discografía de Los Redondos para que los chicos conozcan nuestra música, nuestra cultura y nuestra identidad. No se trata de imponer gustos, sino de enseñarles a valorar lo nuestro. Porque antes de mirar tanto hacia afuera, tenemos que conocer y querer la música que forma parte de nuestra propia historia. Gracias, gracias Manuel Alvarado por tu mensaje. Ahora el tema que sigue te va a gustar seguramente. Gabriel Rivero nos dice, la madre, qué banda Los Redondos, qué música, qué letras y qué recuerdos nos dejaron. Hay canciones que pasan los años y siguen pegando igual. Porque lo que hicieron estos tipos quedó para siempre. Y Américo Ayala nos dice, fuiste y sos el mejor. Y tu música llegó hasta el último rincón del país. Y a esta altura tu legado ya tiene dimensiones épicas que seguramente seguirán creciendo con el paso de los años. Gracias por todas esas mañanas frías en las que tus discos fueron mi compañía, por estar siempre ahí con tu música y por tantos recuerdos que quedaron para siempre. Gracias por todo, Indio. Gracias, Indio, que descanses en paz. Es como un amigo el Indio, ¿viste? Nos acompañó tanto en tantos momentos que es así, es inevitable sentirse triste cuando lo pensás. Seguimos con la música y ahora nos vamos a 1968, acá en Argentina, formado por Miguel Cantilo y Jorge Durietz. Se viene Pedro y Pablo, que es un dúo fundamental del folk rock y la canción de protesta en Argentina. Famoso por plasmar el descontento social con poesía lúcida y melodías acústicas inolvidables, como cantaba. ¿Cómo canta Miguel Cantilo todavía? Es increíble lo que canta ese tipo. Bueno, se viene Pedro y Pablo, Yo vivo en esta ciudad.

Qué hermosas melodías que nos dejaban Miguel Cantilo y Jorge Durietz. Hermosa música, y hay que prestarle atención a las letras, tremendas letras, que en un tono alegre te contaban algo un poco triste, ¿no? En esa canción. Increíble, esto es arte. Bueno, nos escribe Eduardo Machado y nos dice: soy fanático de Gustavo, Charlie y Spinetta desde toda la vida, pero ahora que murió el Indio, decidí dejar los prejuicios de lado y escuchar toda la discografía de Los Redondos. Sinceramente, al principio no me llegaba hasta que escuché Gulp y me voló la cabeza. Ahí entendí todo. Gracias, Indio, por ser semejante artista y perdón por no haberte valorado lo suficiente en vida. Bueno, ¿a quién no le pasó eso, querido Eduardo? A mí me pasó, por ejemplo, yo cuando era... Ahora tengo 42, ya dentro de poco cumplo 43. Y de chico, a mí lo que me pasaba, que me daba, no sé cómo se dice, Soda Stereo, por ejemplo. Yo tenía a mis amigos, eran casi todos ricoteros, yo escuchaba Los Redondos. Y lo que decís vos, el prejuicio, ¿viste? Por decir, uno es cheto, el otro no, uno es de River, el otro de Boca. Esa tontera que tiene la gente, más que nada en Argentina, que los Rolling Stones, que los Beatles. Y un día escucho un sonido que mi amada esposa estaba escuchando en la tele, puso el Unplugged de Soda Stereo, pero como yo no conocía, escuché la guitarra y la parte de la música, dije, ¿qué es eso? Espectacular lo que están haciendo. Y me dijo Soda Stereo. Y ahí me pasó lo que te pasó a vos con Gulp. Cayó, era, me parece que era el La Ciudad de la Furia, me parece que era. Bueno, un tema del Unplugged. Pero es como que cayó un tema, empezó a caer el otro, y después dije, qué tonto que fui, qué pedazo de artista que me estaba perdiendo por una pavada mía, ¿no? De el prejuicio. Y así aprendí a no ser tan prejuicioso y disfruto muchísimo más la música. Es increíble porque la música es mágica y por ahí, por un pensamiento estúpido, nos perdemos de algo tan hermoso como lo que te pasó a vos con Los Redondos. Los Redondos, te cae un tema y después te das cuenta que son todos temazos. Bueno, les mando un abrazo a todos, seguimos con el programa, pero sigan mandando mensajitos porque está muy bueno esto de el ida y vuelta. Bueno, ahora para mis queridos amigos, que somos todos, acá somos todos bastante melómanos, nos escuchamos de todo, por lo que me doy cuenta, ¿no? Por lo que me escriben, porque prepárense, porque la máquina del tiempo nos lleva a Japón. A mí no es 73, y lo que sigue es un viaje místico de una banda de culto con la voz salvaje de Joe Yamanaka. Aquí suena la mítica banda japonesa de rock progresivo y hard rock de la primera época. Esto es Flower Traveling Band con un temazo llamado Make Up.

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1: Comenzó a llover en el viaje de frecuencia temporal, pero acá no llueve del cielo, llueve del celular, desde la computadora, desde donde estés escuchando el programa. Mis queridos amigos, nos llueven mensajes. Cuánta cantidad de mensajes que nos llegan hoy. Nos escribe Malena Rocha. Qué belleza de canción, tan porteña, tan nuestra. Un verdadero homenaje a Buenos Aires, una joyita de nuestra música. Rolando Aymar. Qué lindo volver a escuchar esto y que de golpe te transporte a otra época, a esos años donde todo parecía más simple.

Bueno, aprovecho para mandarte un saludo, Suri, y te estoy cumpliendo todas las semanas, ¿eh? Me dice, hola, gracias por Creedence. Escuché que te pidieron al genio de Steve Winwood. Oyentes de calidad, te dejo una tarea para la próxima, jaja, un tema de The Animals con este maravilloso cantante Eric Burdon. Sigue así y deleitanos con tanta música. Capaz que pongo La Casa del Sol Naciente, vamos a ver. Pero como siempre te prometo que te voy a cumplir. Lo que sí, ya que está, acuérdense que la semana que viene es noche de música de películas, 2 horas de temazos de películas, algunas películas que quedaron en la historia y algunas no tanto, pero las quiero poner porque tienen temas que para mí no pueden faltar en una noche de música de películas. Seguimos, nos escribe Penny, otra fiel oyente. Penny, te quiero mucho, gracias por estar siempre ahí. Nos dice, buenas, cuando puedas pasa algo de Los Abuelos. Gracias por acompañarnos siempre. Anotado en la lista de promesas para el próximo programa, no, como dije recién, para el otro te voy a tener preparado algo de Los Abuelos. Daniel Morán nos escribe, hola, buenas noches. Estos temas me llevan de un saque a los años de juventud. Qué recuerdos y qué manera de despertar nostalgias. Hoy con 63 años, escuchar esto es como abrir una puerta al pasado, directo a la yugular. Qué nostalgia, carajo. Y muchas gracias a quienes hacen posible este programa y se toman el tiempo de regalarnos estos momentos, recordando la música que marcó nuestras vidas. Muchas gracias, Daniel. Fabián Mancilla, Miguel Cantilo y Jorge Durietz, tremendos artistas que lograron poner en palabras y en canciones tantas cosas que atravesaron mi vida. Dos artistas enormes, qué emociones, que supieron transformar sentimientos, historias y emociones en poesías. Para mí, están entre los grandes referentes de la música argentina. Gracias eternamente por tanto talento, tanta sensibilidad y tantas canciones que quedaron para siempre. Agustín Navia nos dice, Argentina y el rock, una combinación que me lleva directamente a aquellos años de juventud, cuando todo parecía posible y sentíamos que el mundo estaba en nuestras manos. Hoy peino canas y miro hacia atrás con una nostalgia enorme, pero qué lindo es volver por un instante a esa época cada vez que suena una canción como esta. Y Manuel Carranza nos escribe también y nos dice, uff, qué recuerdo me trae esta canción. Hace 31 años que estoy viviendo en Miami, lejos de mi país, pero cada tanto aparece una canción que tiene el poder de hacerte volver sin necesidad de tomar un avión. Yo vivo en esta ciudad, de Pedro y Pablo. Es una de esas canciones para mí. Cada vez que la escucho, y aunque no sea seguido, cierro los ojos y automáticamente vuelvo a mi Buenos Aires de juventud. A mis amigos, a aquellas calles, a las sensaciones y a tantos momentos que quedaron guardados en la memoria. Es increíble cómo una canción puede transportarte tantos años atrás y hacerte sentir otra vez en tu lugar, en tu ciudad. Y esa letra es tremenda, especialmente para quienes estamos lejos de nuestra tierra, porque nos recuerda que por más años y kilómetros que pasen, hay una ciudad que siempre llevamos adentro. Gracias a todos por los mensajes, mis queridos amigos. Y ahora vamos con el pedido número 2 de la semana pasada. Mi querido Suri, creo que fuiste vos que me pidió esto. Se vienen los Sex Pistols, pero déjame contarte algo de este siguiente tema. Esperen que tome un traguito de agua. Bueno, ahora sí. Viajamos en el tiempo al 7 de junio de 1977. En el Reino Unido tiraban la casa por la ventana celebrando el jubileo de plata de la reina Isabel II, pero los Sex Pistols tenían otros planes para arruinarle la fiesta a la corona. ¿Qué hicieron? Alquilaron un barco y lo bautizaron irónicamente Queen Elizabeth. Zarparon por el río Támesis, subieron a bordo a 200 personas entre periodistas, punks y alcohol y comenzaron el ataque musical justo al pasar frente al Parlamento Británico. Encendieron los amplificadores a todo volumen y tocaron su himno antisistema, Dios salve a la reina, God save the Queen. Una canción que llamaba fascista al régimen real. Luego llegó la policía.

Naval rodeó el barco, cortó la electricidad y obligó a todos a desembarcar. Abajo se armó una bataola que terminó con 11 arrestados, incluido el manager de la banda. La reina no estaba a bordo, pero el escándalo fue mundial. Los Sex Pistols lograron su cometido, arruinarle la fiesta a la monarquía británica en su día más importante. Ahora sí, los dejo con esta tremenda banda punk, los Sex Pistols, con God Save the Queen.

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1: Y así pasó la primera hora de Frecuencia Atemporal. Queridos oyentes, nada, quería aprovechar este momentito que me queda para mandarle un saludo a la familia Herrero que me está escuchando, como todos los martes, a la familia La Palma, por supuesto, a mis hijas y a mi querida esposa que seguramente me está escuchando también. Bueno, los dejo 5 minutitos, vamos a una pausa y continuamos con más Frecuencia Atemporal. Quédense ahí porque se viene mucha más música.
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